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0: 7 y 27.
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0: 7 y 57.
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0: 8 y 29.
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0: 58 y 58 y 58.
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0: 7 y 22. 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

0: 9 y 29.
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2: 9:57.
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0: 10 y 32.
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0: 10 y 58.
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0: 11 y 27.
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0: Once y 28.

0: 11 y 58.
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0: 12 y 32.
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0: 93.
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0: La una en punto.
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0: 1 y 29.
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0: 2 y 1. 2 y 1.
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0: 32 y 30.
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0: Y 31.
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3: 2:57.
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0: viernes y 28.
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0: 3 y 29.

0: 53 y 57.
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2: Cuatro y uno.

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0: 4 y 29.
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0: dicen ¡ay! 4 y 59.
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0: ¡Buenos días!
1: ¡Tacna! ¡Moquegua! ¡Tarata!
2: ¡Cinco! ¡Y dos!
1: ¡Ya todo el sur del Perú! ¡Reciban los cordiales saludos de parte de los mensajeros del amor y la fortuna! ¡Mi esposa Carla y tu hermano José! ¡Ingresamos una vez más a tu humilde hogar, siempre con nuestro programa Los Milagros de la Virgen de Guadalupe, donde usted y toda su familia es lo más importante para nosotros! Queridísimos amigos, queridísimos hermanos, en estos momentos nosotros vamos a extender nuestras manos y una vez más miraremos hacia el cielo y con nuestras oraciones agradeceremos a nuestro divino Maestro, que es Dios. Gracias, Dios mío, por permitirme e ingresar a esta hora de la mañana con nuestro programa. Por eso nosotros queremos que nuestras voces aconsejadoras se puedan penetrar a tu mente y a tu corazón, para que todos ustedes puedan dejar de cometer errores en sus vidas y hoy puedas tú de una vez recapacitar, para que puedas encontrar la verdadera felicidad en tu vida. Hermanos peruanos, amigos de la radio, es triste ver hogares destruidos, parejas de esposos, ellos que juraron ante Dios amarse toda la vida, pero de la noche a la mañana esas parejas ahora se odian como si fueran dos enemigos. Ellos se siguen celando de manera enfermiza y siguen ellos cometiendo errores de traición. Peruanos, los que más sufren en esos hogares son nuestros hijos, porque nuestros hijos, así sean ellos pequeños o jóvenes, ellos siempre van a percibir los sufrimientos y los problemas que hay en nuestro hogar. Usted, mujer comerciante, varón agricultor, hermano ganadero, varón transportista, mujer profesional, mujer, hombre empresario, ustedes peruanos que no se rinden ante nada, ustedes que siguen trabajando, luchando con muchísimo esmero, y peruano, no estás satisfecho con los logros que tienes a través de tu trabajo, peruano, tu negocio sigue estando al borde del fracaso, tu terreno de cultivo te siguen dando pequeñas y pocas cosechas, tus animales se siguen perdiendo, se enferman y hasta se mueren, tus unidades móviles se siguen malogrando constantemente, y como profesional que eres, no encuentras el trabajo seguro que tú te mereces, y tu empresa sigue estando al borde de la bancarrota y no sabes qué hacer para salir de todas esas deudas que te siguen perjudicando. De manera muy sincera, nosotros queremos agradecer a todas las familias peruanas que el día de ayer visitaron mi casa de los grandes milagros. Varios peruanos tuvieron que viajar por varias horas para poder llegar a la ciudad heroica de Tacna. Ayer lo importante fue que todas las personas que nos visitaron con mucha fe, y todos ellos estaban decididos en solucionar sus problemas y en curarse de todas sus enfermedades. Mi esposa Carla, yo tu hermano José, nosotros los mensajeros del amor y la fortuna, estamos contentos, felices, porque día a día seguimos ayudando a toda la humanidad peruana y no le hemos fallado a ninguna persona. Más bien a lo contrario, todo lo que nos hemos comprometido con nuestros pacientes lo hemos cumplido de manera bien rápida. Mi esposa Carla como exorcista, ella como gurú, como maestra azteca internacional que es. Mi esposa ayer desde muy tempranas horas pudo ayudar a varias parejas de esposos, esos peruanos que vivían
2: en 5 y 7
1: en esos hogares. Ya se había perdido la confianza en esos hogares. Ni siquiera ya existía el respeto en esos hogares. Ya no había amor. Pero mi esposa Carla, como secretista, ella como veracruzista internacional, mi esposa con sus consejos, con sus sanaciones, curaciones, mi esposa logró rápidamente resolver el problema de esas parejas de esposos. Mi esposa rápidamente logró que a esos hogares regresara nuevamente la paz, la felicidad. Porque recuerden, amigos, que en un hogar lo primordial es la confianza, el amor y el respeto. Esas parejas de esposos salieron de mi hogar contentos y felices porque solucionaron sus problemas. Problemas que no pudieron resolverlo en ningún lugar, pero lo solucionaron rápido en mi casa, junto con mi esposa Carla, la mensajera del amor y la fortuna. Recuerda, peruano, que para mi esposa no hay problema de amor que no tenga solución. Recuerda que mi esposa es la única exorcista mexicana internacional que hace regresar al ser amado en menos de 48 horas. Y recuerda que mi esposa es castigadora. Mi esposa castigará de manera total a tu rival de amores. Y para mi esposa no existe lo imposible. Yo, tu hermano José, el mensajero del amor y la fortuna, yo como sanador, como santero mayor de la santería mexicana, yo como curador de las enfermedades más terribles y desconocidas, ayer desde muy tempranas horas pude diagnosticar las enfermedades de varios peruanos. A mujeres les toqué el pulso, a varones le observé la planta de los pies, a ellos, a varias personas, a varios peruanos les observé yo los oídos, la parte de la lengua, y pude yo descubrir que esos peruanos habían sido víctimas de corrientes negras, de embrujos oscuros, de sortilegio, de burumbangas, de brujerías, de maleficios, de hechicerías. Y de inmediato, con la ayuda de mi Dios Todopoderoso, con los milagros de mi Virgen Morena de Guadalupe, con mi mesa curandera mexicana, con mis espadas fuertes y silbadoras, yo pude limpiar, curar, sanar esos cuerpos que estaban paralizados, torcidos, hinchados, cuerpos que habían sido desahuciados por la ciencia médica. A varios peruanos les mostré la brujería que ellos habían tenido en sus cuerpos por años. Agarré también ayer mi espejo biselado de 7 puntas de procedencia mexicana. Invoqué el nombre de Dios con varios de nuestros pacientes y pude yo mostrarles a ellos el nombre y el rostro de sus enemigos. Varios peruanos se quedaron sorprendidos porque descubrieron que sus propios amigos, vecinos o familiares les habían hecho esa brujería. Por eso, peruano, en este mundo en que nosotros vivimos, 5 y 11 de confiar en nadie. Recuerda, peruano, que tu mejor amigo puede ser tu peor enemigo. Y lo que no pasa en muchos años puede pasar en un minuto, peruano. no esperes estar bien enfermo al borde de la muerte para que recién me visites. No esperes que tu pareja te haya traicionado o te haya abandonado para que recién me visites. No esperes estar en la total miseria para que recién me visites. No dejes para mañana lo que puedas hacer hoy, peruano. Mañana levántate bien temprano de tu cama. 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Mi esposa Carla, yo tu hermano José, con nuestras cartas del tarot, con nuestra hoja milagrosa de la coca, descubriremos nosotros el por qué lloras, el por qué sufres, y desde tu vida pasada hasta tu vida futura, todo te diremos referente a tu vida, y de inmediato te liberaremos de todo maleficio, de toda brujería, y exterminaremos, destruiremos, acabaremos con todos tus enemigos, porque nosotros somos el terror de brujos, hechiceros. Por eso desde los micrófonos de esta radioemisora quiero decir fuerte: agárrense, brujos, agárrense, hechiceros. Nosotros no permitiremos nunca
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1: Más bien nosotros acabaremos con ustedes. Los exterminaremos para siempre, para que nunca más perjudiquen a los seres humanos. 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Mi esposa en sus manos tiene su hoja milagrosa de la coca. Mi esposa hoy descubrirá por qué tú eres víctima de maltrato físico, psicológico por tu pareja, o porque ustedes se siguen celando de manera enfermiza, porque siguen ustedes cometiendo errores de adulterio, de traición. Hoy mi esposa te indicará por qué tus hijos siguen sumergidos en el maldito vicio del alcohol o de la drogadicción. Ya tengo una primera llamada. Hola,
0: buenos días.
1: ¿Qué tal? ¿De qué lugar me llama, varón?
3: De Moquegua.
1: Gracias a la hermosa provincia de Moquegua que sintoniza mi programa a esta hora, y gracias a usted también por tener fe en mi Virgen Morena de Guadalupe. ¿Qué te tiene preocupado, triste? ¿Cuál sería tu consulta? Te escucho.
3: Sobre la salud de mi mamá.
1: ¿Cuántos años tiene tu madre ahora?
3: 45.
1: Dame el día del cumpleaños de ella.
3: 19 de noviembre.
2: Y 15.
1: A través de mis cartas, que ya son 2 años que tu madre se encuentra enferma. A tu madre se le ha hinchado completamente el estómago. Y tu mamá sufre por causa de su enfermedad en el momento que ella se alimenta. En el momento que tu madre come, tu mamá comienza a rechazar la alimentación a base de vómitos, y tu madre vomita líquidos amarillos, blancos. También a tu madre en su rostro le ha salido varias manchas de color marrón, y tu mamá, cuando ella va a defecar, no puede porque defeca bien estreñida. ¿Es verdad lo que dice mis cartas o es falso, peruano?
3: Es verdad.
1: Antes que tu mamá se enferme, tu mamá tuvo conflictos, problemas fuertes con su hermanastra. Estoy hablando de esa mujer que vive a la mano derecha de la casa de ustedes. El problema que tu mamá tuvo con esa mujer fue por este motivo. Tu mamá le contó al esposo de esa mujer que su último hijo que había tenido esa mujer no era de su esposo. Ese señor al comienzo no le creyó a tu mamá, pero ese hombre descubrió con pruebas que el hijo que había tenido su esposa no era de él. Ese señor desde ese momento decidió ese hombre terminar su relación con su esposa. Hasta el día de hoy, hasta el día de hoy, la hermanastra de tu mamá sigue ella y su esposo separados. Ella y su esposo están desunidos.

0: tú y tu padre tienen que traerla a tu madre aquí a mi casa, Tacna. Mi esposa Carla, yo tu hermano José, con la ayuda de mi Dios Todopoderoso, con los milagros de mi Virgen Morena de Guadalupe, la liberaremos a tu madre de toda brujería y vas a ver, peruano, que en menos de 15 días tu madre volverá a convertirse en la mujer normal, sana y fuerte que fue. Peruano, ¿queda usted conforme con la respuesta que le he dado sobre la salud de su madre o de repente le he engañado o le he mentido? ¡Aló! ¿Hola? ¡Hola! Cayó la comunicación, nos indican. ¡Amigo! Terminando mi programa. Sepárale una consulta.
1: 5:20.
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2: Le estoy llamando de Tacna.
0: ¡Fama! ¡Fama! ¡Fama! ¡Fama! ¡Fama! ¡Perdón!
2: Mercadillo Bolones.
0: ¡Gracias por tener fe en mi Virgen Morena de Guadalupe! Te voy a hacer una pregunta pequeñita. ¿Usted comprueba que mi programa es en vivo y en directo o piensa que es un programa preparado o grabado de repente?
2: No, es en vivo.
0: Gracias por ser sincera. ¿Y qué es lo que te tiene estresada, preocupada? ¿Cuál es el problema? Te escucho.
2: Quiero saber, mi tía tiene un problema y quisiera saber cómo va a ser ella, cómo se encuentra.
0: A ver, está. ¿Qué es lo que quiere saber tu tía? ¿Amor, dinero, no, trabajo o salud?
2: Tiene muchos problemas y quiero saber cómo se encuentra.
0: ¿Qué es lo que quiere saber, pues? ¿Amor, dinero, trabajo, salud?
2: De todo.
0: No podemos hablar de todo porque el tiempo se va rápido aquí en la radio. Solo se tiene que hacer la pregunta principal.
2: Ya, del amor.
0: Gracias. ¿Cuántos años tiene tu tía ahora?
2: 51 años.
0: Ella en la actualidad estoy hablando ahora, ¿es casada, separada, conviviente, sola, perdón?
2: Casada.
0: ¿El esposo es mayor o son edades o el varón es menor?
2: Edades.
0: Dame el día del cumpleaños de tu tía.
2: Es el 6 de junio del 1920 de junio.
0: Yo veo a través de mis cartas que cuando tu tía lo conoció a su pareja por primera vez, ella, conforme lo conocía a ese hombre, tu tía descubría que ese señor no era un hombre malo,

0: no descubría que era un hombre bueno. Y cuando empezó la relación,
1: 5 y 24,
0: ese hombre y tu tía sí fueron felices. Pero primero, por eso que tu tía al comienzo sentía que ese hombre la amaba, que ese hombre la quería. Tu tía al comienzo sentía que ese hombre se preocupaba por ella. Pero ahora, ¿sabe lo que yo veo? Veo que entre tu tía y ese hombre, veo yo reclamos, discusiones, problemas, peleas, malos entendidos. Y veo como separaciones momentáneas. Como que se separan, vueltas se reconcilian. Como que se separan, vueltas se reconcilian. Este problema que tiene tu tía, acá se ve como una denuncia o como un juicio. Se ve eso, se ve acá. Voy a seguir con la consulta de tu tía, pero para yo poder proseguir, le pregunto a usted lo poquito que le estoy hablando referente al problema de tu tía. ¿Estoy hablando con verdad para seguir con la consulta o de repente estoy mintiendo? Perdón. Aló, aló, aló.
2: Sí, es verdad.
0: Ya, veo que los problemas entre tu tía y ese hombre se van a agravar, los problemas. Y tu tía es la que va a salir perjudicada en todo ese problema. Mira, aquí en la radio solo yo estoy dando una respuesta pequeña, chiquitita, por el tiempo que se va rápido aquí y porque la consulta que es gratuita. ¡Urgente! Tengo que hacerle a tu tía una consulta ya grande, pero eso lo hago en mi casa. Solo atiendo aquí en Tacna y atiendo hasta domingos y feriados. En esa consulta que yo voy a hacerle a tu tía, voy a descubrir todo y le voy a decir a tu tía cómo se va a solucionar su problema. Por eso que tu tía inclusive hasta tiene sueños raros, extraños, con tanta preocupación que tiene tu tía, como que ella no puede dormir sus horas completas, se le quita el sueño a cada rato, hasta le duele la cabeza, le duele el estómago, hasta le amarga la boca. Pero Ana, hay muchas cosas que hablar, pero dile a tu tía que su problema sí tiene solución. ¿Solución con quién tiene? Con Dios, con mi Virgen Morena de Guadalupe y con nosotros que somos los mensajeros del amor y la fortuna. Pero dile a tu tía que separe una consulta con fe, que me visite con fe y que pida mi dirección con fe. Porque si no tiene fe, mejor que no me visite, que no pierda su tiempo y que no me haga perder mi tiempo a mí. Peruana, gracias por habernos llamado. 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Hermanos peruanos, esto ha sido todo por hoy. Vuelvan a sintonizar mi programa también mañana a esta hora. ¡Buenos días, Perú! ¡Permiso!
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1: ¡5 y 29!
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1: 5 y 30.
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0: 5 y 58.
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0: 6:30.
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0: 6 y 58.
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0: Con Cristo la vida es fiesta. Bendecido día para todos y cada uno de ustedes, amables oyentes. Nos sentimos felices que a esta hora estén sintonizando la programación. Bienvenido fin de semana desde Tacna para el Perú y el mundo. Yo soy Jacqueline Encinas en la conducción, junto al ingeniero Samir Suárez en los controles, y les damos la más cordial bienvenida por compartir estos gratos momentos de información, de música, entrevista, reflexión, cultura y mucho más. Decirles que con Cristo la vida es fiesta. Ven y déjate abrazar. Él te está esperando con los brazos abiertos para transmitirte su gran amor de Padre, su fortaleza ante determinadas circunstancias que nos toque vivir. Cristo, nuestro amado Padre, siempre estará con nosotros.
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0: Al respecto, hemos iniciado con este lindo fondo musical que nos incita a sentirnos bien espiritualmente, a disfrutar de esta melodía que tiene frases motivadoras. Todo el que disfruta cree que lo que importa del árbol es el fruto, cuando en realidad es la semilla. He aquí la diferencia entre los que creen y los que disfrutan. La frase señala que cuando solo buscamos el placer inmediato, pensamos que lo valioso del árbol es el fruto, porque es lo que podemos comer y disfrutar ahora. Sin embargo, el verdadero valor está en la semilla de ella, que nacerán nuevos árboles y más frutos en el futuro. La semilla simboliza el origen, el potencial y la continuidad, algo que no se ve a simple vista, pero que sustenta todo lo demás. Así es, y los que disfrutan son quienes se quedan en la experiencia inmediata y visible, mientras que los que creen perciben la importancia de lo que hay detrás. Lo que se requiere es la fe, la visión a largo plazo. Creer implica, amables oyentes, confiar en la semilla, en el proceso y en el tiempo necesario para que se convierta en algo grande, algo hermoso, saludable, aunque no ofrezca satisfacción instantánea. Asimismo, debemos tener presente que toda nuestra vida empezó con el afecto humano como primer soporte. Asimismo, los niños que crecen, amables oyentes, envueltos en afecto, sonríen más y son más amables, y generalmente también son más equilibrados en torno a sus actitudes. Por lo tanto, el hecho de que todos necesitamos especialmente nuestros primeros pasos del calor humano, del amor, es totalmente necesario y válido. Asimismo, queremos participarles que nos sentimos contentos porque estamos disfrutando de un nuevo día, de nuevas experiencias, de nuevos conocimientos, de gente bonita, de gente linda, de tener esta gran oportunidad que me brinda la vida de poder transmitir a todos ustedes frente a los micrófonos. Dicho esto, los invitamos para que nos sigan, nos escuchen y sobre todo pongan en práctica lo que consideren relevante de esta programación. Quizás se encuentre enfermito, de repente hospitalizado, de repente algún familiar, algún amigo, algún vecino, una compañera, y ustedes piensan en su recuperación, pues claro que sí. ¿Y qué es lo que tenemos que hacer? Es visitarlo, salir a verlo, llevarlo, llevarle obsequios. Y estos obsequios vienen a ser palabras bonitas, palabras de aliento, de seguir adelante, porque no sabemos que quizá esta persona se encuentre batallando consigo misma. Y como buenos semejantes, buenos prójimos, tratemos de visitarlo, llevemos ese maletín repleto de regalos maravillosos, como dijimos, palabras bonitas, mensajes de superación, esos abrazos de oso, sonrisas tiernas, versos que hacen brillar tus sentimientos, y sobre todo ofrezcamos nuestro apoyo, porque debemos tener presente que todo lo que damos lo recibimos por triplicado. Y en esta oportunidad vamos a iniciar nuestra secuencia musical bailando con Enrique Iglesias.

Y las notas de prensa se hacen presente. Al respecto, les anunciamos que hubieron noticias interesantes que se dieron durante la semana que pasó, pero a la vez tenemos también una noticia triste y las cuales a continuación les damos a conocer. Tacna está de duelo debido al fallecimiento del gran escritor, periodista, investigador y cronista tacneño. Se trata de Freddy Gambetta Uría, con más de 23 libros, cientos de columnas, poemas y reflexiones. Gambetta deja un testimonio tangible de la historia de Tacna y su amor por esta tierra. Fue ganador de la Pluma de Oro. Después ganó los Juegos Florales en la Universidad Nacional de San Agustín, en Arequipa. Asimismo, recibió múltiples reconocimientos de diferentes instituciones. Sus restos serán incinerados hoy domingo a las 14 horas en el crematorio de Calana. El Congreso citó a la ministra de Educación el 28 de abril por recorte al programa integral de becas y su impacto en los estudiantes peruanos. Especialistas cuestionaron que una reorganización institucional termine limitando oportunidades para nuevos postulantes. 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Mientras tanto, el Comité Regional de Seguridad Ciudadana anunció la incorporación de 138 efectivos policiales a la región de Tacna. Esto se dará de manera progresiva a diferentes comisarías en zonas con mayor incidencia delictiva. Los agentes policiales son destacados desde la ciudad de Arequipa. Por otro lado, más de 210.000 peregrinos llegaron al santuario de la Virgen de Chapi, cumpliendo el tradicional recorrido a pie desde distintos puntos de la ciudad de Arequipa, manteniendo viva una tradición de fe que se transmite de generación en generación. En Tacna, la jornada religiosa se inició a las 6 de la mañana con el tradicional saludo solemne, seguidamente con la Eucaristía principal, presidida por el obispo de la diócesis de Tacna y Moquegua, Monseñor Marco Antonio Cortés Lara, quien durante su homilía destacó el significado del sacrificio de Jesucristo y la importancia de fortalecer la fe en la comunidad. Mientras tanto, las actividades en honor a la Virgen de Chapi continuaron por parte de los devotos. Finalmente, mientras tanto, el Pleno del Congreso de la República aprobó por unanimidad el incremento del 50% en la asignación económica mensual destinada al personal que realiza el servicio militar acuartelado en las Fuerzas Armadas. La medida obtuvo 98 votos a favor y fue exonerada de una segunda votación. De esta manera, dimos a conocer las notas de la semana.

0: Sucedió un día como hoy. ¿Qué pasó un día como hoy, 3 de abril? En el año 1806 nace Felipe Santiago Salaverry, quien cuando tenía 28 años depuso al presidente Luis José de Obregoso y se autoproclamó legislador supremo del Perú, siendo el jefe de Estado peruano más joven que ha gobernado el país. Fue fusilado antes de cumplir los 30 años. Y en el año 1844 nace en Tacna Modesto Molina, eminente poeta y periodista en Tacna, encargado de crear escuelas privadas peruanas durante la chilenización de Tacna, Arica y Tarapacá, y es el autor del himno a Tacna.
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0: Bien, amables oyentes, y siempre tenemos una interrogante, ¿verdad? Nos preguntamos qué pasó, qué significado. Y yo les comento ahora, ¿sabías qué? ¿Por qué es tan importante comer a tus horas? Todos nos preguntamos, ¿verdad? Siempre los padres, los abuelitos están, tienes que comer a tu, tienes que almorzar a las 12, tienes que tomar tu desayuno completo. Entonces, esa pregunta es muy importante. ¿Por qué es tan importante, valga la redundancia, comer a tus horas? En la actualidad, debido al ritmo agitado en el que vivimos, todo esto ha provocado el cambio de nuestras prioridades, dejando de lado nuestras necesidades básicas como comer y dormir. A menudo nos encontramos en situaciones en las que tenemos que decidir si dormir o terminar los trabajos escolares o laborales, o nos agarran las prisas por la mañana y optamos por no desayunar para no llegar tarde. Es cierto que no dormir una noche o no desayunar una mañana puede tener consecuencias menos severas que fallar en el trabajo, pero hacer de ello un hábito puede terminar por cobrarnos factura. Estas son las razones por las que es importante seguir una rutina alimentaria. ¿Cuántas veces se debe tomar los alimentos en el día? Es la pregunta. Normalmente comemos 3 veces al día, en la mañana, a media tarde y por la noche. Pero en realidad esto no es lo más recomendable. Considera que la energía que obtenemos nosotros al comer dura aproximadamente 6 horas. Después de esto es cuando

0: De todos modos, esto también depende mucho de tus propias necesidades, horarios y actividades. Si realiza, amables oyentes, usted poca actividad física, por ejemplo, es muy probable que no haga falta comer tantas veces. Lo más importante es que planee su comida mediante una rutina alimentaria, de modo que no brinque ninguna de las tres comidas más importantes del día. Al respecto, también podemos darles a conocer que es recomendable tener una rutina alimentaria. ¿Por qué? Porque no solo va a ayudar a no saltarse las comidas, sino que va a ayudar a mantener una mejor salud en general, pues de esta manera los nutrientes que consumimos son mejor absorbidos por nuestro organismo y así los alimentos cumplen con su función de nutrirnos. Por ejemplo, una de las funciones es que va a regular el metabolismo. El metabolismo tiene una especie de reloj interno y funciona mejor durante ciertos momentos del día. Podemos decir que nosotros podemos ajustar este reloj si nos acostumbramos a comer a determinada hora, de modo que el cuerpo va a asimilar mejor los nutrientes. Por otro lado, también, si no se lleva una rutina alimentaria, tenemos que poner bastante atención a ello, el metabolismo nunca podrá ajustar su reloj.
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0: Y en cuanto también a la salud mental, es muy importante porque fijar unos horarios y respetarlos también ayudará a estar más relajado, sabiendo que este tiempo está dedicado solo a tu salud. A establecer bien los tiempos de comida, va a poder dar un momento de saborear y disfrutar los alimentos sin pensar en que ya se está haciendo tarde, ¿no es cierto? En conclusión, amables oyentes, es importante mantener una rutina para comer. Es sumamente importante para mantener la salud, tanto física y emocional, tenemos que tener en cuenta. Tenemos que reflexionar sobre los momentos en los que comemos y establecemos horarios específicos. Y se va a ver, se va a sentir también mucho mejor durante el día y se va a disfrutar más de la comida. Te recuerda tu programa Magazine Bienvenido Fin de Semana. Bien, y de esta manera conocimos por qué es tan importante comer a tus horas. A continuación, tenemos a Diego Torres con el tema musical Color de Esperanza.

0: queridos oyentes, y tenemos que reconocer también que hoy 3 de mayo, ¿qué es lo que se celebra, verdad? Hoy 3 de mayo se celebra la fiesta de las cruces, color y fe en los Andes. Podemos dar a conocer que esta fiesta de las cruces en diversas regiones del Perú se da a conocer especialmente y es famosa, sobre todo en Ayacucho, en Huancavelica, en Junín y Cusco. Esta festividad consiste en el velado y posterior procesión de cruces decoradas con flores, cintas y motivos andinos. En muchos lugares, la fiesta se acompaña con competencias de bandas de música. Es una celebración que marca el fin de la temporada de lluvias y el inicio de las cosechas, vinculando la fe cristiana en el calendario agrícola andino. Recordarle también que desde la programación Bienvenido Fin de Semana, que estas fiestas deben ser, como el nombre lo dice, fiestas religiosas, y que los feligreses deben llevarlo con mucha fe y sobre todo con mucha responsabilidad y respeto.
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0: Asimismo también hoy 3 de mayo es el Día Mundial de la Libertad de Prensa, proclamado como el Día Mundial a la Libertad de Prensa por la Asamblea General de las Naciones Unidas, siguiendo la recomendación de la Conferencia General de la UNESCO. La fecha se eligió para que coincida con el aniversario de la Declaración de Windhoek, en el cual los representantes de medios de comunicación africanos que participaban en un seminario organizado por UNESCO en la capital de Namibia elaboraron un documento donde se recogían los principios de la libertad de prensa. Teniendo en cuenta este derecho, el Día Mundial de la Libertad de Prensa es una oportunidad para recordar a los gobiernos que es necesario respetar la libertad de expresión y para concientizar sobre los problemas de la libertad de prensa y la ética profesional.
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0: Asimismo, damos a conocer que el día primero de mayo, la Virgen de Chapi, símbolo de una devoción que trasciende siglos, declarado Patrimonio Cultural de la Nación en el año 2012, estuvo también con una celebración. Su historia, entretejida con milagros y resistencia, refleja la espiritualidad de un pueblo arraigado en las tierras altas del sur peruano. La devoción llegó al Perú con los misioneros agustinos y franciscanos durante la colonia. Los documentos del siglo XVII mencionan el vallecito de Chapi, pero no fue hasta en el año 1743 que la imagen procedente de Paraná se estableció en la región. Y esto lo damos a conocer que ocurrió mientras cargaban la imagen hacia Sogay. Una tormenta de ceniza del volcán Huaynaputina envolvió a la comitiva. Según la tradición, la Virgen se volvió inamovible, como si quisiera quedarse en medio del desierto. Y testigos que escucharon voces en quechua y aymara gritando "Yak yaya Chapi, aquí no más", o sea, es lo que significa en castellano, ¿no? Así nació el nombre de Chapi, vinculado para siempre con este territorio. Y diremos también que tras el milagro se construyó una ramada provisional, sustituida luego por una capilla de adobe. Pero los terremotos e incendios probaron la resiliencia del culto. En el año 1868 un sismo derribó el templo, pero, amables oyentes, la imagen sobrevivió intacta bajo el liderazgo del párroco Pablo Retamoso en el año 1893, donde comenzó la edificación del templo viejo con sillar extraído de canteras locales. Estuvimos hablando acerca de la historia de la Virgen de Chapi, que celebró su día el primero de mayo.
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0: Bien, amables oyentes, a continuación nos vamos a una pequeña pausa comercial de la emisora y ya volvemos en instantes.
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0: Bien, amables oyentes, para decirles que en estos tiempos el tocar el tema en torno a la salud mental ha cobrado mayor relevancia. Cada vez más personas buscan comprender mejor su bienestar emocional y psicológico, pero no siempre es fácil saber por dónde empezar, ya que falta definir y aclarar conceptos, pero sobre todo fomentar una mayor comprensión del tema. Y este 30 de abril se celebró el Día del Psicólogo en reconocimiento a la labor de los profesionales que se dedican a la salud mental en el país. La fecha conmemora la creación del Colegio de Psicólogos del Perú, que fue en el año 1980. Y esta institución es la que regula y defiende el ejercicio ético de la psicología. Y para hablar sobre este tema tan relevante, en esta oportunidad tenemos la presencia de la psicóloga Nadia Puma, quien es la decana del Colegio de Psicólogos de Tacna. Buen día, psicóloga Nadia Puma, bienvenida a la programación Magazine, bienvenido a fin de semana. Sabemos que el día 30 de abril estuvieron celebrando esta fecha muy especial.
9: Así es, el 30 de abril nuestro colegio profesional cumplió su 46 aniversario a nivel nacional y lo celebramos en las 22 regiones que componen nuestra orden.
0: ¿Realizaron en torno a la celebración del Día del Psicólogo?
9: Sí, en realidad tenemos un programa en Tacna que concluye en mayo. Iniciamos con un foro sobre la violencia en niños, niñas y adolescentes. También participamos en el desfile institucional el anterior domingo. Tuvimos la sesión solemne donde reconocimos a los psicólogos por sus años de trayectoria, así como por su colaboración con nuestra orden. Igualmente presentamos nuestra revista institucional que se publica cada 3 meses, donde se presentan artículos. En esta ocasión también versaron sobre la prevención de la violencia, porque estamos muy comprometidos con ese flagelo que afecta a la sociedad, y desde la ciencia, desde la reflexión, pues generamos artículos, generamos debate. Igualmente tuvimos nuestra cena de gala precisamente el 30 de abril, donde los colegas pues confraternizamos. En mayo, el 17 de mayo, vamos a hacer una actividad recreativa de integración como cierre a nuestra programación, de tal manera que se fortalezca aún más el compromiso de los colegas con la labor que desarrollamos como psicólogos, que es una profesión que está en bastante crecimiento, y afortunadamente cada vez la sociedad reconoce más la importancia de la salud mental y la labor que el profesional psicólogo brinda.
0: Me parece muy bien todas las actividades desarrolladas y que también se van a desarrollar. Correcto. Psicóloga, todos somos conocedores que en la actualidad las personas llevamos una vida agitada, ya sea pues debido a estudios, ya en el aspecto laboral, o también diversos compromisos que se tiene que desarrollar, pero a la vez también se habla acerca de la importancia de cuidar la salud mental. En ese sentido, quisiéramos conocer de usted, ¿qué es la salud mental?
9: Sí, entendemos esto como el bienestar biopsicosocial que la persona va desarrollando, va aprendiendo, y también está muy relacionado con lo que el entorno, el contexto social facilita o dificulta. No podemos hablar de salud mental en un contexto de violencia, por ejemplo. Esto también va a depender de que las autoridades, empezando desde los políticos que toman decisiones, puedan trabajar pensando en la persona, en su desarrollo, brindándole las herramientas para que se forme, se profesionalice, pueda conseguir un trabajo digno, que se respeten sus derechos laborales. Entonces la persona va a tener un contexto donde va a contar con herramientas para desenvolver, y al mismo tiempo un contexto donde no haya corrupción, no haya violencia, y yo pueda desarrollarme plenamente. Cuando hablamos de salud mental, no solo hablamos entonces de que yo como individuo tenga habilidades para crecer, para ajustarme a las demandas de la sociedad, sino que también las autoridades nos brinden un contexto saludable. En ese sentido, los psicólogos trabajamos en el plano individual, pero también somos conscientes de cómo el contexto influye. ¿En qué sentido? Trabajamos las habilidades sociales, el aspecto de la autoestima, que la persona se conozca, se valore, y que pueda también manejar mejor algunas situaciones críticas. Es decir, en nuestro desarrollo siempre vamos a pasar etapas difíciles. Ya, no es necesario tener una familia disfuncional o tener un colegio con problemas. Cada transición de una etapa a otra va a conllevar que la persona pueda adaptarse. Por ejemplo, entrar al colegio, pasar del inicial a la primaria, ingresar a la adolescencia, terminar la secundaria, ingresar a la vida universitaria, incorporarse al mundo laboral, empezar una vida de familia, criar hijos, empezar en el trabajo, ascender en el trabajo, atravesar una situación de salud, atravesar o afrontar un duelo por la pérdida de una pareja, de un ser querido. Entonces estamos hablando de situaciones que son normales, que son cotidianas y que van a afectar nuestro bienestar.
0: En todo caso, la salud mental se refiere al bienestar emocional, y no solamente emocional, sino psicológico y social de una persona.
9: Efectivamente.
0: Al respecto, psicóloga, la salud mental, como decimos, debe ser el objetivo principal de las autoridades, ¿verdad? Porque es fundamental en cada etapa de la vida, como lo acaba de decir, no solamente la niñez, los adolescentes, sino también la adultez. Así también es de conocimiento vox populi, como también lo ha dicho usted. Pero tenemos aquí el estrés, que es prácticamente la enfermedad del siglo, y es por ello de que tenemos una incógnita. ¿De qué manera podemos contrarrestar el estrés?
9: El estrés es algo que sucede principalmente en la etapa adulta. Cuando uno es adulto, afronta muchas más responsabilidades. Yo de niño, adolescente, si es que cuento con papá, mamá, puedo sentirme de alguna manera protegido de que hay un adulto que va a resolver. En cambio, ya en la adultez, ¿quién resuelve por mí? Lo tengo que hacer yo. Y si afronto un contexto demandante, ¿no? Por ejemplo, un trabajo con muchas horas de labor, con muchas exigencias, además tengo que cuidar a mis hijos, tengo problemas de pareja, o tengo padres que están adultos mayores, con necesidades, entonces eso va a terminar siendo una sobrecarga. Todos afrontamos eso. Algunas personas podemos ser más vulnerables al estrés o no. Por ejemplo, algunos de pronto, cuando nos sentimos estresados, tomamos. Y eso nos ayuda a relajarnos, pero a la larga nos genera una dependencia hacia el alcohol cada vez que tengo estrés. Por lo tanto, como bien decías, esto es una problemática muy actual y que requiere que la persona sea consciente en primer lugar. ¿Cómo afronta el estrés? ¿Qué hago cuando me siento estresado? ¿Afronto o huyo? Muchas veces, al no tener los recursos, las habilidades, huyo del estrés, como refugiándome en tomar, teniendo relaciones ocasionales con X personas, metiéndome a las apuestas, a los videojuegos, al internet, incluso pasando horas en el celular para olvidarme de los problemas, pero los problemas no se resuelven solos. Entonces, yo tengo que asumir que huir del estrés no va a solucionar, sino va a empeorar. ¿Cómo lo afronto entonces? Uno es una buena organización de mi tiempo, tener horarios para dormir adecuados para poder dormir 7-8 horas, que es lo mínimo 7 horas que se requiere en un adulto, una alimentación balanceada, actividad física saludable, no la actividad física donde me voy a jugar fulbito y, como dicen, después del fulbito viene el fulbazo, que de saludable puede tener asociar el deporte con el alcohol. Entonces, o voy a bailar pero termino embriagándome. Hay actividades que son saludables pero que no se deben vincular luego con otras que me vayan a perjudicar. Entonces, en primer lugar, tener hábitos saludables para el dormir, para el comer, para la actividad física, para el tiempo libre sano. Por otra parte, tener pensamientos donde yo no suponga demasiado sobre las cosas y no me base en los hechos, que no catastrofice una situación o alimente mi imaginación poniéndome en los peores escenarios, sino ser más directo con lo que estoy analizando, más enfocado con mi mente, tratando de no pensar tampoco tanto en el pasado, si hubiera hecho esto, si hubiera hecho lo otro. Asumir, ¿no? Del pasado es para aprender, del futuro es para planificar, pero vivir más en el presente.
0: Claro, usted tocó un punto muy importante, ¿no? Si hay algún problema, la persona se dedica a la bebida alcohólica, correcto, pero ¿qué es lo que está pasando? Es una influencia totalmente negativa hacia los menores de edad, sobre todo, y a través de los diferentes medios de comunicación conocemos sobre circunstancias o casos que se presentan ya sea en las escuelas, sobre todo en las escuelas, ¿no? Pero también en los hogares, centros de trabajo y en algunos casos también que no se cuenta con un psicólogo, sobre todo en las instituciones educativas que puedan acompañar y apoyar a esos jóvenes, ¿no? Solamente hay en algunas instituciones, más no en todas, y ellos realmente lo necesitan. ¿A qué se debe ello? ¿Qué actitud de repente están tomando el Colegio de Psicólogos a nivel nacional? ¿Están haciendo algo de repente para poder, digamos, solicitar, pedir?
9: Sí, hay mesas de trabajo que se han conformado para dar más énfasis a esta realidad. La ley anti-bullying, una ley que ya se promulgó hace más de 10 años, indicaba un psicólogo por colegio. Algunos de los argumentos que se esgrimieron es que no había suficientes psicólogos. En realidad nuestro gremio está creciendo bastante. Actualmente somos 73.000 psicólogos colegiados a nivel nacional y más de 120.000 estudiantes de psicología que pronto van a egresar y colegiarse. Entonces el recurso humano está. Se están priorizando lamentablemente otras demandas porque en general se entiende que no se está destinando el presupuesto suficiente para el sector educación. No solamente se trata entonces de no estar valorando el trabajo del psicólogo, sino que en general para lo que es educación, lo que es salud, nuestro país no está haciendo la inversión que se requiere. Entonces estamos hablando acá de poder hacer esos cambios desde las autoridades que deciden el presupuesto nacional. Nuestra decana nacional, Teresa Machado, viene teniendo reuniones en el Congreso, con los ministros, con los sectores involucrados, para que se ponga en mesa esta problemática. Y sí, se ve, ¿no?, como en el caso de los adolescentes infractores, adolescentes que consumen bebidas o tienen problemas de violencia. Eso es una realidad que nos desborda, ¿no? Y que nosotros como colegio profesional venimos realizando foros, acciones, reuniéndonos con las autoridades para que se visibilice la importancia de la prevención. Entonces, recientemente, por ejemplo, hubo esta noticia, ¿no?, acá en Tacna, de un reto viral que sucede en otros países, que los chicos escriben pintas de amenazas en la pared, llegó a Tacna. Entonces, a veces uno sigue pensando de que Tacna es tranquilo, Tacna es seguro, porque es una ciudad pequeña, pero ya vemos que la globalización influye y los chicos ya empiezan a asumir influencias de entornos mucho más lejanos. No estamos lejos del mundo. El mundo está en el celular, el mundo está en la habitación donde el adolescente no tiene la debida supervisión. Entonces, en ese sentido, nosotros tenemos un comité de psicología educativa donde contamos con psicólogos que formulan también acciones para tomar esta conciencia, esta visibilidad del psicólogo en la educación. Un psicólogo por colegio incluso sería poco. Actualmente hemos detectado que solo hay 29 instituciones educativas públicas que cuentan con un psicólogo en sus aulas. Sin embargo, tenemos más de 29 colegios en la UGEL Tacna, en el sector público, ¿no? En el sector privado vemos que sí.
0: Claro que sí, y se debería ver también la cantidad de estudiantes, no solamente un psicólogo por institución educativa. Nos ha mencionado en cuanto a los signos, ¿verdad?, de los problemas de salud mental, y los padres se preguntan, de repente nos están escuchando en estos momentos también, ¿cómo podemos reconocer estos signos en nuestros hijos para poder buscar ayuda a tiempo?
9: Claro, es importante ver los cambios de comportamiento. Si de pronto de niño era muy conversador, ahora se aísla, evita, de pronto pasa muchas horas en su habitación o duerme tarde, nos toca a los papás supervisar. Los hijos se van a molestar y nosotros como papás no siempre vamos a ser simpáticos, por decirlo así, o amigos de nuestros hijos. Nos va a tocar corregir, nos va a tocar frustrarlos de pronto cuando les prohibimos un permiso, no les compramos algo que nos pide, pero no por ello sentirnos mal. A veces los papás temen a las reacciones de sus hijos, no quieren que sus hijos se sientan tristes, se sientan mal. Nos hemos ido a veces al otro extremo, ¿no?, de una educación que antes era más coercitiva a una crianza permisiva, a una crianza complaciente. Y luego vemos los resultados. No es necesario que haya violencia en la casa para que nuestro hijo tenga problemas. A veces el ser muy permisivo, muy condescendiente, también puede llevar a que el menor tenga estas dificultades. Por lo tanto, estar atento al comportamiento en casa, como refería, aislamiento, problemas en la alimentación, problemas en el sueño, que no está durmiendo a tiempo, irritabilidad son algunas de las señales. Lo otro es estar atento a la escuela. No esperar a que el colegio me llame, porque lo hará cuando ya haya un problema, sino ir a las entrevistas con el tutor o solicitarlas a tiempo.
0: En todo caso, ¿cuál sería la diferencia entre salud mental y enfermedad mental? ¿Y cuándo la persona, digamos, debería buscar ayuda profesional?
9: Sí, así como uno debiera hacerse un chequeo, a veces nos hacemos chequeos físicos o de salud cuando ya tenemos más de 40 años, ¿no? Se espera que una vez al año uno se haga un chequeo a mayor edad. Pero también esto debiera ser todos los años en la parte psicológica, hacerme un chequeo psicológico en cuanto yo empiece a percibir algunas señales, quizás no estoy durmiendo bien, quizás ya no estoy tan animado o estoy teniendo algunos malestares. Muchos van al médico por malestares físicos y en el médico se enteran de que están sanos, que no es físico. Afortunadamente cada vez más médicos también valoran el rol del psicólogo y lo derivan al profesional psicólogo, que indican, usted está bien, no tiene un problema cardíaco o algo por el estilo. Entonces ahí vamos rompiendo estos prejuicios respecto a que al psicólogo no es necesario estar muy mal o tener un trastorno o una enfermedad para ir. En cuanto yo sienta que tengo alguna dificultad, que no estoy logrando estabilizarme, buscar al profesional. Es mejor hacerlo con anticipación a ya desarrollar un trastorno, porque cuando hablamos de trastorno podemos estar hablando de que la vida se pone en juego. El extremo de un trastorno es el suicidio, cuando la persona atenta contra su vida o se va matando lentamente cuando tiene una adicción, y esto va afectando económicamente y a su entorno familiar y afectando también a todos los que los rodean. Por eso un problema de salud mental no es individual, siempre es social. Cuando hay un individuo con un problema de salud mental, va a afectar a las personas que lo aprecian, a su comunidad, al entorno. Incluso me puede llevar a cometer actos contra el pudor, actos contra la seguridad de otras personas. ¿De qué hablamos cuando hablamos de los delincuentes? Tienen problemas de salud mental que no se detectaron o atendieron oportunamente. En ese sentido vemos que no hay desarrollo social, económico, si no hay una adecuada salud mental.
0: Efectivamente, psicóloga, usted habló acerca de los prejuicios. Hay muchas personas que de repente sienten prejuicios, no, si asisto al psicólogo no me va a hacer nada, que las terapias, que no creen en nada. En todo caso, ¿qué puede hacer el familiar si la persona tiene alguien cercano que tiene problemas de salud mental?
9: Y es importante, cada vez hay menos prejuicio, verás, los niños, adolescentes son más conscientes, ellos son los que le dicen a los papás, tenemos casos así, ¿no? Donde dicen, papá, yo quiero ir al psicólogo. Los papás se sorprenden, dicen, pero cuéntame a mí, no es lo mismo. ¿Ya? Hablar con papá, mamá, que está bien, pero a veces los chicos quieren consultar otras cosas o sienten que los papás no los están entendiendo por el tema generacional. En ese sentido, ya tenemos más apertura de las nuevas generaciones, los jóvenes igualmente. ¿Qué implicaría entonces si para ayudar a una persona a ser más consciente? Primero acompañarla, no juzgarla si la vemos que está afectada por algo, escucharla, darle todo ser humano siempre puede dar un poco de contención, ¿no? Un poco de apoyo moral, no invalidar o juzgar de por qué se siente así, que se olvide, porque a veces no es tan fácil olvidar o superar un malestar emocional. Primero, como digo, escuchar sin juzgar, y luego ya comentarle, ¿no? Mira, yo te quiero ayudar, pero hay cosas que de pronto no voy a poder, así es que mira, vamos, te acompaño, te ayudo a buscar, vemos opciones. Hay muchos psicólogos, no con todos voy a hacer ese clic o esa empatía, ¿no? Puedo probar de pronto con alguien más joven, alguien mayor, alguien que vea que tiene más especialidad en el área que me está afectando. Tacna de alguna manera es pequeña, por referencia se puede conseguir. Si no tengo económicamente los recursos, hay los centros de salud mental comunitario, muchos de los centros de salud o postas también cuentan con personal psicólogo, y así uno va tomando este contacto y mejorando.
0: Así es. En todo caso, también hay casos contrarios, ¿no? ¿Qué consejo le daría a alguien que sí está considerando buscar ayuda psicológica?
9: Primero, bueno, de acuerdo, como se diría, su presupuesto, ir al sector público, ¿no? Ahí en el sector de salud se ha hecho bastante avance, hay muchos psicólogos en los centros de salud mental comunitario que tenemos aquí en Tacna, como 6 centros, como decía. Siempre, la limitación sí, pues a veces es la demanda, ¿no? La demanda, por eso digo, cada vez hay menos prejuicios, porque la demanda del servicio del psicólogo es alta. Y bueno, si no hay en el sector público, en el sector privado tenemos diferentes consultorios, centros psicológicos, y se publicitan, ¿no? Están en Facebook. Entonces, la sugerencia sí es que busque un psicólogo colegiado. privado. Lamentablemente, a veces estudiantes o bachilleres o egresados de psicología brindan el servicio, pero no están todavía colegiados, y eso es una falta y hay que tener cuidado. Está bien tener el deseo de ayudar y capacitarse, pero también hay que hacerlo de manera formal.
0: Bien, psicóloga Nadia, el tiempo nos ha ganado, y para finalizar, ¿cuál sería su mensaje final?
9: Sí, agradecer la entrevista. Estamos reflexionando sobre la salud mental, entendiendo de que así como cualquier persona se puede resfriar, por más que se cuide, también cualquier persona puede tener un momento donde su bienestar emocional se ve afectado por algún desafío que la vida misma nos va a plantear. Y en ese sentido, así como yo voy a un médico, por ejemplo, cuando este resfriado ya está durando mucho tiempo y está afectando mi desempeño, también en la parte psicológica, el profesional idóneo es el psicólogo. Nos hemos capacitado 5 o 6 años, constantemente nos capacitamos para poder atender la complejidad del ser humano, tener ese cuidado, y que eso también, pensar en mi salud mental, es una forma de quererme, es una forma de cuidarme y no esperar a estar muy mal para recién buscar ayuda. Pero si lo estoy en algún momento de mi vida, me estoy sintiendo muy frágil, también hay líneas de ayuda gratuita del Ministerio de Salud, que son recursos que están a la mano para que todos podamos tener acceso a este bienestar. Muchas gracias.
0: Bien, psicóloga Nadia Puma, finalmente queremos agradecerle por la entrevista concedida a Bienvenido Fin de Semana. A usted muchísimas gracias.
9: Encantada, con mucho gusto.
0: Estuvo con nosotros la psicóloga Nadia Puma, quien es decana del Colegio de Psicólogos de Tacna. Muchísimas gracias.
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0: Efectivamente, la vida es fiesta con Cristo. Y a continuación queremos saludar a nuestros asiduos oyentes que nos escriben a la página de programa Bienvenido Fin de Semana. Y si tú nos estás escuchando y deseas saludar o que te enviemos saludos, escríbenos al 961-89-1748, la página de Bienvenido Fin de Semana, también puede ser, por supuesto, y de Radio Fama. Y queremos enviar saludos a nuestros amigos Justo Condori, a Grisel Alaiza, María Zárate, Carmen Ibáñez, Lilian Muñoz, Rosita Chunga, Soledad Molina, César Castro, Paul Bereche. Para ellos un saludo especial de la programación.
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0: Saludos también para Nieves Torres Quispe, para Romina Acosta, para ellas, y por supuesto también para Grisel Alaiza, nuevamente, efectivamente, saludos para ellas.
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0: Queremos darles a conocer que el 28 de abril de 1873 se da la creación política del departamento de Apurímac, también, ¿no? Una riqueza cultural con sus paisajes, la región de Apurímac. Saludos especiales también para los apurimeños residentes en Tacna y a nivel nacional, por supuesto.
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0: Señor. El día 29 de abril fue el día del vendedor peruano, que reconoce el esfuerzo y el ingenio, la perseverancia de quienes ejercen esta ocupación y su importante rol de la economía y la sociedad. Entonces, saludo para todos ellos que se dedican a las ventas, por supuesto. Muchas felicidades, han tenido un día especial también. Y el día 30 de abril estuvieron también de fiesta los psicólogos. Saludos para todos los profesionales de la psicología a nivel nacional y, por supuesto, en especial para los psicólogos de la ciudad de Tacna. El primero de mayo fue el Día del Trabajo. Queremos hacerle llegar nuestro saludo a todos los trabajadores de las diferentes instituciones, de las empresas, asociaciones, corporaciones, federaciones, esperando además que hayan disfrutado del feriado no laborable, a todos los trabajadores. Y hoy 3 de mayo está de aniversario la Federación de Periodistas y Comunicadores del Sur, quien el presidente es Juan Carlos Sarmiento. Para todos los integrantes de la Federación de Periodistas y Comunicadores del Sur, saludos especiales, que estén pasando un día esplendoroso, por supuesto.
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0: Y tenemos saludos de cumpleaños. Hoy, 3 de mayo, está cumpliendo años Gianmarco Moreno Arias. Él es exalumno de la institución educativa Gregorio Albarracín. Saludos especiales, que pases un día muy lindo en compañía de la familia, de tus amigos, y sobre todo que disfrute este día Gianmarco Moreno Arias. Y el 4 de mayo, o sea, el día de mañana, está de plácemes también don Alejandro Lombardi. Felicidades a don Alejandro Lombardi, que pase un cumpleaños súper feliz con toda la familia, los amigos y la gente que lo aprecia demasiado. Felicidades a don Alejandro Lombardi. Y seguimos con los saludos de cumpleaños. El día 5 de mayo está también celebrando un día más, un año más, Agustina Alvarado Lozano. Ella está, nos escribe desde Arequipa, desde la ciudad del Misti. Saludos especiales, que pase un lindo cumpleaños, Agustina Alvarado Lozano. Y a continuación tenemos otro tema musical que también les va a hacer bailar un poquito, contonearse. Se trata de la Sonora Santanera con El Pedacito de Mi Vida.

0: Amables oyentes, es el momento de compartir una historia que nos ayudará a fortalecer nuestra fe y, por supuesto, a confiar en nosotros mismos. Durante el trajinar de la vida, debemos tener presente que la perseverancia en diferentes acciones que nos proponemos es una cualidad de persistencia. El campesino y la roca es una narrativa inspiradora que habla sobre la importancia del esfuerzo, la proactividad y el sentido de responsabilidad para con la comunidad. Este relato nos muestra cómo un simple campesino se convierte en el inesperado héroe al decidir tomar una acción que todos evitaban. Hace mucho tiempo, un rey colocó una gran roca obstaculizando un camino. Entonces se escondió y miró para ver si alguien quitaba la tremenda roca. Algunos de los comerciantes más adinerados del rey y cortesanos vinieron y simplemente le dieron una vuelta. Muchos culparon al rey ruidosamente de no mantener los caminos despejados, pero ninguno hizo algo para sacar la piedra grande del camino. Entonces, un campesino vino y llevaba una carga de verduras, pero al aproximarse a la roca, el campesino puso su carga en el piso y trató de mover la roca a un lado del camino. Después de empujar y fatigarse mucho, al fin lo logró. Mientras recogía su carga de vegetales, él notó una cartera en el piso, justo donde había estado la roca. La cartera contenía muchas monedas de oro y una nota del mismo rey indicando que el oro era para la persona que removiera la piedra del camino. Esta historia, amables oyentes, nos enseña que los desafíos son oportunidades disfrazadas. Mientras que muchos evitan la dificultad o se quejan de la situación, hay quienes se enfrentan a ella y terminan beneficiándose, no solo a sí mismos, sino también a la comunidad en general. Este campesino, a través de su acción, ha demostrado que el valor, el esfuerzo y la iniciativa son a menudo las claves para desbloquear las riquezas ocultas de la vida. Esta historia es un llamado a la acción para cualquiera que se encuentre frente a un desafío o a un obstáculo. Nos alienta a asumir la responsabilidad, a no subestimar el poder del esfuerzo y a recordar que las más grandes recompensas a menudo vienen disfrazadas de los más grandes desafíos. Espero que les haya agradado esta historia y los lleve a reflexionar y actuar correctamente ante determinadas situaciones que les toque vivir. Mi corazón quiere cantar. Y es el momento de despedirnos y desearles que todo les vaya súper bien, siempre con la bendición de Dios. Cuídense mucho, recuerden que la vida es muy bonita y se torna interesante si nosotros le ponemos optimismo y la fortalecemos con vibras positivas. En cualquier momento sabemos que podemos cambiar para bien. Solo ten presente que es momento de iniciar y solo tú eres quien lo decide. Muchas felicidades a todos. Dios los bendiga. Estuvo con ustedes Jacqueline Encinas. Hasta la próxima semana.
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0: 8 y 28.
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0: 8:57.
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0: Con Cristo la vida es fiesta. Bendecido día para todos y cada uno de ustedes, amables oyentes. Nos sentimos felices que a esta hora estén sintonizando la programación. Bienvenido fin de semana desde Tacna para el Perú y el mundo. Yo soy Jacqueline Encinas en la conducción, junto al ingeniero Samir Suárez en los controles, y les damos la más cordial bienvenida por compartir estos gratos momentos de información, de música, entrevista, reflexión, cultura y mucho más. Decirles que con Cristo la vida es fiesta. Ven y déjate abrazar. Él te está esperando con los brazos abiertos para transmitirte su gran amor de Padre, su fortaleza ante determinadas circunstancias que nos toque vivir. Cristo, nuestro amado Padre, siempre estará con nosotros.
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0: Al respecto, hemos iniciado con este lindo fondo musical que nos incita a sentirnos bien espiritualmente, a disfrutar de esta melodía que tiene frases motivadoras. Todo el que disfruta cree que lo que importa del árbol es el fruto, cuando en realidad es la semilla. He aquí la diferencia entre los que creen y los que disfrutan. La frase señala que cuando solo buscamos el placer inmediato, pensamos que lo valioso del árbol es el fruto, porque es lo que podemos comer y disfrutar ahora. Sin embargo, el verdadero valor está en la semilla de ella, que nacerán nuevos árboles y más frutos en el futuro. La semilla simboliza el origen, el potencial y la continuidad, algo que no se ve a simple vista, pero que sustenta todo lo demás. Así es, y los que disfrutan son quienes se quedan en la experiencia inmediata y visible, mientras que los que creen perciben la importancia de lo que hay detrás. Lo que se requiere es la fe, la visión a largo plazo. Creer implica, amables oyentes, confiar en la semilla, en el proceso y en el tiempo necesario para que se convierta en algo grande, algo hermoso, saludable, aunque no ofrezca satisfacción instantánea. Asimismo, debemos tener presente que toda nuestra vida empezó con el afecto humano como primer soporte. Asimismo, los niños que crecen, amables oyentes, envueltos en afecto, sonríen más y son más amables, y generalmente también son más equilibrados en torno a sus actitudes. Por lo tanto, el hecho de que todos necesitamos especialmente nuestros primeros pasos del calor humano, del amor, es totalmente necesario y válido. Asimismo, queremos participarles que nos sentimos contentos porque estamos disfrutando de un nuevo día, de nuevas experiencias, de nuevos conocimientos, de gente bonita, de gente linda, de tener esta gran oportunidad que me brinda la vida de poder transmitir a todos ustedes frente a los micrófonos. Dicho esto, los invitamos para que nos sigan, nos escuchen y sobre todo pongan en práctica lo que consideren relevante de esta programación. Quizás se encuentre enfermito, de repente hospitalizado, de repente algún familiar, algún amigo, algún vecino, una compañera, y ustedes piensan en su recuperación, pues claro que sí. ¿Y qué es lo que tenemos que hacer? Es visitarlo, salir a verlo, llevarlo, llevarle obsequios. Y estos obsequios vienen a ser palabras bonitas, palabras de aliento, de seguir adelante, porque no sabemos que quizá esta persona se encuentre batallando consigo misma. Y como buenos semejantes, buenos prójimos, tratemos de visitarlo, llevemos ese maletín repleto de regalos maravillosos, como dijimos, palabras bonitas, mensajes de superación, esos abrazos de oso, sonrisas tiernas, versos que hacen brillar tus sentimientos, y sobre todo ofrezcamos nuestro apoyo, porque debemos tener presente que todo lo que damos lo recibimos por triplicado. Y en esta oportunidad vamos a iniciar nuestra secuencia musical bailando con Enrique Iglesias.

Y la nota de prensa se hace en presente. Al respecto, les anunciamos que hubieron noticias interesantes que se dieron durante la semana que pasó, pero a la vez tenemos también una noticia triste y las cuales a continuación le damos a conocer. Tacna está de duelo debido al fallecimiento del gran escritor, periodista, investigador y cronista tacneño. Se trata de Freddy Gambetta Uría, con más de 23 libros, cientos de columnas, poemas y reflexiones. Gambetta deja un testimonio tangible de la historia de Tacna y su amor por esta tierra. Fue ganador de la Pluma de Oro, después ganó los Juegos Florales en la Universidad Nacional de San Agustín en Arequipa. Asimismo, recibió múltiples reconocimientos de diferentes instituciones. Sus restos serán incinerados hoy domingo a las 14 horas en el crematorio de Calana. El Congreso citó a la ministra de Educación el 28 de abril por recorte al programa integral de becas y su impacto en los estudiantes peruanos. Especialistas cuestionaron que una reorganización institucional termine limitando oportunidades para nuevos postulantes. 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Mientras tanto, el Comité Regional de Seguridad Ciudadana anunció la incorporación de 138 efectivos policiales a la región de Tacna. Esto se dará de manera progresiva a diferentes comisarías en zonas con mayor incidencia delictiva. Los agentes policiales son destacados desde la ciudad de Arequipa. Por otro lado, más de 210.000 peregrinos llegaron al santuario de la Virgen de Chapi cumpliendo el tradicional recorrido a pie desde distintos puntos de la ciudad de Arequipa, manteniendo viva una tradición de fe que se transmite de generación en generación. En Tacna, la jornada religiosa se inició a las 6 de la mañana con el tradicional saludo solemne, seguidamente con la Eucaristía principal, presidida por el obispo de la diócesis de Tacna y Moquegua, Monseñor Marco Antonio Cortés Lara, quien durante su homilía destacó el significado del sacrificio de Jesucristo y la importancia de fortalecer la fe en la comunidad. Mientras tanto, las actividades en honor a la Virgen de Chapi continuaron por parte de los devotos. Finalmente, mientras tanto, el Pleno del Congreso de la República aprobó por unanimidad el incremento del 50% en la asignación económica mensual destinada al personal que realiza el servicio militar acuartelado en las Fuerzas Armadas. La medida obtuvo 98 votos a favor y fue exonerada de una segunda votación. De esta manera, dimos a conocer las notas de la semana.

0: Sucedió un día como hoy. ¿Qué pasó un día como hoy, 3 de abril? En el año 1806 nace Felipe Santiago Salaverry, quien cuando tenía 28 años depuso al presidente Luis José de Obregoso y se autoproclamó legislador supremo del Perú, siendo el jefe de Estado peruano más joven que ha gobernado el país. Fue fusilado antes de cumplir los 30 años. Y en el año 1844 nace en Tacna Modesto Molina, eminente poeta y periodista en Tacna, encargado de crear escuelas privadas peruanas durante la chilenización de Tacna, Arica y Tarapacá, y es el autor del himno a Tacna.
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0: Bien, amables oyentes, y siempre tenemos una interrogante, ¿verdad? Nos preguntamos qué pasó, qué significado. Y yo les comento ahora, ¿sabías qué? ¿Por qué es tan importante comer a tus horas? Todos nos preguntamos, ¿verdad? Siempre los padres, los abuelitos están, tienes que comer, tú tienes que almorzar a las 12, tienes que tomar tu desayuno completo. Entonces, esa pregunta es muy importante. ¿Por qué es tan importante, valga la redundancia, comer a tus horas? En la actualidad, debido al ritmo agitado en el que vivimos, todo esto ha provocado el cambio de nuestras prioridades, dejando de lado nuestras necesidades básicas como comer y dormir. A menudo nos encontramos en situaciones en las que tenemos que decidir si dormir o terminar los trabajos escolares o laborales, o nos agarran las prisas por la mañana y optamos por no desayunar para no llegar tarde. Es cierto que no dormir una noche o no desayunar una mañana puede tener consecuencias menos severas que fallar en el trabajo, pero hacer de ello un hábito puede terminar por cobrarnos factura. Esas son las razones por las que es importante seguir una rutina alimentaria. ¿Cuántas veces se debe tomar los alimentos en el día? Es la pregunta. Normalmente comemos 3 veces al día, en la mañana, a media tarde y por la noche. Pero en realidad esto no es lo más recomendable. Considera que la energía que obtenemos nosotros al comer dura aproximadamente 6 horas. Después de esto es cuando nos da hambre y decidimos comer, pero realmente lo más recomendable es no permitir siquiera que lleguemos a tener hambre, pues cuando tenemos hambre es común comer de más. Los expertos recomiendan al respecto realizar 5 comidas en el día: un desayuno sustancioso por la mañana, seguido de un almuerzo ligero a mediodía. Posteriormente viene la comida a media tarde y una merienda un poco después, para concluir con la cena. En teoría, podemos decir que esto debe realizarse cada 3 horas, con un buen descanso de 9 horas entre la cena y el desayuno del día siguiente, pues pasaremos la mayor parte de ese periodo dormidos.
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0: De todos modos, esto también depende mucho de tus propias necesidades, horarios y actividades. Si realiza, amables oyentes, usted poca actividad física, por ejemplo, es muy probable que no haga falta comer tantas veces. Lo más importante es que planee su comida mediante una rutina alimentaria, de modo que no brinque ninguna de las 3 comidas más importantes del día. Al respecto, también podemos darles a conocer que es recomendable tener una rutina alimentaria. ¿Por qué? Porque no solo va a ayudar a no saltarse las comidas, sino que va a ayudar a mantener una mejor salud en general, pues de esta manera los nutrientes que consumimos son mejor absorbidos por nuestro organismo y así los alimentos cumplen con su función de nutrirnos. Por ejemplo, una de las funciones es que va a regular el metabolismo. El metabolismo tiene una especie de reloj interno y funciona mejor durante ciertos momentos del día. Podemos decir que nosotros podemos ajustar este reloj si nos acostumbramos a comer a determinada hora, de modo que el cuerpo va a asimilar mejor los nutrientes. Por otro lado, también, si no se lleva una rutina alimentaria, tenemos que poner bastante atención a ello, el metabolismo nunca podrá ajustar su reloj.
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0: Y en cuanto también a la salud mental, es muy importante porque fijar unos horarios y respetarlos también ayudará a estar más relajado, sabiendo que este tiempo está dedicado solo a tu salud. A establecer bien los tiempos de comida, va a poder dar un momento de saborear y disfrutar los alimentos sin pensar en que ya se está haciendo tarde, ¿no es cierto? En conclusión, amables oyentes, es importante mantener una rutina para comer. Es sumamente importante para mantener la salud, tanto física y emocional, tenemos que tener en cuenta. Tenemos que reflexionar sobre los momentos en los que comemos y establecemos horarios específicos. Y se va a ver, se va a sentir también mucho mejor durante el día y se va a disfrutar más de la comida. Te recuerda tu programa Magazine Bienvenido Fin de Semana. Bien, y de esta manera conocimos por qué es tan importante comer a tus horas. A continuación, tenemos a Diego Torres con el tema musical Color de Esperanza.

0: Amables oyentes, y tenemos que reconocer también que hoy 3 de mayo, ¿qué es lo que se celebra, verdad? Hoy 3 de mayo se celebra la fiesta de las cruces, color y fe en los Andes. Podemos dar a conocer que esta fiesta de las cruces en diversas regiones del Perú se da a conocer especialmente y es famosa, sobre todo en Ayacucho, en Huancavelica, en Junín y Cusco. Esta festividad consiste en el velado y posterior procesión de cruces decoradas con flores, cintas y motivos andinos. En muchos lugares, la fiesta se acompaña con competencias de bandas de música. Es una celebración que marca el fin de la temporada de lluvias y el inicio de las cosechas, vinculando la fe cristiana en el calendario agrícola andino. Recordarle también que desde la programación Bienvenido Fin de Semana, que estas fiestas deben ser, como el nombre lo dice, fiestas religiosas, y que los feligreses deben llevarlo con mucha fe y sobre todo con mucha responsabilidad y respeto.
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0: Asimismo también hoy 3 de mayo es el Día Mundial de la Libertad de Prensa, proclamado como el Día Mundial de la Libertad de Prensa por la Asamblea General de las Naciones Unidas, siguiendo la recomendación de la Conferencia General de la UNESCO. La fecha se eligió para que coincida con el aniversario de la Declaración de Windhoek, en el cual los representantes de medios de comunicación africanos que participaban en un seminario organizado por UNESCO en la capital de Namibia elaboraron un documento donde se recogían los principios de la libertad de prensa. Teniendo en cuenta este derecho, el Día Mundial de la Libertad de Prensa es una oportunidad para recordar a los gobiernos que es necesario respetar la libertad de expresión y para concientizar sobre los problemas de la libertad de prensa y la ética profesional.
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0: Asimismo, damos a conocer que el día primero de mayo, la Virgen de Chapi, símbolo de una devoción que trasciende siglos, declarado Patrimonio Cultural de la Nación en el año 2012, estuvo también con una celebración. Su historia, entretejida con milagros y resistencia, refleja la espiritualidad de un pueblo arraigado en las tierras altas del sur peruano. La devoción llegó al Perú con los misioneros agustinos y franciscanos durante la colonia. Los documentos de

0: siglo XVII mencionan el Vallecito de Chapi, pero no fue hasta en el año 1743 que la imagen procedente de Paraná y se estableció en la región. Y esto lo damos a conocer que ocurrió mientras cargaban la imagen hacia Sogay. Una tormenta de ceniza del volcán Huaynaputín envolvió a la comitiva. Según la tradición, la Virgen se volvió inamovible, como si quisiera quedarse en medio del desierto. Y testigos que escucharon voces en quechua y aymara gritando "Yac yaya chapi", aquí no más, o sea, es lo que significa en castellano, ¿no? Así nació el nombre de Chapi, vinculado para siempre con este territorio. Y diremos también que tras el milagro se construyó una ramada provisional, sustituida luego por una capilla de adobe. Pero los terremotos e incendios probaron la resiliencia del culto. En el año 1868 un sismo derribó el templo, pero, amables oyentes, la imagen sobrevivió intacta bajo el liderazgo del párroco Pablo Retamoso en el año 1893, donde comenzó la edificación del templo viejo con sillar extraído de canteras locales. Estuvimos hablando acerca de la historia de la Virgen de Chapi, que celebró su día el primero de mayo.
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0: Miren, bien, amables oyentes, a continuación nos vamos a una pequeña pausa comercial de la emisora y ya volvemos en instantes.
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2: 9 y 28.
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0: Bien, amables oyentes, para decirles que en estos tiempos el tocar el tema en torno a la salud mental ha cobrado mayor relevancia. Cada vez más personas buscan comprender mejor su bienestar emocional y psicológico, pero no siempre es fácil saber por dónde empezar, ya que falta definir y aclarar conceptos, pero sobre todo fomentar una mayor comprensión del tema. Y este 30 de abril se celebró el Día del Psicólogo en reconocimiento a la labor de los profesionales que se dedican a la salud mental en el país. La fecha conmemora la creación del Colegio de Psicólogos del Perú, que fue en el año 1980. Y esta institución es la que regula y defiende el ejercicio ético de la psicología. Y para hablar sobre este tema tan relevante, en esta oportunidad tenemos la presencia de la psicóloga Nadia Puma, quien es la decana del Colegio de Psicólogos de Tacna. Buen día, psicóloga Nadia Puma, bienvenida a la programación Magazine, bienvenido fin de semana. Sabemos que el día 30 de abril estuvieron celebrando esta fecha muy especial.
8: Así es, el 30 de abril nuestro colegio profesional cumplió su 46 aniversario a nivel nacional y lo celebramos en las 22 regiones que componen nuestra orden.
0: ¿Realizaron en torno a la celebración del Día del Psicólogo?
8: Sí, en realidad tenemos un programa en Tacna que concluye en mayo. Iniciamos con un foro sobre la violencia en niños, niñas y adolescentes. También participamos en el desfile institucional el anterior domingo. Tuvimos la sesión solemne donde reconocimos a los psicólogos por sus años de trayectoria, así como por su colaboración con nuestra orden. Igualmente presentamos nuestra revista institucional que se publica cada 3 meses, donde se presentan artículos. En esta ocasión también versaron sobre la prevención de la violencia, porque estamos muy comprometidos con ese flagelo que afecta a la sociedad, y desde la ciencia, desde la reflexión, pues generamos artículos, generamos debate. Igualmente tuvimos nuestra cena de gala precisamente el 30 de abril, donde los colegas pues confraternizamos. En mayo, el 17 de mayo, vamos a hacer una actividad recreativa de integración como cierre a nuestra programación, de tal manera que se fortalezca aún más el compromiso de los colegas con la labor que desarrollamos como psicólogos, que es una profesión que está en bastante crecimiento, y afortunadamente cada vez la sociedad reconoce más la importancia de la salud mental y la labor que el profesional psicólogo brinda.
0: Me parece muy bien todas las actividades desarrolladas y que también se van a desarrollar, correcto. Psicóloga, todos somos conocedores que en la actualidad las personas llevamos una vida agitada, ya sea pues debido a estudios, ya en el aspecto laboral, o también diversos compromisos que se tiene que desarrollar, pero a la vez también se habla acerca de la importancia de cuidar la salud mental. En ese sentido, quisiéramos conocer de usted, ¿qué es la salud mental?
8: Sí, entendemos esto como el bienestar biopsicosocial que la persona va desarrollando, va aprendiendo, y también está muy relacionado con lo que el entorno, el contexto social facilita o dificulta. No podemos hablar de salud mental en un contexto de violencia, por ejemplo. Esto también va a depender de que las autoridades, empezando desde los políticos que toman decisiones, puedan trabajar pensando en la persona, en su desarrollo, brindándole las herramientas para que se forme, se profesionalice, pueda conseguir un trabajo digno, que se respeten sus derechos laborales. Entonces la persona va a tener un contexto donde va a contar con herramientas para desenvolver verse, y al mismo tiempo un contexto donde no haya corrupción, no haya violencia, y yo pueda desarrollarme plenamente. Cuando hablamos de salud mental, no solo hablamos entonces de que yo como individuo tenga habilidades para crecer, para ajustarme a las demandas de la sociedad, sino que también las autoridades nos brinden un contexto saludable. En ese sentido, los psicólogos trabajamos en el plano individual, pero también somos conscientes de cómo el contexto influye. ¿En qué sentido? Trabajamos las habilidades sociales, el aspecto de la autoestima, que la persona se conozca, se valore, y que pueda también manejar mejor algunas situaciones críticas. Es decir, en nuestro desarrollo siempre vamos a pasar etapas difíciles. Ya, no es necesario tener una familia disfuncional o tener un colegio con problemas. Cada transición de una etapa a otra va a conllevar que la persona pueda adaptarse. Por ejemplo, entrar al colegio, pasar del inicial a la primaria, ingresar a la adolescencia, terminar la secundaria, ingresar a la vida universitaria, incorporarse al mundo laboral, empezar una vida de familia, criar hijos, empezar en el trabajo, ascender en el trabajo, atravesar una situación de salud, atravesar o afrontar un duelo por la pérdida de una pareja, de un ser querido. Entonces estamos hablando de situaciones que son normales, que son cotidianas y que van a afectar nuestro bienestar.
0: En todo caso, la salud mental se refiere al bienestar emocional. Y no solamente emocional, sino psicológico y social de una persona.
8: Efectivamente.
0: Al respecto, psicóloga, la salud mental, como decimos, debe ser el objetivo principal de las autoridades, ¿verdad? Porque es fundamental en cada etapa de la vida, como lo acaba de decir, no solamente la niñez, los adolescentes, sino también la adultez. Así también es de conocimiento vox populi, como también lo ha dicho usted. Pero tenemos aquí el estrés, que es prácticamente la enfermedad del siglo, y es por ello de que tenemos una incógnita: ¿de qué manera podemos contrarrestar el estrés?
8: El estrés es algo que sucede principalmente en la etapa adulta. Cuando uno es adulto, afronta muchas más responsabilidades. Yo de niño, adolescente, si es que cuento con papá, mamá, puedo sentirme de alguna manera protegido de que hay un adulto que va a resolver. En cambio, ya en la adultez, ¿quién resuelve por mí? Lo tengo que hacer yo. Y si afronto un contexto demandante, ¿no? Por ejemplo, un trabajo con muchas horas de labor, con muchas exigencias, además tengo que cuidar a mis hijos, tengo problemas de pareja, o tengo padres que están adultos mayores, con necesidades, entonces eso va a terminar siendo una sobrecarga. Todos afrontamos eso. Algunas personas podemos ser más vulnerables al estrés o no. Por ejemplo, algunos de pronto, cuando nos sentimos estresados, tomamos. Y eso nos ayuda a relajarnos, pero a la larga nos genera una dependencia hacia el alcohol cada vez que tengo estrés. Por lo tanto, como bien decías, esto es una problemática muy actual y que requiere que la persona sea consciente en primer lugar. ¿Cómo afronta el estrés? ¿Qué hago cuando me siento estresado? ¿Afronto o huyo? Muchas veces, al no tener los recursos, las habilidades, huyo del estrés, como refugiándome en tomar, teniendo relaciones ocasionales con X personas, metiéndome a las apuestas, a los videojuegos, al internet, incluso pasando horas en el celular para olvidarme de los problemas. Pero los problemas no se resuelven solos. Entonces, yo tengo que asumir que huir del estrés no va a solucionar, sino va a empeorar. ¿Cómo lo afronto entonces? Uno es una buena organización de mi tiempo, tener horarios para dormir adecuados para poder dormir 7-8 horas, que es lo mínimo 7 horas que se requiere en un adulto, una alimentación balanceada, actividad física saludable, no la actividad física donde me voy a jugar fulbito y, como dicen, después del fulbito viene el fulbazo, que de saludable puede tener asociar el deporte con el alcohol. Entonces, o voy a bailar pero termino embriagándome. Hay actividades que son saludables pero que no se deben vincular luego con otras que me vayan a perjudicar. Entonces, en primer lugar, tener hábitos saludables para el dormir, para el comer, para la actividad física, para el tiempo libre sano. Por otra parte, tener pensamientos donde yo no suponga demasiado sobre las cosas, sino me base en los hechos, que no catastrofice una situación o alimente mi imaginación poniéndome en los peores escenarios, sino ser más directo con lo que estoy analizando, más enfocado con mi mente, tratando de no pensar tampoco tanto en el pasado, si hubiera hecho esto, si hubiera hecho lo otro. Asumir, ¿no? Del pasado es para aprender, del futuro es para planificar, pero vivir más en el presente.
0: Claro, usted tocó un punto muy importante, ¿no? Si hay algún problema, la persona se dedica a la bebida alcohólica, correcto, pero ¿qué es lo que está pasando? Es una influencia totalmente negativa hacia los menores de edad, sobre todo, y a través de los diferentes medios de comunicación conocemos sobre circunstancias o casos que se presentan, ya sea en las escuelas, sobre todo en las escuelas, ¿no? Pero también en los hogares, centros de trabajo y en algunos casos también que no se cuenta con un psicólogo, sobre todo en las instituciones educativas que puedan acompañar y apoyar a esos jóvenes, ¿no? Solamente hay en algunas instituciones más, no en todas, y ellos realmente lo necesitan. ¿A qué se debe ello? ¿Qué actitud de repente están tomando el Colegio de Psicólogos a nivel nacional? ¿Están haciendo algo de repente para poder, digamos, solicitar, pedir?
8: Sí, hay mesas de trabajo que se han conformado para dar más énfasis a esta realidad. La ley anti-bullying, una ley que ya se promulgó hace más de 10 años, indicaba un psicólogo por colegio. Algunos de los argumentos que se esgrimieron es que no había suficientes psicólogos. En realidad nuestro gremio está creciendo bastante, actualmente somos 73.000 psicólogos colegiados a nivel nacional y más de 120.000 estudiantes de psicología que pronto van a egresar y colegiarse. Entonces el recurso humano está. Se están priorizando lamentablemente otras demandas porque en general se entiende que no se está destinando el presupuesto suficiente para el sector educación. No solamente se trata entonces de no estar valorando el trabajo del psicólogo, sino que en general para lo que es educación, lo que es salud, nuestro país no está haciendo la inversión que se requiere. Entonces estamos hablando acá de poder hacer esos cambios desde las autoridades que deciden el presupuesto nacional. Nuestra decana nacional, Teresa Machado, viene teniendo reuniones en el Congreso, con los ministros, con los sectores involucrados, para que se ponga en mesa esta problemática. Y sí, se ve, ¿no? Como en el caso de los adolescentes infractores, adolescentes que consumen bebidas o tienen problemas de violencia. Eso es una realidad que nos desborda, ¿no? Y que nosotros como colegio profesional venimos realizando foros, acciones, reuniéndonos con las autoridades para que se visibilice la importancia de la prevención. Entonces, recientemente, por ejemplo, hubo esta noticia, ¿no?, acá en Tacna, de un reto viral que sucede en otros países, que los chicos escriben pintas de amenazas en la pared, llegó a Tacna. Entonces, a veces uno sigue pensando de que Tacna es tranquilo, Tacna es seguro, porque es una ciudad pequeña, pero ya vemos que la globalización influye y los chicos ya empiezan a asumir influencias de entornos mucho más lejanos. No estamos lejos del mundo. El mundo está en el celular, el mundo está en la habitación donde el adolescente no tiene la debida supervisión. Entonces, en ese sentido, nosotros tenemos un comité de psicología educativa donde contamos con psicólogos que formulan también acciones para tomar esta conciencia, esta visibilidad del psicólogo en la educación. Un psicólogo por colegio incluso sería poco. Actualmente hemos detectado que solo hay 29 instituciones educativas públicas que cuentan con un psicólogo en sus aulas. Sin embargo, tenemos más de 29 colegios en la UGEL Tacna, en el sector público, ¿no? En el sector privado vemos que sí.
0: Claro que sí, y se debería ver también la cantidad de estudiantes, no solamente un psicólogo por institución educativa. Nos ha mencionado en cuanto a los signos, ¿verdad?, de los problemas de salud mental, y los padres se preguntan, de repente nos están escuchando en estos momentos también, ¿cómo podemos reconocer estos signos en nuestros hijos para poder buscar ayuda a tiempo?
8: Claro, es importante ver los cambios de comportamiento. Si de pronto de niño era muy conversador, ahora se aísla, evita, de pronto pasa muchas horas en su habitación o duerme tarde, nos toca a los papás supervisar. Los hijos se van a molestar y nosotros como papás no siempre vamos a ser simpáticos, por decirlo así, o amigos de nuestros hijos. Nos va a tocar corregir, nos va a tocar frustrarlos de pronto cuando les prohibimos un permiso, no les compramos algo que nos pide, pero no por ello sentirnos mal. A veces los papás temen a las reacciones de sus hijos, no quieren que sus hijos se sientan tristes, se sientan mal. Nos hemos ido a veces al otro extremo, ¿no? De una educación que antes era más coercitiva a una crianza permisiva, a una crianza complaciente. Y luego vemos los resultados. No es necesario que haya violencia en la casa para que nuestro hijo tenga problemas. A veces el ser muy permisivo, muy condescendiente, también puede llevar a que el menor tenga estas dificultades. Por lo tanto, estar atento al comportamiento en casa, como refería, aislamiento, problemas en la alimentación, problemas en el sueño, que no está durmiendo a tiempo, irritabilidad, son algunas de las señales. Lo otro es estar atento a la escuela. No esperar a que el colegio me llame, porque lo hará cuando ya haya un problema, sino ir a las entrevistas con el tutor o solicitarlas a tiempo.
0: En todo caso, ¿cuál sería la diferencia entre salud mental y enfermedad mental? ¿Y cuándo la persona, digamos, debería buscar ayuda profesional?
8: Sí, así como uno debiera hacerse un chequeo, a veces nos hacemos chequeos físicos o de salud cuando ya tenemos más de 40 años, ¿no? Se espera que una vez al año uno se haga un chequeo a mayor edad. Pero también esto debiera ser todos los años en la parte psicológica, hacerme un chequeo psicológico en cuanto yo empiece a percibir algunas señales, quizás no estoy durmiendo bien, quizás ya no estoy tan animado o estoy teniendo algunos malestares. Muchos van al médico por malestares físicos y en el médico se enteran de que están sanos, que no es físico. Afortunadamente cada vez más médicos también valoran el rol del psicólogo y lo derivan al profesional psicólogo, que indican, usted está bien, no tiene un problema cardíaco o algo por el estilo. Entonces ahí vamos rompiendo estos prejuicios respecto a que al psicólogo no es necesario estar muy mal o tener un trastorno o una enfermedad para ir. En cuanto yo sienta que tengo alguna dificultad, que no estoy logrando estabilizarme, buscar al profesional. Es mejor hacerlo con anticipación a ya desarrollar un trastorno, porque cuando hablamos de trastorno podemos estar hablando de que la vida se pone en juego. El extremo de un trastorno es el suicidio, cuando la persona atenta contra su vida o se va matando lentamente cuando tiene una adicción, y esto va afectando económicamente y a su entorno familiar y afectando también a todos los que los rodean. Por eso un problema de salud mental no es individual, siempre es social. Cuando hay un individuo con un problema de salud mental, va a afectar a las personas que lo aprecian, a su comunidad, al entorno. Incluso me puede llevar a cometer actos contra el pudor, actos contra la seguridad de otras personas. ¿De qué hablamos cuando hablamos de los delincuentes? Tienen problemas de salud mental que no se detectaron o atendieron oportunamente. En ese sentido vemos que no hay desarrollo social, económico, si no hay una adecuada salud mental.
0: Efectivamente, psicóloga, usted habló acerca de los prejuicios. Hay muchas personas que de repente sienten prejuicios, no, si asisto al psicólogo no me va a hacer nada, que las terapias, que no creen en nada. En todo caso, ¿qué puede hacer el familiar si la persona tiene alguien cercano que tiene problemas de salud mental?
8: Y es importante, cada vez hay menos prejuicio, verás, los niños, adolescentes son más conscientes, ellos son los que le dicen a los papás, tenemos casos así, ¿no? Donde dicen, papá, yo quiero ir al psicólogo. Los papás se sorprenden, le dicen, pero cuéntame a mí, no es lo mismo. ¿Ya? Hablar con papá, mamá, que está bien, pero a veces los chicos quieren consultar otras cosas o sienten que los papás no los están entendiendo por el tema generacional. En ese sentido, ya tenemos más apertura de las nuevas generaciones, los jóvenes igualmente. ¿Qué implicaría entonces, si para ayudar a una persona a ser más consciente? Primero acompañarla, no juzgarla si la vemos que está afectada por algo, escucharla, darle todo ser humano siempre puede dar un poco de contención, ¿no? Un poco de apoyo moral, no invalidar o juzgar de por qué se siente así, que que se olvide, porque a veces no es tan fácil olvidar o superar un malestar emocional. Primero, como digo, escuchar sin juzgar, y luego ya comentarle, ¿no? Mira, yo te quiero ayudar, pero hay cosas que de pronto no voy a poder, así es que mira, vamos, te acompaño, te ayudo a buscar, vemos opciones. Hay muchos psicólogos, no con todos voy a hacer ese clic o esa empatía, ¿no? Puedo probar de pronto con alguien más joven, alguien mayor, alguien que vea que tiene más especialidad en el área que me está afectando. Tacna de alguna manera es pequeña, por referencia se puede conseguir. Si no tengo económicamente los recursos, hay los centros de salud mental comunitario, muchos de los centros de salud o postas también cuentan con personal psicólogo, y así uno va tomando este contacto y mejorando.
0: Así es. En todo caso, también hay casos contrarios, ¿no? ¿Qué consejo le daría a alguien que sí está considerando buscar ayuda psicológica?
8: Primero, bueno, de acuerdo, como se diría, su presupuesto, ir al sector público, ¿no? Ahí en el sector de salud se ha hecho bastante avance, hay muchos psicólogos en los centros de salud mental comunitario que tenemos aquí en Tacna, como 6 centros, como decía. Siempre, la limitación sí, pues a veces es la demanda, ¿no? La demanda, por eso digo, cada vez hay menos prejuicios, porque la demanda del servicio del psicólogo es alta. Y bueno, si no hay en el sector público, en el sector privado tenemos diferentes consultorios, centros psicológicos, y se publicitan, ¿no? Están en Facebook. So, la sugerencia sí es que busque un psicólogo colegial. Lamentablemente, a veces estudiantes o bachilleres o egresados de psicología brindan el servicio, pero no están todavía colegiados, y eso es una falta y hay que tener cuidado. Está bien tener el deseo de ayudar y capacitarse, pero también hay que hacerlo de manera formal.
0: Bien, psicóloga Nadia, el tiempo nos ha ganado, y para finalizar, ¿cuál sería su mensaje final?
8: Sí, agradecer la entrevista. Estamos reflexionando sobre la salud mental, entendiendo de que así como cualquier persona se puede resfriar, por más que se cuide, también cualquier persona puede tener un momento donde su bienestar emocional se ve afectado por algún desafío que la vida misma nos va a plantear. Y en ese sentido, así como yo voy a un médico, por ejemplo, cuando este resfriado ya está durando mucho tiempo y está afectando mi desempeño, también en la parte psicológica, el profesional idóneo es el psicólogo. Nos hemos capacitado 5 o 6 años, constantemente nos capacitamos para poder atender la complejidad del ser humano, tener ese cuidado, y que eso también, pensar en mi salud mental, es una forma de quererme, es una forma de cuidarme, y no esperar a estar muy mal para recién buscar ayuda. Pero si lo estoy en algún momento de mi vida, me estoy sintiendo muy frágil, también hay líneas de ayuda gratuita del Ministerio de Salud, que son recursos que están a la mano para que todos podamos tener acceso a este bienestar. Muchas gracias.
0: Bien, psicóloga Nadia Puma, finalmente queremos agradecerle por la entrevista concedida a Bienvenido Fin de Semana. A usted muchísimas gracias.
8: Encantada, con mucho gusto.
0: Estuvo con nosotros la psicóloga Nadia Puma, quien es decana del Colegio de Psicólogos de Tacna. Muchísimas gracias.
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0: Efectivamente, la vida es fiesta con Cristo. Y a continuación queremos saludar a nuestros asiduos oyentes que nos escriben a la página de programa Bienvenido Fin de Semana. Y si tú nos estás escuchando y deseas saludar o que te enviemos saludos, escríbenos al 961-89-1748, la página de Bienvenido Fin de Semana. También puede ser, por supuesto, y de Radio Fama. Y queremos enviar saludos a nuestros amigos Justo Condori, a Grisel Alaiza, María Zárate, Carmen Ibáñez, Lilian Muñoz, Rosita Chunga, Soledad Molina, César Castro, Paul Bereche. Para ellos un saludo especial de la programación.
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0: Saludos también para Nieves Torres Quispe, para Romina Acosta, para ellas, y por supuesto también para Grisel Alaiza, nuevamente, efectivamente, saludos para ellas.
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0: Queremos darles a conocer que el 28 de abril de 1873 se da la creación política del departamento de Apurímac, también, ¿no? Una riqueza cultural con sus paisajes, la región de Apurímac. Saludos especiales también para los apurimeños residentes en Tacna y a nivel nacional, por supuesto.
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0: El día 29 de abril fue el día del vendedor peruano, que reconoce el esfuerzo y el ingenio, la perseverancia de quienes ejercen esta ocupación y su importante rol de la economía y la sociedad. Entonces, saludo para todos ellos que se dedican a las ventas, por supuesto. Muchas felicidades, han tenido un día especial también. Y el día 30 de abril estuvieron también de fiesta los psicólogos. Saludos para todos los profesionales de la psicología a nivel nacional y, por supuesto, en especial para los psicólogos de la ciudad de Tacna. El primero de mayo fue el Día del Trabajo. Queremos hacerle llegar nuestro saludo a todos los trabajadores de las diferentes instituciones, de las empresas, asociaciones, corporaciones, federaciones, esperando además que hayan disfrutado del feriado no laborable a todos los trabajadores. Y hoy 3 de mayo está de aniversario la Federación de Periodistas y Comunicadores del Sur, quien el presidente es Juan Carlos Sarmiento. Para todos los integrantes de la Federación de Periodistas y Comunicadores del Sur, saludos especiales, que estén pasando un día esplendoroso, por supuesto.
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0: Y tenemos saludos de cumpleaños. Hoy, 3 de mayo, está cumpliendo años Gianmarco Moreno Arias. Él es exalumno de la institución educativa Gregorio Albarracín. Saludos especiales, que pases un día muy lindo en compañía de la familia, de tus amigos, y sobre todo que disfrute este día Gianmarco Moreno Arias. Y el 4 de mayo, o sea, el día de mañana, está de plácemes también don Alejandro Lombardi. Felicidades a don Alejandro Lombardi, que pase un cumpleaños súper feliz con toda la familia, los amigos y la gente que lo aprecia demasiado. Felicidades a don Alejandro Lombardi. Y seguimos con los saludos de cumpleaños. El día 5 de mayo está también celebrando un día más, un año más, Agustina Alvarado Lozano. Ella está, nos escribe desde Arequipa, desde la ciudad del Misti. Saludos especiales, que pase un lindo cumpleaños, Agustina Alvarado Lozano. Y a continuación tenemos otro tema musical que también les va a hacer bailar un poquito, contonearse. Se trata de la Sonora Santanera con El Pedacito de Mi Vida.

Amables oyentes, es el momento de compartir una historia que nos ayudará a fortalecer nuestra fe y, por supuesto, a confiar en nosotros mismos. Durante el trajinar de la vida, debemos tener presente que la perseverancia en diferentes acciones que nos proponemos es una cualidad de persistencia. El campesino y la roca es una narrativa inspiradora que habla sobre la importancia del esfuerzo, la proactividad y el sentido de responsabilidad para con la comunidad. Este relato nos muestra cómo un simple campesino se convierte en el inesperado héroe al decidir tomar una acción que todos evitaban. Hace mucho tiempo, un rey colocó una gran roca obstaculizando un camino. Entonces se escondió y miró para ver si alguien quitaba la tremenda roca. Algunos de los comerciantes más adinerados del rey y cortesanos vinieron y simplemente le dieron una vuelta. Muchos culparon al rey ruidosamente de no mantener los caminos despejados, pero ninguno hizo algo para sacar la piedra grande del camino. Entonces, un campesino vino y llevaba una carga de verduras, pero al aproximarse a la roca, el campesino puso su carga en el piso y trató de mover la roca a un lado del camino. Después de empujar y fatigarse mucho, al fin lo logró. Mientras recogía su carga de vegetales, él notó una cartera en el piso, justo donde había estado la roca. La cartera contenía muchas monedas de oro y una nota del mismo rey indicando que el oro era para la persona que removiera la piedra del camino. Esta historia, amables oyentes, nos enseña que los desafíos son oportunidades disfrazadas. Mientras que muchos evitan la dificultad o se quejan de la situación, hay quienes se enfrentan a ella y terminan beneficiándose, no solo a sí mismos, sino también a la comunidad en general. Este campesino, a través de su acción, ha demostrado que el valor, el esfuerzo y la iniciativa son a menudo las claves para desbloquear las riquezas ocultas de la vida. Esta historia es un llamado a la acción para cualquiera que se encuentre frente a un desafío o a un obstáculo. Nos alienta a asumir la responsabilidad.

0: 10 y 7.
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0: Capullo de Rosas. Tremenda canción, éxito, golazo. Para todos mis amigos del Bajo Piura, aperturando los carnavales.
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1: 10 y 57.
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1: 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Sabemos desde la cancha la pasión, mucha emoción, llevándoles toda la efervescencia de la jornada número 13 del torneo Apertura de la Liga 1, que usted vive, goza y disfruta con nosotros a través de desde la cancha la pasión, mucha emoción. Ayer ganó Alianza y está jugando Sporting Cristal. El lunes juega Chancas, a la 1 juega Universitario. 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Va jugando hasta el fondo Cusco, ahora con balón dominado salía Choi, perdía la pelota pero vuelve a recuperar ahora en el fondo Gamarra. Va jugando la representación dorada, cruza la mitad de la cancha, pisa la pelota ahora el futbolista Astudillo, el número 32, va jugando Astudillo, se junta rápidamente ahora con Coleman con la pelota, trastabillaba pero retrocede, va teniendo la pelota en su propio terreno el conjunto dorado, tratando de defenderse también con la pelota en los pies, insiste Sporting Cristal que trata de presionar arriba, insiste Sporting Cristal con la presión, pero vuelve también a jugar Cusco FC con el portero, va a dar la vuelta, va a jugar desde el fondo ahora con Choi, va saliendo el ADT de Tarma, sigue Choi, juega en corto ahora con Colito que se apoya con Coleman, ahora con Carvajal para meter el pase profundo, recupera sin embargo Wisdom, se apoya con Benavente con Wisdom con Benavente por izquierda, va el chaval, va el jugador nacional, se quiere meter de la izquierda hacia el medio, se junta con Cuenca, atención, va Sporting Cristal ahora con Cruz González, le va a pegar al arco, ¿qué quiso hacer Juan Cruz González? Estaba adelantado, jugada anulada en 4 minutos de juego.
2: Sí, bueno, efectivamente por ahí se señala la posición ilícita el árbitro Sebastián Lozano, minuto 5 de la primera parte, somos casi 400 dispositivos, así que en breve vamos a dar la lectura necesaria a los hinchas que se suman a la sintonía desde la cancha. Por aquí nos dice Lucenay, nos dice saludos para usted, Nati González, hola amigos, saludos desde Piura, vamos Cristal. Para Piura también se suma la transmisión desde muy temprano, mi estimado Jonathan Toribio, después de esta porque ataca Sporting Cristal con Joao Cuenca.
1: Así es, el saludo para Sarita Rejón y para toda la gente que está enchufadísima. La señal potente desde la cancha, la pasión, mucha emoción, atención, que va Cuenca para Sporting Cristal. Y el centro arriba, ¿qué pasó? Caía Santana en el área, reclama penal, yo no sé, a primera vista yo no vi nada, Kevin Montero, pero adelante, toda suya la imagen, reclama penal la gente de Cristal.
2: Y ojo que el centro llega, como bien mencionábamos, el número 41, Joao Cuenca. Por ahí la intervención entre el futbolista, parece que es el número 32, Astudillo. Vamos a corroborarlo, así es. Y la falta que pide Gabriel Santana, pero Sebastián Lozano no compra. Termina finalmente diciéndole que se ponga de pie. Se va a reanudar el balón desde el fondo. Saque de meta para el portero Andy Vidal de Cusco Fútbol Club, mi estimado Jonathan.
1: Quiso impresionar, me parece, el brasileño, Gabriel Santana, pero siento que le falta unas clasecitas de teatro. No, yo por lo menos no le creí nunca. Seis minutos de juego. 6 minutos de la primera mitad en el estadio Alberto Gallardo. 0 para Sporting Cristal, 0 para Cusco FC. Jornada número 13 del torneo Apertura de la Liga 1, que usted vive, goza y disfruta a través de las señales potentes desde la cancha la pasión, hecha emoción. Líderes en transmisiones deportivas, va jugando la gente de Sporting Cristal sobre los 6 minutos de juego. Salida limpia del equipo celeste que pierde la pelota ahora.
3: Correcto. Ojo que mi querido Jonathan Toribio, este Juliño Astudillo es juvenil de Universitario. ¿Eh? Está haciendo su debut en la Liga 1.
1: Cuidado, Sporting Cristal, balón en profundidad. Perdía la pelota, ahora no podía Winston. Le va quedando Cruz González al arco.

0: Cristal. De Sporting Cristal, sí, de Sporting Cristal. De Sporting Cristal, la manejaron por el medio desde el fondo. Balón por izquierda con Benavente. Benavente que metió el centro y por el otro lado apareció Juan Cruz González con esa pierna derecha que le conocemos. Metió un remate rasante, un buscapié al área, dirían algunos, sobre el punto de penal. Y finalmente alguien le terminó rebotando esa pelota y se termina metiendo. Me parece que le rebotó a Casonati, pero lo cierto es que va de Sporting Cristal. En 8 minutos de juego, Sporting Cristal 1, Cusco 0.
1: Y llega el primero del compromiso a los 8 minutos, mi estimado Jonathan Toribio. Un remate cruzado del número 18, Juan Cruz González, el defensor que por momentos incluso actúa como un atacante, dependiendo de la necesidad del entrenador. En esta oportunidad, desde el vértice del área del cajón grande que resguarda el portero Andy Vidal, saca el remate cruzado y al parecer hay un ligero desvío, ¿no? No se logra percibir con total en sí el desvío en Gustavo Casonati, pero hay un ligero desvío porque lo celebra con el brasileño, ¿no? Siendo partícipe de esta jugada, incluso hasta cierto punto confundiendo al portero de Cusco Fútbol Club. Llega el primero del compromiso, pero le comento que se está consultando este gol con el VAR, mi estimado Jonathan Toribio. Veremos en breve la decisión de Sebastián Lozano de convalidar el primer tanto para el conjunto celeste.
0: Hay varias cosas que ver, ¿eh? Porque me parece cuando parte el centro de Benavente, no sé si hubo una mano del receptor, creo que fue Cuenca, y luego una posible posición adelantada. Hay varias cosas que revisar en esta acción, pero finalmente el árbitro indica la línea del medio y hay gol de Sporting Cristal. Entonces, gol válido, dice el señor Lozano. En 9 minutos y medio lo gana Sporting Cristal, pasa a ganarlo al cuadro celeste. Está pincha celeste porque lo está ganando Sporting Cristal después de varias jornadas en el torneo local. Está volviendo al triunfo en 9 minutos de juego, 1 para Sporting Cristal, 0 para Cusco FC. Luego tendremos que descifrar finalmente a quién se le va a atribuir el gol, ¿eh? Si es a Juan Cruz González o finalmente a Casonati. Ya vamos a tener que ir viendo esa posibilidad. Atención que va ahora la gente de Sporting Cristal, mueve la pelota sobre la mitad de la cancha. Wisdom retrocedía en el fondo para jugar ahora con la representación local. Va teniendo la pelota Wisdom que esconde ahora con Cuenca con la pelota. Atención, balón por banda derecha con Juan Cruz González, del centro arriba los aires, impone Choi, insiste Sporting Cristal sobre el borde del área. Atención, va jugando el conjunto celeste que viste el día de hoy con un uniforme oscuro con vivos ciertamente entre azul y celeste, bastante particular el uniforme el día de hoy del Sporting Cristal. Balón sobre la mitad de la cancha ahora con Pósito, va a darle la vuelta Sporting Cristal con Luis Abraham que se apoya con el número 37 con Lora, va jugando por el medio ahora con Wisdom sobre el punto medio, ahí donde nació el partido y se comenzó a contar esta historia que tiene a Celeste superando por 1-0 el conjunto imperial, el conjunto dorado que roba la pelota por banda izquierda, zona puesta a la banca en su frente, por ahí quería escapar justamente Bolívar, bien aparece abajo Wisdom que está haciendo buen partido. Saque lateral para la visita.
1: No, más comentarios en la transmisión, mi estimado Jonathan Toribio, nos dice por aquí Sarajona, ya saben, dejen su like, futboleros fans. Buenos días, Mister. Buenos días, Trovador. Y buenos días, querido Kevin Montero. Ángel también nos deja por aquí el saludo. Gracias a todos los que se suman a la sintonía desde la cancha. Recuerden que compartir es gratis, dejar tu like de la misma manera y suscribirte también, porque estamos rumbo a los 118.000 seguidores. Jonathan Toribio, presión en campo de Cusco Fútbol Club para el conjunto local.
0: Así es, somos desde la cancha, la pasión hecha emoción. 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Va Sporting Cristal ahora con Juan Cruz González. El cambio de juego desde Oriente ahora buscando por Occidente, buscando pegado a la zona técnica la aparición de Santana. Finalmente le terminaron sacando la pelota, va a ser el saque de costado, juego de manos, reposición. Manuel que va a corresponder Javier a la representación local. Valora para catapultar el juego, buscaba Winston, se avivaba ahora Colman y le saca la pelota a Carvajal, finalmente se apoya ahora con el número 11, con el Búfalo Tevez, otra vez Carvajal, el cambio de juego por el otro lado, buscando la aparición ahora finalmente de Colman, primero con el golpe de cabeza, parecía Pósito, se le entrega el portero Diego Enrique, salida desde el fondo para Cristal.
1: Minuto 12 y finalmente el gol fue para Gustavo Casonati, mi estimado Jonathan Toribio, más allá de la ejecución en el remate de Juan Cruz González, ¿no? El argentino que tuvo participación inicial en esta anotación para el equipo local, terminó desviando, por ahí peinando hasta cierto punto imperceptible también la participación del mediocampista brasileño, pero la anotación es para el número 55 del conjunto celeste.
0: Así es una anotación importantísima, importante, con el cual está ganando Sporting Cristal, más allá de quien haya hecho el gol. Cuidado con el centro, pero banda izquierda parecía Santana, el centro era finalmente Viseo que salía del área, el centro buscando a Benavente que se metía como delantero, finalmente la pelota cayó en las manos del portero Vidal, que controla muy bien un uniforme medio fucsia que viste íntegramente con vivos blancos el uniforme el día de hoy del guardameta cusqueño. Va saliendo ahora la representación de por izquierda con Bolívar, se equivoca y va Viseo, y aquí va Viseo por el segundo, Viseo, increíble, no puede ser, perdía la pelota, sin embargo Vidal otra vez, no pasó nada, ahora sí, hay infracción en contra del portero de Cusco FC, pero increíble, cómo se puede perder esa posibilidad, fue Benavente finalmente que le quiso pinchar la pelota a Vidal, una opción clarísima, va a ser el segundo de Sporting Cristal.
1: Una pelota en salida que pierde Cusco Fútbol Club, recupera en una zona delicada Sporting Cristal, y Benavente que ante la duda quiso picarle la pelota a Andy Vidal, no regaló la posición al guardameta del conjunto de Cusco Fútbol Club y terminó adivinando a su vez las intenciones del número 14, Cristian Benavente, estuvo al caer en esa oportunidad clara para Sporting Cristal 2-0, sin embargo erró la chance de Cristian Benavente. Jonathan,
0: así es, me pareció que era finalmente el jugador Felipe Viseu, pero fue el chaval Benavente, ¿no?, que terminaba en esa posibilidad. 14 minutos de juego, va a ser salida para el conjunto de Cusco FC. Hay cierta molestia también en el banquillo, me parece, mi estimado Kevin.
1: Y ojo que esta oportunidad de gol, veremos si no le termina pasando factura a Sporting Cristal, porque el 2-0 estuvo al caer, mi estimado Jonathan Toribio. Si viene Cusco en este momento,
0: cuidado, el balón de profundidad de la salida, bala de Diego Enrique, el empate. ¡Gol!

0: ¡Gol! ¡Cusqueño! ¡Gol, Cusqueño! ¡Gol imperial! Apareció una jugada aislada. No sé a dónde quiso salir Diego Enrique. Salió hasta el borde de su propia área. Un pelotazo en profundidad desde la propia cancha de Cusco FC. Y a pura velocidad galopando llegó el número 77, Joel Herrera, que define ante la salida desesperada de Diego Enrique, que insisto, no sé a dónde salió. Quiso cerrar también Luis Abraham. Llega tarde y se marca el empate. Una celebración emotiva en las tribunas, seguramente con su fan más fiel, con su mamá. La celebración de Joel Herrera para marcar el empate. Sporting Cristal 1, Cusco FC 1.
1: Y lo mencionábamos hace unos instantes, que le podría costar caro a Sporting Cristal errar la chance, el 2-0, y llega el empate de Cusco Fútbol Club. Encuentra un balón en campo propio, el número 10, capitán o el día de hoy, Iván Colman, para abrir por los costados. Se aproximaba por ese sector, pegado a la tribuna de Occidente, el número 77. Así es, estamos hablando del autor del empate, Joel Herrera. Se saca la marca de Diego Enrique, que sale a cazar mariposas, y luego casi cayéndose ante la presión también por recuperar la pelota, el jugador Luis Abraham termina definiendo al arco del conjunto celeste. Llega el empate en este primer cuarto de hora en el estadio Alberto Gallardo para el conjunto cusqueño, Jonathan.
0: Así es, bueno, no sé cómo la vio usted, Kevin Montero. Para mí hay cierta responsabilidad de Diego Enrique, ¿eh? Porque siento que se apuró mucho al momento de salir y le regaló una posibilidad de gol que finalmente terminó siendo de esa forma. Y atención, que quedó mal parado otra vez Sporting Cristal. Y el Búfalo Tevez para meter el centro. Lo esperó muy bien abajo Juan Cruz González. No le permitió sacar el centro a la pelota, que rebota en su propia humanidad y se va al saque de meta. Y juega Sporting Cristal rápido. Balón en profundidad ahora para que vaya justamente sobre la línea de fondo Viseu. Ganó el brasileño, va Viseu para meter el centro y espera el Chavo Benavente sobre el punto de penal. Retrocedió con Juan Cruz González. Cuidado, el golpe de cabeza. ¡Oh!
2: 11,
0: el golpe
2: 18.
0: De cabeza finalmente de Santana. Respondió muy bien Vidal, se puso bonito el partido. Insiste ahora Cusco en el fondo con Bolívar. Bolívar que va a reventar esa pelota. Rebotó en Wisdom, que presionaba. Saque de banda y salida para Cusco FC.
1: Ganó bien la posición por ahí el número 27, Gabriel Santana. Centro de Joao Cuenca desde el sector de Oriente. Y en el punto penal termina impactando de cabeza al sector izquierdo el delantero Gabriel Santana. Buena reacción felina del portero Andy Vidal para contener el 2-1 el conjunto celeste, mi estimado Jonathan Toribio. Saque desde el fondo para la visita.
0: Muy bien, saque de fondo entonces para el conjunto de Cusco FC, que lo empató rápido. Había comenzado ganando Sporting Cristal con un gol entre Juan Cruz González, que remató, y un rebote que calzó Casonati, y posteriormente el empate lo iba a marcar Joel Herrera para el conjunto de Cusco FC. Y el partido está 1-1 en el estadio Alberto Gallardo. 18 minutos y medio, 1 para Cusco, 1 para Sporting Cristal. 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La pelota rebotado ahora en Carabajal, en Herrera, perdón, se va a perder al saque de costado para Sporting Cristal. La va jugando rápidamente ahora el número 37 a la hora, retrocedía con Luis Abraham. Abraham que se apoya ahora con Pósito, cruza la mitad de la cancha. Pósito sigue, Pósito levanta la cabeza, visa el panorama, mueve la pelota por banda derecha ahora con Juan Cruz González. Por el medio lo encontró Wisdom ahora para jugar con Casonati por el otro lado, otra vez con Lora, y está esperando también abierto por esa banda Santana. Retrocede simplemente con Casonati sobre la mitad de la cancha. Tratan de presionarlo al brasileño Casonati. Más atrás para jugar ahora con Luis Abraham, ahora con Wisdom que aguanta, Wisdom que sigue, se apoya con Santana y ve el brasileño ahora con el Chaval Benavente. Sigue Benavente, hace de la suya, se va metiendo a la izquierda al medio, quiere sacar el rebote en un contrario. Insiste Sporting Cristal, se defiende con uñas y dientes el conjunto de Cusco FC, que rechaza ahora. Bonito partido, intenso partido de Arcuar con el Alberto Gallardo.
1: Tenemos sensaciones también del hincha celeste en la caja de comentarios, mi estimado Iván Tantorillo. Por aquí nos dice Raymond González: estamos peor que Cajamarca, dan cólera, ¿verdad? Creo que el DT de Cristal lo trajeron para que solo juegue bien en la Libertadores y la Liga 1 lo deje de lado. 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

0: Tiro libre, tiro libre, tiro libre para la visita.
1: Sí, bueno, y la falta sancionada hacia Gustavo Casonati, ¿no? El número 55, no lo dejaba voltear al capitán de Cusco Fútbol Club. Por ahí muy cerca de la jugada, Sebastián Lozano termina concediendo el tiro libre a favor de Cusco Fútbol Club, que maneja la pelota hacia adelante, campo de Sporting Cristal, Jonathan.
0: Va jugando la gente ahora del conjunto de Cusco FC por intermedio de Gurrucho y jugaba hacia atrás ahora con el portero Vidal. Vidal que revienta esa pelota sobre la mitad de la cancha, quería con golpe de cabeza por ahí el grupo Falote. Le va llegando ahora la pelota al número 27 a Carvajal. Retrocede para jugar con Astudillo. Astudillo por el medio con 10. Otra vez con Astudillo. Levanta la cabeza y dice el panorama. Balón largo ahora buscando al Bufalote. Primero va a llegar con golpe de cabeza ahora la representación local por intermedio de Luis Abraham. La pelota arriba, va jugando la gente de Sporting Cristal, le va moviendo por la banda derecha, lo ve nervioso Sporting Cristal, perdiendo pelota Kevin Montero.
1: Así bueno, y pierde pelotas muy constante y sobre todo en su propio campo. Veremos si termina pasándole factura a ello, porque Cusco domina manejando la pelota desde el sector oriente. Se viene nuevamente con Astudillo, mi estimado Jonathan.
0: Atención, Astudillo sobre línea de fondo, va a meterlo al centro, al centro, al centro.

0: Nacional. De Cusco, de Cusco, de Cusco, de Cusco. Otra vez la misma fórmula sobre línea de fondo. Llegó el número 77, Joel Herrera. Lo dibujó a su marcador. Quedó mal parado Lora. Quiso cerrar Luis Abán. Llegó tarde al cierre. Y el centro que en el primera, en primera intención, no pudo el Búfalo Tevez con el golpe de cabeza. Reaccionó muy bien Enríquez, pero en el rebote llegaba Colito solo para empujarla y marca el segundo. Enmudece el Alberto Gallardo, lo voltea Cusco. Sporting Cristal 1, Cusco 2.
1: Hablábamos que Cusco manejaba la pelota a vista y paciencia en territorio de Sporting Cristal. Por ahí la conexión entre Gabriel Carabajal, el número 27, y el número 32, Juliño Astudillo, desde el sector de occidente, hacen una pared, se la devuelve Astudillo hacia Carabajal. Este último llega a la línea de fondo, saca el centro, la pelota le queda servida a Juan Manuel Tevez, saca el remate el Búfalo, impacta en Alejandro Pósito y en el rebote de cabeza termina cazando la pelota el número 22, Lucas Colito, para darle vuelta al marcador sobre los 23 minutos de juego. Decirnos que Cusco toma la delantera en el estadio Alberto Gallardo, 2-1, Jonathan.
0: Y te decía que había incomodidades del banco, ¿eh? Porque perdía la pelota de Sporting Cristal, no era fino en zona ofensiva, había perdido también una opción clarísima Benavente cuando mencionábamos que intentaba picar la pelota, y ahora Sporting Cristal en 24 casi, le voltearon el partido, 1 para Sporting Cristal, 2 para Cusco FC. Y ahora sé, Ricardo, con un rostro de pocos amigos, ¿eh? Con un rostro enojadísimo el técnico de Sporting Cristal, que les estará diciendo a su jugadores, Kevin Montero, ¿eh? No quisiera estar en sus zapatos.
1: Ahora, los reclamos efusivos de C. Ricardo se hacen notar, más allá de algunas indicaciones por medio que pueda llegar para todos los futbolistas sobre el campo, se nota la molestia en el entrenador del conjunto celeste. Por aquí nos dice Casimira Urbina Maza, saludos para usted. Lenny Mestanza nos dice, mi obsesión en las Libertadores. Saludo para también para John Poco, para Flor Aponte, el único partido que queremos que ganes es contra Alianza y de ahí full Libertadores. Por aquí las sensaciones del hincha celeste muy molesto en la transmisión, Jonathan Toribio.
0: Sí, de todas maneras, ¿eh? Y en el Alberto Gallardo también veo los mismos rostros, ¿eh? Tanto en las tribunas como también en la banca de suplentes con el cuerpo técnico. Lo gana Cusco, lo dio vuelta el cuadro dorado, y lo que se celebró también, ¿eh? con el comando técnico del conjunto cusqueño, este último gol anotado por el futbolista Lucas Colito. Atención, 25 minutos en el estadio Alberto Gallardo, 25 minutos de juego, 1 para Sporting Cristal, 2 para Cusco FC. Sigue jugando la representación dorada por izquierda, ahora para buscar a Carabajal. Retrocedía con Bolívar, Bolívar por el medio, ahora con Carlos Díez. Va jugando la pelota el futbolista dorado hacia atrás para que aparezca también ahora la representación visitante con Herrera. Atención, balonazo en profundidad, primero arriba Juan Cruz González con golpe de cabeza 11, para recuperar
2: y 27 Cuenca.

0: ahora sigue Cuenca, el juvenil de Sporting Cristal, retrocede la pelota ahora hacia atrás para jugar con Pósito, otra vez con Juan Cruz González. 25 minutos de juego, lo gana Cusco, sí, escuchó bien, lo gana Cusco, había empezado perdiendo pero lo dio vuelta, uno para Sporting Cristal, dos para Cusco, somos desde la cancha, la pasiva echa emoción, la pelota ahora atrás, puesto a la línea de banda con un gran cierre de Gamarra, saque de costa de ofensiva para Cristal.
1: Bueno, puede resultar un tanto hasta inoportuno en las estadísticas, pero a Sporting Cristal le tomó 8 minutos anotar el gol de Gustavo Casonati, mientras que en 7 Cusco lo dio vuelta con 2 goles, primero de Joel Herrera y el segundo de Lucas Colito. 2-1 toma la ventaja en estos 26 del primer tiempo, mi estimado Jonathan Toribio, Estadio Alberto Gallardo, fecha número 13, el torneo apertura que 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
0: La señal líder, la señal potente de transmisiones deportivas se llama desde la cancha, la pasión, la pasión, la pasión, la pasión echa emoción. 2-1 arriba en el marcador en el estadio Alberto Gallardo, el conjunto visitante de Cusco FC, pero va Sporting Cristal ahora desesperadamente por el empate, balón hacia atrás ahora para jugar con Tevez, Tevez que apoyaba, Tevez que sigue, insiste ahora Carvajal, caía también Carvajal, el pelotazo, la pelotera ahí, jugaban justamente, era Herrera finalmente el que terminaba siendo fraccionado el árbitro, está cobrando un tiro libre, tiro libre, tiro libre, tiro libre, falta en contra de Joel Herrera, tiro libre para la visita.
1: Sí, bueno, por ahí la infracción entre el número 37, el jugador del conjunto de Sporting Cristal, vamos a verificar porque se mueve el balón en breve, mi estimado Jonathan Toribio, tiro libre para el cuadro local.
0: Buscó hacia adentro finalmente, me parece que era falta en contra de Herrera, finalmente el árbitro cobró hacia adentro, tiro libre para Sporting Cristal, finalmente pegado a la zona de accidente, pegado a la zona técnica, la tocaron para que vaya Lora, Lora y el centro, le quedó a Juan Cruz González al arco, rebota esa pelota, le va a quedar a Wisdom, Wisdom para meterlo al centro, arriba se defiende la gente de la representación dorada, le quedó ahora otra vez a Juan Cruz González al arco. Quiso sorprender a Vidal, responde el portero, tiro de esquina para Cristal que empuja con todo.
1: Buen remate, media distancia, conocemos ya esa faceta de Juan Cruz González, responde bien Andy Vidal hacia su mano derecha, rechazando este tiro oportuno del defensor argentino, mueve Sporting Cristal desde el tiro de esquina, mi estimado Jonathan.
0: El saludo para toda la gente, más de 500 personas en simultáneo, viendo, disfrutando, gozando con la señal potente desde la cancha, la pasión hecha emoción, el centro que no trae mayor peligro desde el tiro de esquina, existe pero este Cristal ahora con Wisdom, sale de uno, sale de dos, se nubló con su propia jugada, recupera Cusco ahora con 10, la pelota por izquierda va a ser ahora con Colman, gira Colman, bonita jugada, va cruzando la mitad de la cancha, pisa el esférico, no tiene con quién, retrocede simplemente para jugar ahora con Bolívar, trata de mantener la posesión de la pelota del conjunto de Cusco, trata de defenderse con el balón en los pies sobre los 28 minutos de juego, uno para Sporting Cristal, dos para Cusco, lo dio vuelta el equipo cusqueño, casi sobre el último cuarto de hora de este primer tiempo, está siendo victoria de la visita, pero atención que va a Cristal ahora con Vicente.
1: Tal lo hice por aquí, viendo cómo está jugando Cusco, estoy totalmente convencido que contra Alianza fue echada, bueno, puede ser como tal también un desgaste excesivo, creo yo es la alternativa más razonable, mi estimado Jonathan Toribio. Venían de jugar un partido muy exigente ante Estudiantes de La Plata y la misma alineación ante Alianza Lima. Yo creo que es más un desgaste que una echada, como dice por aquí el buen Celada Sánchez Kendall, la de Cusco Fútbol Club. Y es un 8-0 que ni volviéndolo a jugar se repite, Jonathan.
2: 11.
0: No, totalmente un resultado inédito que creo yo también tiene que ver principalmente con la parte física. Atención, va a ser el tiro libre para Sporting Cristal, tres hombres frente a la pelota, uno de ellos es Juan Cruz González, el otro es el brasileño Santana y también está el chaval Benavente, le va a pegar el argentino, le va a pegar González al arco, el remate directo al arco rasante de Juan Cruz González, esa pelota que se va diciéndole algo al poste izquierdo defendido por el portero Vidal, que simplemente acompañaba con la vista, casi vencido, la pelota que se fue abriendo por un costadito de la barrera, casi termina ingresando, la sonrisa pícara también de Vidal, cuando en este preciso momento vamos a irnos al minuto de rehidratación en 30 minutos al primer tiempo.
1: Efectivamente, bueno, en la ejecución del tiro libre, no terminó de hacer la rosca hacia adentro el tiro del número 18, Juan Cruz González. Por ahí hacía la cortina necesaria Andy Vidal, portero hoy titular en Cusco Fútbol Club, tras la rotación con Pedro Díaz, que ha sido el habitual titular desde lo que arrancó en sí la temporada 2026, tanto en Liga 1 como en Copa Libertadores. Así que merecido descanso como tal para el número 1, Pedro Díaz. Pausa de rehidratación, aprovecharán oportunamente tanto Alejandro Orfila como C. Ricardo para brindar algunas indicaciones. Muy molesto el entrenador brasileño, ¿no? Por ahí ciertas indicaciones puntuales, Ricardo, para brindar algunas indicaciones. Muy molesto el entrenador brasileño, ¿no? Por ahí ciertas indicaciones puntuales para sus dirigidos, mientras que el uruguayo Alejandro Orfila haciendo lo propio con Cusco Fútbol Club. Nos dice por aquí Raymond González, es el estadio, dice, el campo de juego es chico, ¿acaso no ven que cada equipo que juega ahí genera muchas ocasiones de gol? Bueno, el campo es para los dos, ¿no? El campo es para ambos en todo caso, mi estimado Raymond González. Lenin Mestanza nos dice, inventa otra excusa. Riverino Corro nos dice, vamos mi Cusco, ganas 3-1, ¿cómo te va? ¿Cómo Cusco te va? Bueno, no entiendo el último comentario, mi estimado Riverino Corro. Saludos también para usted, para todos los que están conectados a la sintonía desde la cancha. 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Mi estimado Jonathan, retornan los protagonistas al terreno de juego.
0: Así es, ya después del minuto de rehidratación ya van regresando. Y bueno, en el minuto de rehidratación lo vi bastante efusivo, bastante eufórico, dando indicaciones el señor C. Ricardo, el entrenador de Sporting Cristal, evidentemente incómodo, ¿no? Por cómo se le está escapando el partido, por cómo se lo dieron vuelta a su equipo, y finalmente está siendo victoria del conjunto visitante. Vamos a ver si lo puede mantener. En ya 33 minutos de juego, uno para Sporting Cristal, dos para Cusco. Vuelve a circularse la pelota arriba con golpe de cabeza, defendiendo ahora Studio. Intentaba también el Búfalo Tevez, había falta por parte de ello. El Herrera va a ser tiro libre para Sporting Cristal, salida desde el fondo para el local.
1: Por aquí nos dice también Basilio Fasavia Masifem, vamos Cristal, ganamos hoy, vamos desde Tocache, San Martín, Perú. Saludos para toda la gente linda de Tocache que está conectada también a la señal desde la cancha. Se viene el conjunto celeste, mi estimado Jonathan.
0: Así es, ya sobre los 33 minutos de juego, 33 del primer tiempo, va jugando la pelota ahora la representación dorada, caía por ahí Herrera. Cuidado, me parece que le aplicó un cortito Felipe Viseu cuando caía el jugador Carabajal, intentaba levantarse, chocaban primero, intentaba levantarse Carabajal, y me parece que le mete un cortito, como se le conoce, y no sé si puede ser roja. Kevin Montero, adelante, ¿qué ve usted?
1: Ojo, porque efectivamente, primero hay una falta fortuita, ¿no? Un hecho de una infracción sancionada por la disputa de la pelota, pero nos referimos puntualmente a la jugada después, a la segunda acción, porque cuando ya se encuentra en el piso, Gabriel Carabajal recuperándose prácticamente de rodillas, el número 27 de Cusco Fútbol Club, le deja el bracito extendido, casi como un cortito, como menciona usted, en el argot del boxeo, mi estimado Jonathan. Por ahí el número 9, que si lo revisa Sebastián Lozano, si se toma el tiempo de consultarlo en el VAR, podríamos estar hablando que en estos 35, casi 35 ya segundos de cumplirlo, Sporting Cristal se puede quedar con un hombre menos en el terreno de juego, Jonathan.
0: Sí, bueno, lo cierto, lo que a mí me queda claro es que hay intención. hay intención de Felipe Vizcaíno, pero finalmente no termina siendo un golpe como tal, ¿no? Un golpe de lleno, pero hay intención del brasileño de querer agredir, y yo creo que si nos ponemos estrictos podría ser tarjeta roja. Finalmente le ha sacado tarjeta amarilla, finalmente es tarjeta amarilla. Vamos a ver si hay alguna novedad. Están conversando ahora Carvajal con Vizcaíno, ¿no? Los dos protagonistas, al parecer va a quedar ahí el tema, juega este mi estimado Kevin Montero.
1: Efectivamente, bueno, por ahí Sebastián Lozano alejándose de la situación, al igual que los protagonistas involucrados, pero al límite la acción de Felipe Vizcaíno. Se disculpa con Gabriel Carvajal, se van a retomar las acciones. Jonathan Toribio, minuto 35, resultado favorable para el conjunto cusqueño, 2-1.
0: Así es, pero tiene que tranquilizarse la gente de Sporting Cristal. Lo peor que le puede pasar es quedarse con 10 a estas alturas del partido. Sería realmente un despropósito tener que quedarse con un hombre menos, teniendo también, o estando, ¿no?, abajo en el marcador en condición de local. A 36 minutos de juego, disputaba la pelota Astudillo con el propio Felipe Vizcaíno, y va recuperando el esférico la representación visitante. Balonazo arriba, lo buscaban justamente al Búfalo TV, se defiende Sporting Cristal con Luis Abrón, que lo tiene muy bien referenciado el argentino. Otra vez Santana, se equivoca Santana, recupera Cusco y se va a la contra ahora con el número 27, con Carvajal, muy bien abajo, lo leyó muy bien Lora. Saque de banda en ofensiva para Cusco.
1: Tuvo que llegar oportunamente Fabricio Lora para contener ese peligro cuando se profundizaba por el sector de la tribuna de Occidente. Tendrá un saque lateral el conjunto cusqueño. Precisamente toma la pelota el número 32, Juliño Astudillo. Jonathan Toribio
0: va a meterla al área, atención, el saque con destino de centro. Aguantaba muy bien el jugador Tevez, el Búfalo Tevez, lo vio llegar a Colito, para él la pelota. Finalmente ese remate de Colito sobre el borde del área, se va completamente desviado sobre el techo de la portería, salida desde el fondo para Cristal.
1: Lo mejor que tiene Juan Manuel el Búfalo Tevez, el número 11 de Cusco Fútbol Club, precisamente es esto: aguantarte las jugadas, ganarle el duelo a los defensores y bajársela al compañero que viene por detrás. En esta ocasión aparecía por ahí a la altura de la media luna Lucas Colito, remate que pasa desviado del arco de Diego Enrique. Se viene Sporting Cristal, Jonathan.
0: Va Sporting Cristal ahora desde línea de fondo con Wisdom, rebotaba la pelota en Wisdom, va luchando con golpe de cabeza ahora Bolívar, revienta la gente de Cusco, no quiere problemas, se va a perder ese balón por un costado, no, finalmente lo termina salvando el Búfalo Tevez. Aguanta Tevez, espaldas al arco, va luchando en el cuerpo a cuerpo ahora con Casonati, ganó el brasileño, se apoya ahora en Juan Cruz González, el centro arriba ahora con golpe de cabeza, parecía Gamarra, le va quedando la pelota sin embargo a Vizcaíno, ahora para jugar con el chaval. El chaval, se le fue la pelota, me parece que Kevin Montero, será saque de banda.
1: Efectivamente, bueno, por aquí tenemos algunos comentarios. Nos dice Jorge Pardo Mendoza: es lamentable que Innova hipoteque de esta forma la grandeza del Sporting Cristal. Saludos para Oscar Erixa Balacampos. Saludos para todos los que están conectados a la sintonía desde la cancha. Recupera la pelota Sporting Cristal, se viene en ataque Jonathan.
0: Ahora el chaval para jugar con Santana, el balón con Felipe Vizcaíno, el enganche, remate al arco, golazo, golazo, golazo, golazo, golazo.

0: del Sporting Cristal, así que golazo, qué soberano golazo le salió a Felipe Vicente, encontró la pelota sobre el punto de penal, una bonita jugada colectiva, gran pase también de Gabriel Santana, lo encontró sobre el borde del área, se metió al punto de penal, hizo el amague que le iba a pegar con la derecha, lo dejó dibujado a Choi y le terminó pegando con la zurda, un zurdazo inatajable para Vidal, se marca el empate. Que partido tenemos en el Gallardo Sporting Cristal 2 Cusco FC 2.
1: Y una buena lectura de juego para Gabriel Santana, que no había tenido sus mejores momentos en este arranque del compromiso, prácticamente la presión constante que llega a la pérdida de la pelota para Cusco Fútbol Club, le queda el balón al número 27 Gabriel Santana, este se saca la marca de un elemento de Cusco, luego cuando 41. Encuentra llegando en profundidad por el centro del área al número 9 Felipe Viseu, llega la pelota a la altura de la media luna, se saca la marca de Juliño Astudillo, amaga hacia su pierna zurda y termina metiendo un tremendo remate potente al arco del guardameta Andy Vidal, que poco pudo hacer ante este disparo ejecutado por el delantero brasileño. Llega el empate en el estadio Alberto Gallardo, minuto 39 del primer tiempo, y para curiosidades de la vida, porque de quien hablábamos que podría irse expulsado, termina dándole la igualdad al conjunto celeste, Jonathan.
0: Un buen detalle, Kevin Montero, un buen detalle el que acaba de mencionar, porque seguramente va después, posteriormente al partido, van a haber también algunas voces que van a hacer sentir su molestia tras la jugada, donde seguramente van a reclamar que debió haberse ido expulsado Felipe Viseu. Y bueno, es una jugada interpretativa, creo yo, siento que es una jugada interpretativa, que hay que apegarse mucho al reglamento, pero finalmente no se fue expulsado, y lo empate Sporting Cristal con el propio Felipe Viseu, 2 para Sporting Cristal, 2 para Cusco FC, 41 minutos de juego en este primer tiempo, 4 goles en 45 minutos, increíble, gran partido que estamos teniendo en el estadio Alberto Gallardo, insiste el cuadro dorado, ahora con el Búfalo, Tevez le cometía falta, Ian Wisdom, hay falta, tiro libre, qué difícil que es moverlo al Búfalo Tevez, tiro libre para Cusco.
1: Sí, bueno, y comentarle también que en ambas transmisiones somos casi ya 1000 dispositivos conectados, en una tenemos casi 800, en otra casi 250, así que un agradecimiento a todos los que están en señal desde la cancha de fútbol. Recuerden dejar su comentario, su pronóstico es sumamente importante, estamos llegando a la igualdad y con un marcador plenamente abierto para cualquiera, Jonathan Toribio.
0: Sí, está totalmente abierto el partido y creo que a estas alturas el que menos errores cometa va a terminar llevándose el encuentro. Yo creo que el partido no va a terminar aquí, siento que puede haber algún gol más, por lo menos 42 del primer tiempo, 2 para Cusco, 2 para Sporting Cristal, partido igualado en el estadio Alberto Gallardo. 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Va moviendo la pelota ahora la representación de Cusco con Coleman, arras de cancha ahora con Colito, avanza Colito, se apoya por la izquierda con Carabajal, otra vez con Coleman que levanta la cabeza y dice el panorama, no tiene con quién sobre el círculo central, sale a presionarlo por ahí justamente Felipe Viseu, se apoya otra vez por izquierda ahora con Bolívar, pegado a la zona de oriente, zona puesta a la banca de suplentes, retrocedían la pelota por el otro lado ahora con el número 37 con Choi, Vélez ADT de Tarma, jugaba Choi, adelante ahora con Colito, trata de mantener la pelota en sus pies el conjunto de Cusco, sabiendo también que se lo volvieron a empatar, estaba ganando por 2-1, pero volvió a empatar Sporting Cristal con gol de Felipe Viseu. Finalmente ahora la pelota en el fondo va a recaer en la representación local, pero vuelve a perder la pelota y atención que va Cusco, mal pase para Colito, que si encontraba la pelota pudo haber traído peligro, saque de mitad para Sporting Cristal.
1: Bueno, dice Jeremías Chaguana, vamos Cristal, tenemos que ganar, el Viseu más que Girotti, saludos para todos los que dejan su comentario, Julio Chocana, bien Cristal, saludos desde Nueva York de un crema, saludos también para toda la gente que está conectada a la sintonía desde la cancha, minuto 43 de este primer tiempo, igualdad en el estadio Alberto Gallardo, maneja la pelota en su territorio Sporting Cristal, Jonathan.
0: Va saliendo Sporting Cristal con balón dominado por banda derecha. Atención, va pidiendo la pelota por ahí Cuenca. Sí, sigue con la pelota dominada Cuenca. Encontraba rápidamente a Wisdom. Otra vez con Cuenca. Va al centro, al centro, al centro. Sobre el punto de penal, buscando a Santana, buscando a Felipe Viseu también. Se defiende, sin embargo, la representación de Cusco. Salida ahora con Carvajal. Ojalá Carvajal. Lo terminaron infraccionando al futbolista de Cusco FC. Y claro que sí, va a ser tiro libre, tiro libre, tiro libre. Tiro libre para Cusco, tiro libre para los Imperiales.
1: Sí, bueno, la falta por ese sector era la de Alejandro Pósito, el número 15, que cortaba la jugada con el número 27, Gabriel Carvajal. Mueve rápidamente la pelota a Cusco, se viene en ataque Jonathan.
0: Tiene que tener cuidado Sporting Cristal, porque cuando Cusco se propone atacar, lo hace y lo hace muy bien, y más aún si Sporting Cristal comienza a ser desprolijo en la zona defensiva. Atención, va jugando Lora, Lora para retroceder ahora con Casonati, el brasileño que se apoya con Juan Cruz González. Cambio de juego de González por banda derecha para que corra justamente por esa banda. Ahora la representación local por intermedio de Cuenca, Cuenca al centro. ¡Oh! El centro buscando Benavente, Benavente que hace rebotar en un contrario. Ahora tiro de esquina, córner para Cristal. ¿Cuánto va? Vamos a jugar, Kevin Montero.
1: Se levantó el cartel sobre el gramado de juego, el cartel luminoso, para indicarnos que nos quedan 3 minutos más en esta primera parte. Tendremos una acción de peligro en breve, tiro de esquina, vértice de oriente con el sector norte del estadio Alberto Gallardo. Tiro de esquina para Sporting Cristal.
0: Muy bien, tiro de esquina entonces para el representativo celeste, que el día de hoy viste de oscuro, viste de negro. Va a ser tiro de esquina para Sporting Cristal. Cuidado del centro, quería saltar arriba Casonati, le iba quedando la pelota a Carvajal, emprende la contra, balón en profundidad, primero bien parado está en el fondo Juan Cruz González, que rechaza. 2-2 el compromiso. Fue finalmente Cuenca, que quedaba en zona defensiva, rechazaba a cualquier parte. 45, casi 46, adicionaron 3, en consecuencia van quedando 2, y se acaba este primer tiempo, este gran primer tiempo que hemos tenido. 4 goles, alrededor de un gol por cada 10 minutos aproximadamente. Un buen partido que estamos viviendo en el estadio Alberto Gallardo, y esperemos que el segundo no sea menos. Vamos a ver, justamente tiro libre ahora y falta por parte de Luis Abraham. No me gustó el partido de Luis Abraham, Kevin Montero. Infracción en contra del Búfalo Tevez, tiro libre para Cusco.
1: Y tiene un balón detenido el cuadro de Cusco Fútbol Club. Por ahora, poco lo ofrecido como tal en cuanto a seguridad para Luis Abraham, el número 96. Incluso no es culpa de él el primer tanto, el gol del empate para Cusco Fútbol Club, porque quien sale mal termina exponiendo es Diego Enríquez, pero pudo tener una mejor lectura en la siguiente jugada el defensor Luis Abraham. Balón detenido, tiro libre en ataque, pegó al sector de occidente a favor de la visita. En breve se ejecuta mediante el número 27, Gabriel Carvajal, Jonathan.
0: El centro pegado a la zona de occidente, como bien lo indicaba, pegado a la zona técnica. Arriba se defiende Sporting Cristal, le va quedando a Carlos Díez, aparecía Colman también en escena. Cuidado, insiste el representativo dorado. Finalmente el árbitro está cobrando una infracción. Hay infracción, hay falta hacia afuera. Tiro libre en salida para Sporting Cristal. Queda poquito, quedan segundos, nada más, apenas 30 segundos y monedas para el final del primer tiempo. 2 para Sporting Cristal, 2 para Cusco FC. 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Quería hacer un autopase por ahí Cuenca ante la presencia de José Bolívar, finalmente no le salió, pero recupera la pelota otra vez Cuenca. Iba sobre la línea de fondo, va al centro, al centro, al centro, no llegó nadie, le va quedando la pelota por el otro lado a Lora. Va a jugar en el cuerpo a cuerpo ahora Santana, hacia pasar la pelota en el cuerpo a cuerpo frente a Colito. Finalmente va a ser saque de costado para el representativo visitante, sobre ya los 48, tiempo cumplido. Aquí se acaba seguramente, vamos a ver. Toma la pelota Estudillo para catapultar el juego. 48 cumplidos cuando en estos precisos momentos el árbitro del partido levanta las manos al cielo, hace sonar su silbato, le baja el telón de manera momentánea el partido y nos dice que en el estadio Alberto Gallardo es empate parcial. 2 para Sporting Cristal, 2 para Cusco FC.
1: Hemos tenido un primer tiempo muy interesante con 4 goles, que nos deja hasta el momento una sensación de esperar incluso un poco más para esta parte complementaria. Esperemos que pueda ser así, ¿no? Un encuentro muy prometedor entre ambos equipos, que protagonizaron incluso la temporada pasada la definición de los playoffs por conocer qué equipo iba a representación del Perú 2 y Perú 3, ¿no? Finalmente la fase de grupos fue para Cusco Fútbol Club, mientras que Sporting Cristal arrancó la Copa Libertadores desde la fase previa, así que me encuentro muy interesante, sobre todo porque demuestra la recuperación hasta el momento de lo que viene siendo Cusco en el plano local, y Sporting Cristal obligado a ganar el día de hoy, mi estimado Jonathan Toribio, seguidores de Desde la Cancha Fútbol. Vamos a aprovechar también en dar lectura a cada uno de los comentarios que están enganchados a la señal de Desde la Cancha Fútbol. Por aquí nos dice Anderson Reyes, saludo para su amigo Elber. Bueno, estamos muy entrenados respecto a esos comentarios, mi estimado Anderson. De igual manera, siempre se agradece el buen humor de todos los seguidores, así que un saludo para usted, gracias por sintonizar Desde la Cancha. Joel Rodríguez Cabrera nos dice por aquí, ganamos 4-1 Fútbol Club Cusco, o Cusco FC. Jean Luis Lover Arango, ganamos, nos dice por aquí, saludos desde Virú, Grone, Lenin Mestanza, Riverino Corro, va a haber un gol más de Cusco, buenos días, va a empatar en el segundo tiempo. Jonathan Enrique Granados Morán, saludos para usted, para Riverino Corro, nos dice vamos Cusco. Edgar Cusqueño, saludos desde Santa Cruz, Bolivia. Bueno, un saludo también para todos los hermanos bolivianos que están enganchados a la señal desde la cancha. Raymond González nos dice, va a haber más de 4 goles, si todos saben en cada partido cuántos goles hay en ese estadio. Julio Chocano, como limeño tiene que ganar Cristal, ya que en Copa Libertadores lo está haciendo muy bien, saludos de un crema. Daniel Correa Ticla Vilca, vamos por la remontada, ¿qué pasa muchachos? Aquí me dice, agregándole algunos cuantos ajos más, el buen Daniel Correa. Jorge Pardo Mendoza, lamentablemente SC tiene un plantel corto, muy corto y mal armado. Lamentablemente no es un plantel armado para luchar en dos frentes, el local y el internacional. Oscar Eric Zavala Campos, toda la culpa la tiene Rafa, que solamente quiere recibir dinero con tal de clasificar y no le importa lo que es el club. Ahora pues, vamos a ver el martes, bueno, efectivamente, ¿no? El día martes, esta semana que viene, Sporting Cristal se enfrenta a Palmeiras, ¿no? Al conjunto de Palmeiras, un equipo acostumbrado en sí a tener la participación que ya todos sabemos en el plano de la Copa Libertadores.
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0: 11 y 58.
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0: Juan Bose Koga Amarrado Pando me dice por aquí, ya, Cristal será campeón de esta Libertadores y el año que viene Alianza será campeón de la Libertadores 2027. Nicolás Javino Flores, o quién sabe, Cienciano campeón de la Sudamericana, ¿no? Hay probabilidades, hay que comenzar a pensar en grande, mi estimado usuario. Nicolás Javino Flores, vamos Cristal, saludos desde Ancash, provincia de Yungay. Dani Cano dice, vamos Cristal, desde Argentina, saludos para todos los que están conectados a las señales de la cancha. 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En breve retornan los protagonistas al terreno de juego. Vamos a repasar rápidamente el banco de suplentes de Cusco Fútbol Club y también del equipo local Sporting Cristal, que tiene las siguientes alternativas: número 33, César Bautista, guardameta; número 32, Leonardo Díaz; número 90, Cristiano da Silva; número 21, Catriel Cabellos; número 25, Martín Tábara; número 8, Leandro Sosa; número 7, Santiago González; número 23, Maclaurin Castro; número 97, Mateo Rodríguez. El banco de suplentes de Sporting Cristal. Vamos también con Cusco Fútbol Club, porque tiene las siguientes variantes para esta segunda mitad: Pedro Díaz, número 28, número 21, José Ceballos; número 6, Álvaro Ampuero; número 8, Aldair Fuentes; número 88, Diego Soto; número 5, Miguel Auca; número 7, José Manzaneda; número 26, Nicolás Silva; y con la número 9, Facundo Callejo. Este es el banco de suplentes de ambos equipos para la segunda mitad, que arranca en breve, mi estimado Jonathan Toribio.
2: Así es, ya estamos entonces a la expectativa de lo que va a ser el segundo tiempo. Me parece que va a haber modificación en Cusco. Ah, lo veo ahí a Ceballos haciendo los calentamientos precompetitivos y vamos a ver si finalmente termina dándose la sustitución en Sporting Cristal. Me parece que lo mismo 11, ¿no, Kevin Montero?
0: Efectivamente, bueno, por ahora logramos confirmar la variante del número 21, José Ceballos. Vamos a corroborar qué jugador dejó su posición sobre el gramado de juego. Al parecer tenemos ya la confirmación. Es el número 32, Juliño Astudillo, que sale del campo de juego, mi estimado Jonathan. Primera variante para el conjunto de Cusco y también como tal en el compromiso, que arranca en breve en su segunda mitad.
2: Muy bien, ahí estaba entonces la modificación. Se retiró a Astudillo, ingresó Ceballos. Ahora sí el árbitro hace sonar su silbato, ya se mueve la pelota, ya comienza a correr los minutos, ya comienzan a palpitar los corazones aquí en el estadio Alberto Gallardo. Y nosotros a través de desde la cancha, la pasión, hecha emoción, líderes en transmisiones deportivas. Vamos a vivir, gozar y disfrutar los segundos 45 minutos de inquebrantables sentimientos de amor y pasión por el fútbol. Va jugando desde el fondo la representación local, ahora por intermedio de el futbolista Luis Abraham. Retrocedía con el portero Enrique, ahora para jugar por el otro lado Compósito, otra vez con el portero, otra vez con Diego Enríquez. Ahora aparece nuevamente Luis Abraham, que va apareciendo Compósito cortito, se avanza unos metros, entregaba la pelota ahora con Lora, otra vez desde el fondo con el portero Diego Enríquez. Trata de manejar la pelota Sporting Cristal en el primer minuto de juego. Balón arriba, ahora buscando a Juan Cruz González, se defiende el conjunto dorado, le va quedando la pelota Tevez. Uy, dura falta en contra de Tevez por parte de Luis Abraham. Va a ser tiro libre para Cusco a la altura de la mitad de la cancha.
0: Bueno, la primera fricción de esta segunda parte, por ahí cortaba la jugada el capitán hoy para el conjunto celeste, Luis Abraham, con la número 96 en la espalda. Tiro libre a la altura de la mitad del campo para la visita.
2: Insisto, no me termina de agradar el partido que está haciendo Luis Abraham en el conjunto celeste. A 46 minutos, cuidado el centro para el tiro libre, buscando a Herrera, finalmente no va a alcanzar sobre línea de fondo, me parece que estaba adelantado también. Va a ser tiro de meta, saque de meta para Sporting Cristal sobre los 46 minutos de juego. Perdía la pelota el conjunto celeste, pero rebotado en un contrario, va a ser saque de banda que lo hace rápidamente Juan Cruz González. Acaba Viseu, arriba, quería apoyarse con Cuenca, pero aparece con golpe de cabeza Bolívar, saque de costado para Sporting Cristal, que empezó con todo.
0: Sí, efectivamente, por ahí el saque desde el lateral para el cuadro celeste. Algunos comentarios también por aquí. 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Arrancamos con el segundo tiempo, minuto 2 de la parte complementaria, Jonathan.
2: Así es, ya minuto 2, 47 minutos y medio en este segundo tiempo. Atención, va el pase arriba. Lo buscaban a Cuenca primero con golpe de cabeza, parecía Bolívar. Va complementando Ceballos por el otro lado. Le va quitando la pelota a Wisdom. Wisdom que retrocede ahora con Luis Abraham. Abraham para jugar rápidamente con Lora. Lora con la pelota, va jugando a Puerto Cristal a la altura de la mitad de la cancha, sobre la línea que divide los terrenos. Por ahí va jugando otra vez con Wisdom. Wisdom con Lora. Se juntaron los canteranos celestes hacia atrás para jugar con Luis Abraham. Por el otro lado está recibiendo Pósito, Alejandro Pósito, hacia atrás otra vez con Luis Abraham, con la cinta en el brazo. El capitán el día de hoy es el número 96 y se llama Luis Abraham. Atención que va Sporting Cristal por izquierdo otra vez ahora. Intenta salir jugando por ese lado el conjunto celeste con Lora con Wisdom. Wisdom para jugar ahora por izquierda. Cuidado con Santana, quería meter en el centro. Retrocede, simplemente no quiere problema. Insiste el conjunto celeste ahora con el chaval. Va Benavente de un lado para el otro, de aquí para allá, de allá para acá. Esconde la pelota el chaval, quiere mantener la pelota en sus pies. Fuerte Cristal, cuidado del centro. El cambio de juego por el otro lado, buscando a Juan Cruz González. Ganaba la pelota la gente del conjunto imperial ahora con Colito. Retrocedía con Bolívar en el cuerpo a cuerpo con Juan Cruz González. Se tenía que barrer el argentino para sacarle la pelota porque iba a la contra de Cusco. Saque de costado para el conjunto visitante.
0: Sí, bueno, efectivamente por ahí la marca férrea también en el sector de occidente para el conjunto celeste. No deja salir tranquila la pelota desde su campo para el equipo de Cusco Fútbol Club, que moverá desde el costado. Jonathan,
2: va jugando la gente de Cusco. Hay nueva falta en contra ahora del Búfalo Tevez. Qué difícil que es moverlo al Búfalo Tevez. No puede ni Abraham ni el futbolista Alejandro Pósito, que ahora termina cometiendo infracción. Tiro libre para la visita.
0: Sí, bueno, tiro libre para el cuadro de Cusco, de Cusco Fútbol Club. Pero aquí nos corrige JMC. Sí, es Juan Pablo Primero, un equipo que juega en Interbarrio. Así que un saludo muy especial para Juan Pablo Primero, equipo del buen JMC, seguidor de Desde la Cancha Fútbol, Jonathan Toribio.
2: Muy bien, ahí estaba entonces el saludo para el seguidor y para su equipo también, que está siguiéndolo seguramente en esta instancia, en los diferentes campeonatos que se suelen jugar, por supuesto, a nivel distrital. 49, casi 50 ya en este segundo tiempo, 5 de la segunda mitad, 2 para Sporting Cristal, 2 para Cusco FC, que va a la carga por izquierda, pegada a la zona técnica, aparece Colito, lo dibujó a su marcador, lo dibujó a Juan Cruz González. Sin embargo, no pudo meter al centro. Va recuperando Cristal ahora con Viseo. Perdía la pelota y vuelve a la carga ahora a Cusco con Colito. Colito para meter al centro. Se recupera Juan Cruz González. Tiro de esquina para Cusco.
0: Así, bueno, tiro de esquina para Cusco Fútbol Club. Primero del segundo tiempo, minuto 5 de esta parte complementaria. Jonathan Toribio. Por ahí vamos a verificar el balón detenido que tiene en este momento el cuadro visitante.
2: Ya sobre los 50, sobre los 50 minutos o pasando los 50 minutos, habrá tiro de esquina, habrá córner para Cusco, que empata 2-2 para Sporting Cristal, 2 para Cusco FC en el estadio Alberto Gallardo. Jugó en corto Cusco, atención, va en el centro arriba buscando al Búfalo Tevez. El rebote ahora con Bolívar, insiste con golpe de cabeza Colman, le va llegando a Carlos Díaz, cuidado el centro, que no va a traer peligro, va a quedarse en las manos de Diego Enrique. Saque de mitad para Sporting Cristal.
0: Desde la cancha fútbol, déjanos tu comentario, también es importante conocer tu percepción de esta parte complementaria, un jugador que requiere el hincha celeste, también los simpatizantes de Cusco. Recordemos que solo hay una variante en este reinicio, José Ceballos ingresa con la número 21 en reemplazo de Juliño Astudillo, que fue providencial en este primer tiempo, y me sorprende hasta cierto punto la variante, Jonathan.
2: Sí, la verdad que venía siendo un partido importante, no había desentonado. A mí también me sorprendió un poquito la modificación, pero de repente quiero un poquito más de experiencia, ¿no? Con Ceballos, de repente un poco más de proyección. Vamos a ver qué es lo que intenta finalmente el entrenador de Cusco FC. Sobre los 52 minutos ya, 52 del segundo tiempo, de este segundo tiempo, 2 para Cusco, 2 para Sporting Cristal. 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Va jugando desde el fondo Sporting Cristal, ahora con el portero Diego Enrique, sale a presionarla por ahí el Búfalo Tevez, se apoya por izquierda ahora con Luis Abraham, con la cinta en el brazo izquierdo, balonazo largo de Luis Abraham, pivote arriba el Chaval Benavente, va jugando Felipe Viseo, pegado a la banda, pegado a la zona de oriente, se apuesta a la banca de suplente, por ahí va a ir a apoyarlo ahora en su auxilio Wisdom, otra vez con el Chaval, en profundidad lleva jugando con Lora, Lora para meter el centro, finalmente no se la permiten, saque de costado preparte Cristal.
0: También nos dice César Silvera Aguana, vamos a Gloriosa Celeste, la casa se respeta, hoy ganamos desde Huanta, Ayacucho, Perú. Gracias a todos los que se suman en los comentarios, en breve iremos con más lectura, mi estimado Joan Tatorio, se viene Cristal.
2: Sí, viene Cristal sobre línea de fondo, va al centro por parte de Ian Wisdom. Sin embargo, se va a quedar con la pelota el portero Andy Vidal, se va a quedar con el esférico el portero cusqueño, va a hacer saque de meta para Cusco. En 53 minutos de juego, 53 del compromiso. 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Te dice que va teniendo la pelota con el fondo de Sporting Cristal, va jugando con pierna zurda ahora Luis Abraham, domina la pelota Abraham, levanta la cabeza, no tiene con quién, por izquierda se va apoyando simplemente a la Calera, otra vez con Abraham, 54 casi en este segundo tiempo, nuevamente con Alejandro Pósito, por el otro lado pegado a la banda, pegado la zona técnica, está apareciendo Juan Cruz González, el pelotazo largo buscando a Wisdom, se defiende el conjunto cusqueño, vuelve a la carga Juan Cruz González, se apoya con Wisdom, el pase en profundidad para que vaya Cuenca, Cuenca que se equivoca, Cuenca que no puede recuperar a Cusco, atención, puede emprender la contra con Coleman, hay falta en contra de Colito, tiro libre para Cusco.
0: La falta al capitán del cuadro de Cusco Fútbol Club, por ahí Gustavo Casonati, número 55, partícipe de esta acción, sanciona a Sebastián Lozano, tiro libre en salida para el conjunto visitante, Jonathan Toribio.
2: Así es, ya sobre los 55 casi, ¿eh? 55 casi del compromiso, iba Carvajal para el conjunto cusqueño, quería descargar por el medio, se equivocó en la entrega, recuperaba Benavente, pero volvía a perder, como pierde la pelota rápido Sporting Cristal. Atención, está perdiendo pelotas importantes que podrían complicarle sus aspiraciones. 55 minutos de partido, va ahora el conjunto cusqueño, se le perdió la pelota a Ceballos, pero vuelve a recuperar, pegado a la banda, juega por el medio con Carlos Díez, el pase en profundidad buscando ahora Colita, atención, va a correr sobre línea de fondo, fue finalmente el número 77 Herrera, así a rebotar el balón, en contrario en Lora, va a ser tiro de esquina para Cusco,
0: esquina para el cuadro de Cusco Fútbol Club, primeros 10 minutos de esta parte complementaria, veremos en el ejecutante en unos momentos para la visita, que tiene un nuevo balón detenido, todavía tiene el arma letal dentro del terreno de juego, estamos hablando del número 11, Juan el Búfalo Tevez, mi estimado Jonathan, se encarga de la ejecución el número 22, Lucas Colito, vértice oriente con el sector norte del estadio Alberto Gallardo.
2: Ahí va a ser el tiro de esquina, atención, acomoda la pelota la gente cusqueña, y a jugar bien corto, balón hacia atrás ahora, cuidado, va el centro, otro rebote en Casonati, va a ser un nuevo córner, va a ser un nuevo tiro de esquina para Cusco, que empuja, que quiere el tercero, quiere la victoria en el Gallardo.
0: Raymond González nos dice, Cristal, este partido se lo gana como si nada, el problema es que cada partido en la Liga 1 lo juega mayormente con suplentes, y los suplentes no rinden, es la sensación del hincha celeste. Tiro de esquina, Jonathan.
2: Cuidado, va el centro, se defiende Cusco, balón por izquierda, por ese lado quería correr Wisdom, no va a alcanzar el número 26, el canterano celeste, va a hacer saque de costado que va a corresponder a Cusco, sobre los 56 minutos de juego van a haber modificaciones, adelante, lo escucho Kevin Montero.
0: Sí, bueno, modificaciones en este segundo tiempo. Por ahí se logra divisar a tres jugadores en el conjunto celeste. Santiago González con el número 7, más Loren Castro, número 23. Y también el número 90, Cristiano Da Silva. Se viene al terreno de juego del conjunto celeste para lo que va a ser la modificación ejecutadas en estos instantes. Vamos a corroborar también los futbolistas que dejan su posición. Uno de ellos es el número 41, Joao Cuenca, quien se retira en reemplazo de Santiago González. Vamos a verificar también las otras modificaciones para tenerlos detallados a los recién ingresados al campo de juego. Repetimos: Santiago González con el número 7, más Loren Castro, número 23, en reemplazo de Cristian Benavente, número 14, y Cristiano Da Silva con la número 90, Jonathan.
2: Muy bien, ahí estaba entonces Cristiano Da Silva con la 90, me dice, ¿no? Y se retiró también Benavente.
0: Efectivamente, mi estimado Jonathan Toribio.
1: 12
0: ya casi y 19. Cerca el primer cuarto de hora de este segundo tiempo.
2: Muy bien, ahí están entonces las modificaciones para el conjunto celeste. Vamos a entonces a tener que ponerlos todos en la planilla para tener todo ok. Ya sobre los 58 minutos de juego, 58 del compromiso, 58 en este segundo tiempo. Sigue el empate en el marcador, 2 para Sporting Cristal, 2 para Cusco FC. Va luchando la pelota el Búfalo Tevez y gana. Va jugando por derecha. Atención que por ese lado va apareciendo Colito, se va pendiendo por el medio con Carvajal, recibe Colito, trae para jugar por izquierda, muy malo el pase, le quedó corto, pero insiste ahora Cusco, mal rechazo de la gente de Sporting Cristal, vuelve a la carga Carlos Díez, balón a ras de cancha, atención, va sumando metros ahora con Colito, Colito que amaga, Colito que sigue, Colito que le va a pegar al arco, el remate de Colito cruzado, se fue desviado, fue Carvajal, finalmente el del remate, saque de Vita para Cristal.
0: No tenía servicio para ninguno de los dos lados. Se decidió por el remate de media distancia. Pasa muy cerca el sector derecho de Diego Enríquez. Balón nuevamente para el cuadro celeste que se viene en ataque con McLaurin Castro.
2: Iba Max Loren ahora por la respuesta. A pura potencia, pura velocidad. Se mete la área. El centro con destino de arco que se va por arriba. Por arriba, por el techo del arco. Estaba fresquito. Estaba fresquito Max Loren Castro que acababa de ingresar. Finalmente la pelota se va por arriba. Saque de Mita para Cusco ahora.
0: Ganándole el duelo al recién ingresado. También por ahí la competencia era con José Ceballos, el número 21, que ingresó en reemplazo de Yuliño Astudillo. Cabe mencionar también, mi estimado Jonathan, para confirmarte la modificación de Cristiano Da Silva, el número 90, ingresó por Fabián Lora, número 37, en ese momento en el banco de suplentes.
2: Muy bien, entonces Cristiano Da Silva, González y Castro, ¿no? Los tres que ingresaron en Cristal.
0: Correcto, tres variantes para el cuadro de profesor C. Ricardo.
2: Muy bien, ahí están entonces las modificaciones. Ahora sí todo correcto. Ya sobre los 60 minutos, 60 minutos del compromiso, 60 minutos de partido en el estadio Alberto Gallardo y no hay diferencias. 2 para Sporting Cristal, 2 para Cusco FC. Va jugando 60 minutos. Va a ser saque de costado para Cusco FC. 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

0: partido.
1: Así es, bueno, por ahí Cusco en territorio propio, manejando la pelota, dándole una pausita de más para que Cristal, en ese momento sin tanta presión, le comento Jonathan Toribio, se anime a quitarle la pelota en el campo contrario. Minuto 61 de la parte final del compromiso, 16, como tal de este segundo tiempo, balón en salida para el cuadro local.
0: Así es, intentaba profundizar Cusco con un pelotazo a banda izquierda para Bolívar. Finalmente terminaba cometiendo infracción y ahí salida desde el fondo para Cristal. Salida desde el fondo para el conjunto celeste con Cristiano da Silva. Balotazo largo buscando a su compatriota Santana. Quedaba corto el pase, recupera Carlo Díez. Va metiendo el pase ahora al medio para que vaya el futbolista Coleman. Va Coleman ahora con Carvajal. Carvajal que esconde la pelota ante la presencia de Ian Wisterman. El centro ahora, cuidado el pase entre línea buscando el Búfalo Tebe, primero arriba se impone Abraham ahora por el conjunto de Sporting Cristal que va por la respuesta. 62 minutos de partido, 62 minutos del encuentro, de Sporting Cristal que quiere el tercero, la pelota por izquierda, cuidado, remate al arco, el remate al arco de Castro del futbolista de Sporting Cristal, Max Loren Castro, que hacía el enganche, le pegaba con pierna derecha sobre el vértice del área. Finalmente esa pelota se va para arriba, el segundo aviso de Max Loren que entró con todo el partido.
1: Sí, bueno, prácticamente 5 minutos en el terreno de juego y muy partícipe el número 23. Segunda ocasión de peligro, un remate que pasa por encima del arco del guardameta Andy Vidal. Moverá desde el fondo Cusco Fútbol Club, mi estimado Jonathan Toribio, avisa el cuadro celeste el tercero.
0: El saludo para toda la gente que está enchufadísima, la señal es potente desde la cancha, la pasión hecha emoción, líderes en transmisiones deportivas, a todos los hinchas cusqueños, a todos los hinchas celestes también, prendidísimos a la señal es potente desde la cancha, la pasión hecha emoción. 63 minutos en el estadio Alberto Gallardo, 2 para Sporting Cristal, 2 para Cusco FC, va moviendo la pelota desde el fondo del cuadro celeste, por intermedio de Depósito, por el otro lado está esperando el capitán, está esperando Luis Abraham, jugaba en corto con Santana, taquito de lujo de Santana, había falta, me parece, deja seguir el árbitro y atención que le está pidiendo la pelota Colito, se demoró el Búfalo TV porque estaba corriendo libre por el otro lado Lucas Colito, que le pedía la pelota. Si lo veía Kevin Montero, había problemas para el Sporting Cristal.
1: Demoró en soltar por ahí el jugador de Cusco Fútbol Club, una oportunidad inmejorable para el número 22 que partía habilitado y con todo el espacio necesario para ganar en profundidad. Mi estimado Jonathan Toribio, tenemos comentarios también en la transmisión desde la cancha. Recuerda compartir el enlace, envíalo a los diversos grupos de WhatsApp, por ahí de tus amigos, del grupo del trabajo, de los estudios, para que no se pierdan la transmisión desde la cancha. Vamos a Sporting Cristal, nos dice Lisette Zabaleta, por aquí J.R. Mora. Este es de hoy, fecha 13 del torneo Apertura, y a un día de la final, lo dice Edan Ramírez. Saludos a todos los que están conectados a la sintonía desde la cancha, casi 950, muy cerca de los 1000 dispositivos en simultáneos, Jonathan.
0: Así es, sobre los 64 minutos de juego, el agradecimiento a todas las personas que están enchufadísimas a las señales potentes desde la cancha, la pasión, mucha emoción, y atención que bajó Juan Cruz González con pura habilidad, se fue de la marca, entregó con Wisterman ahora con González, con el argentino, con el otro González, hablamos del Santi, Belsanti González, amaga Belsanti, retrocede con Wisterman, ahora para juntarse con Max Loren Castro, ahora la pelota le va a llegar a Juan Cruz González, le va a pegar al arco, el rebote, cuidado que está. Revienta la pelota Choy a medias porque vuelve el Santi, el centro. El centro del Santi González que rebotaba en Winston. No se fue la pelota. Cuidado, el centro otra vez buscando a Viseu. Se zambuía en el área chica Felipe Viseu. Incomodaba Gamarra. Tiro de esquina para el Sporting Cristal.
1: Encima de Sporting Cristal, el arco del guardameta Andy Vidal. Primero con un remate rasante, ¿no? Con mucha potencia Juan Cruz González, deja el rebote incómodo Andy Vidal y oportuna la defensa para rechazar este peligro de gol. Y en estos momentos, a falta de 20 minutos, mi estimado, de 25 minutos, mi estimado Jonathan Toribio, al que menos les disgusta el empate es a Cusco, ¿no? Pasa el tiempo, se acomoda más en el campo de juego, se moverá en breve el tiro de esquina para el cuadro local.
0: Totalmente, y más aún teniendo en cuenta que Sporting Cristal está muy relegado en la tabla de colocaciones, ya nos contaba usted, ¿no? Que estaba incluso colindando ahí con la zona baja del descenso, y eso es realmente inaceptable para un equipo como

0: Sporting Cristal, que es uno de los más grandes, de los más representativos del fútbol nacional. Atención que va Sporting Cristal ahora con Santana, juega por el medio con Wissam, por derecha pegado a la zona técnica, está recibiendo el número 7, el Santi González, con pierna derecha otra vez para jugar con Santana, el taquito de Santana otra vez como buen brasileño, por izquierda va jugando rápidamente ahora la representación local con Da Silva, el centro que no podía avisar, el remate de Wissam, rebota, hace rebotar la pelota por ahí el portero Vidal, revienta como puede ahora Gamarra, saque de costado para Sporting Cristal.
1: Esa Sporting Cristal nuevamente un centro del sector de Oriente, intenta cabecear la pelota el número 9 Felipe Viseu, oportunamente aparece la defensa del cuadro de Cusco Fútbol Club y en la segunda quiere impactar la pelota, pero llega a tiempo para despejar de su área la defensa del cuadro cusqueño. Se viene una variante en breve en la visita, Jonathan.
0: Vamos a ver de quién se trata, me parece que era Silva. Vamos a estar atentos entonces a la modificación en el conjunto dorado, ¿verdad? Que está haciendo su negocio, que está llevándose un punto del estadio Alberto Gallardo, y Sporting Cristal, que al menos en condición en tema local, en tema del fútbol local, está agudizando su crisis de resultados, ¿verdad? No puede ganar ya hace unas cuantas jornadas y esto lo tiene muy relegado en la tabla de colocaciones en torneo de apertura. Atención, va jugando desde el fondo Sporting Cristal, va manteniendo la pelota ahora Pósito, entrega con el Santi González, se iba apoyando con Wisdom, atención para Díaz, la pelota Wisdom, recupera Cusco ahora con Colito, Colito con Colman, Colman y el pase en profundidad buscando al Búfalo Tevez, le quedó largo el control, lo va a perseguir sobre la línea de fondo, sobre el córner, por ahí lo persigue ahora Luis Abraham, lo está persiguiendo el número 11, retrocede sin embargo ahora por el medio para jugar con Colito, Colito ahora con Carlos Díez, pisa la pelota Carlos Díez, sigue Carlos Díez con la número 14 por izquierda, va recibiendo ahora el número 15 Bolívar, pega de la zona técnica, va jugando con la pelota dominada el conjunto de Cusco en ya 68 minutos de juego. Atención va Carvajal, rebota la pelota, le queda otra vez a Carvajal, el centro buscando a Ceballos, arriba se defiende Sporting Cristal, salida para el cuadro celeste, sí,
1: salida para el conjunto celeste que viene en busca del tercero, no baja los brazos, el de los tres puntos son importantes para subir de la 11ª posición en el torneo de apertura, Jonathan.
0: Ya sobre los 68, otra vez robó la pelota, Sporting Cristal con el Santi, apertura por la derecha con Vice, Vice y el amague sobre la línea de fondo, el centro, rebote, cuidado, otra vez el Santi González, le pegó cruzado, muy rasante, ese remate muy abierto, saque de fondo para Cusco, comienza a sufrir el partido, comienza a tener más posibilidades Sporting Cristal.
1: Sí, bueno, efectivamente, por ahí el remate de Santiago González, en un disparo cruzado, cuando primero el centro se ejecutaba en los pies del futbolista Felipe Viseu, el número 9, dejaba el rebote en la defensa de Cusco y aparecía el número 7 Santiago González, Jonathan Toribio.
0: Así es, estaba ya dispuesto para marcar en Sporting Cristal sobre los casi 70 minutos de juego, va a ser saque de fondo para Cusco, balonazo en profundidad por parte derecha, no había nadie, parece pelotazo que mandó Gurrumchoy y va a ser entonces saque de fondo para Sporting Cristal, va jugando por el medio Santana, por el otro lado va recibiendo ahora Pósito, por derecha el que recibe pegado a la zona técnica era Juan Cruz González, se juntaba con el otro González, con el Santi, perdía la pelota de Santi, iba por este, va Cusco ahora, sobre la mitad de la cancha, atención, va jugando por ese lado Carlos Díez, recibe la pelota Díez ahora por izquierda con Colito, el número 22 levanta la cabeza, dice el panorama, va avanzando, va corriendo, le mete Toro, encuentra por el medio, ahora Colman casi cayéndose, el centro de Colman, que no trae peligro, se defiende como puede Sporting Cristal, pero le queda otra vez sobre la mitad de la cancha a Colman, acá el futbolista Carlos Díez, trata de mantener la posesión ahora el conjunto de Cusco, porque cada contra de Sporting Cristal del trae peligro. Kevin Montero.
1: Sí, bueno, vamos a dar lectura también de los comentarios que están llegando a la sintonía desde la cancha. Recuerda dejar tus saludos, tu pronóstico, porque por ahora todavía nos encontramos igualados en el estadio Alberto Gallardo. Marci Rubio nos dice fuerza Cristal toda la vida. Vamos Cristal, dale 5 goles a ese equipo cusqueño. Elmer Pizarro Yupanqui, saludos para ustedes y gracias por dejar sus comentarios. Se vienen dos variantes, José Manzaneda y con el número 26 Nicolás Silva al terreno de juego en el cuadro de Alejandro Orfila.
0: Bueno, Manzanero es un jugador habilidoso, ¿eh? Que bueno, puede ser importantísimo, y Silva también, ¿eh? Es un jugador importante, dos cambios ofensivos que mete el entrenador cusqueño en estos ya 71 minutos de juego, 71 del compromiso. Vamos a ir viendo quiénes se van a retirar, ¿eh? Para que ingresen tanto el futbolista Silva como también el futbolista José Miguel Manzanero. Ahora sí lo cambio, lo escucho, Kevin Montero, adelante.
1: Así es, bueno, efectivamente se van a realizar las modificaciones, mi estimado Jonathan Toribio, por aquí teniendo en consideración lo que vendría a ser las ejecuciones para el equipo visitante. Vamos a confirmar en breve también los detalles respecto a esta ventana de cambio que se está ejecutando a través del cuadro del conjunto visitante para las modificaciones que se van a ejecutar en el terreno de juego. Así es, bueno, tenemos las variantes por aquí, tanto en Cusco FC. Bueno, vamos a confirmar las modificaciones. Las modificaciones, Nicolás Silva por Lucas Colito y José Manzaneda por Joel Herrera. Así es, ambos jugadores al banco de suplentes, ya ejecutadas en este momento en la ventana de modificaciones, Jonathan.
0: Muy bien, ahí estaba entonces el cambio y ahora responde Sporting Cristal. Se va a venir a la cancha Catriel Cabellos. ¿Quién se va? Kevin Montero, lo escucho.
1: Así bueno, por aquí las modificaciones también en el cuadro celeste. Ingresa Catriel Cabellos con la número 21 y es todo por ahora para el número 27, Gabriel Santana, mediocampista, también actuando como una especie extremo el día de hoy, de nacionalidad brasileña. Saque lateral, moverá desde el costado José Bolívar para Cusco Fútbol Club.
0: Muy bien, ahí estaba entonces las modificaciones, tanto en Cusco como también en Sporting Cristal, cuando estamos entrando ya al último cuarto de hora. Estamos llegando a casi 74 minutos en este compromiso. 2 para Cristal, 2 para Cusco FC, va jugando ahora. Es desde el piso, salvaba la pelota el Búfalo Tevez, sin embargo, cuando metía el centro, Manzaneda rebotaba en su propia humanidad. Y en consecuencia, saque de meta para Sporting Cristal, 73 minutos y medio, somos desde la cancha, la pasión hecha emoción, líderes en transmisiones deportivas. Va a ser salida desde el fondo para Sporting Cristal, ahora con balón dominado, aparecía sobre la mitad de la cancha Juan Cruz González, se junta con el otro González, con el Santi para meter el centro, rebota en un contrario, tiro de esquina, rebota en Bolívar, tiro de esquina para Cristal.
1: Sí, bueno, gracias a los más de 1500 dispositivos que tenemos en ese momento conectados a la señal desde la cancha. Por aquí, Fuerza Cristal toda la vida. Saludos a Mario, nos dice Joel Rodríguez Cabrera, Ángel Armando Merma Escobar. Vamos Cusco FC, tenemos que ganar. Tiro de esquina para el cuadro, para el conjunto local, Jonathan.
0: Así es, tiro de esquina entonces, cuidado, se va a venir el centro. Termina rechazando a la gente de Cusco FC, el Búfalo Tevez, que también aparecía en escena, dando una mano en defensa el Búfalo Tevez, cuando en este preciso momento es el árbitro. Está indicando un minuto de rehidratación a 15 del final del partido.
1: Así es, bueno, la pausa de rehidratación oportuna para ambos equipos, como es conveniente. Ambos entrenadores, tanto el profesor C. Ricardo, que ha tenido mucha incomodidad en el desarrollo de este compromiso, en lo que va todavía por lo menos del empate a 2 que se presencia en el estadio Alberto Gallardo. Y también usted lo mencionaba hace unos instantes, creo que para Cusco, en la medida de lo posible, el empate no le sabe a mal, ¿no? Actualmente en el quinto lugar, repasando la tabla de posiciones, quinto lugar Cusco Fútbol Club con 20, ¿no? Sumándose el punto del empate, 20 puntos en estas 13 jornadas de torneo de apertura, mientras que Sporting Cristal puesto 11 con 15, ya sumado también el punto que se está añadiendo de este empate en el estadio Alberto Gallardo. Y cabe mencionar, más allá del plano internacional para el cuadro, para el conjunto celeste, le toca la próxima jornada, fecha número 14, ante Alianza Lima, ¿no? De visita en el estadio Alejandro Villanueva. Si bien no hay algún factor determinante como lo es la altura, va a ser un duro encuentro, sobre todo en la búsqueda de los 3 puntos que son importantes para el conjunto del profesor C. Ricardo, Jonathan.
0: Así es, y teniendo en cuenta también que se acerca la Copa Libertadores, ¿no? Que está a la vuelta de la esquina en una nueva jornada de la fase de grupos. Muy bien, ahora sí, ya se va poniendo en circulación la pelota, ya los jugadores van volviendo a sus respectivos lugares después del minuto de rehidratación y el partido continúa igualado. Ya sobre los 76 minutos de juego va a haber nueva modificación en los dorados. Lo escucho, Kevin Montero.
1: Se retira el capitán del conjunto cusqueño, por ahí le deja la cinta al jugador número 27, Gabriel Carabajal. Iván Colman al banco de suplentes, en su reemplazo ingresa con la número 88 el jugador Jair Soto, así es, Diego Soto, perdón, Jonathan Toribio, número 88, Diego Soto al campo de juego en reemplazo de Iván Colman, el número 10, al banco de suplentes.
0: Muy bien, se va entonces Coleman, ¿no? El número 10, ingresa Soto, ¿con qué dorsal me dice?
1: Con la número 88, Diego Soto al campo de juego, sería la cuarta modificación, tercera ventana de variantes para el profesor Alejandro Orfila en este compromiso.
0: Muy bien, ahí estaba entonces la modificación en el compromiso. 77 minutos ya en el estadio Alberto Gallardo, 2 para Sporting Cristal, 2 para Cusco FC, va teniendo la pelota el conjunto visitante sobre la mitad de la cancha. Atención, por la derecha va jugando rápidamente ahora Silva, hacia atrás para mover el esférico desde el fondo con 10, por el otro lado pegado a la zona técnica recibe Manzaneda con toda su habilidad, lo va enfrentando a Juan Cruz González, quería jalarlo, finalmente va retrocediendo la pelota el Santi González, finalmente que lo jalaba a José Miguel Manzaneda, va jugando por el medio ahora con Bolívar, Bolívar y el centro para que vaya Silva, quería girar a Silva para su pierna diestra, finalmente no se la permitieron porque iba a ser posibilidad de gol para el conjunto visitante. Pase en profundidad por la derecha para el Santi González, va a enfrentarlo en velocidad ahora Bolívar, sigue el Santi, sale a apoyar por ahí Manzaneda, sigue el Santi, va a meter el centro arriba al centro del Santi González, buscando la cabeza de Felipe Vicel, no alcanza el brasileño, por el otro lado aparece Cristiano da Silva, retrocede ahora con Max Loren Castro, quiere meter el centro, no, juega en corto simplemente con Catriel, va jugando otra vez con Max Loren Castro ahora con Cristiano, Cristiano da Silva para meter el centro, no, decide tener la pelota ahí Sporting Cristal, sobre los 78 minutos de juego van a retroceder desde el fondo con Abraham ahora.
1: Sí, bueno, reinicia las acciones Sporting Cristal con los dos, tiene espacios, no deja alguna oportunidad de gol para la contra el conjunto de Cusco Fútbol Club, muy ordenado, un bloque defensivo compacto para defender el resultado que hasta el momento no le sabe a mal este 2-2 en el estadio Alberto Gallardo.
0: Sí, para Cusco es un negocio, es un gran negocio para Cusco FC, sobre los 79 ya, casi 80, estamos llegando a los 80 minutos de juego, continúa el encuentro en el estadio Alberto Gallardo, está manejando la pelota, la visita, balón por izquierda, pegado a la banda, pegado a la zona técnica para que vaya ahí, para que aparezca Manzaneda, sí, el amague Manzaneda lo ha enfrentado con Cruz González, es difícil pararlo cuando ya avanza, cuando emprende la contra José Miguel Manzaneda, para Jeta María para el 18 de Cristal.
1: Bueno, la amonestación para Juan Cruz González, la falta cuando ya había superado la marca José Manzaneda, ingresado hace unos instantes al terreno de juego, un tiro libre muy peligroso para la visita, recordarle también a todos los usuarios que estamos conectados por Facebook, así que pueden dejar su comentario por ahí, algunos detalles puntuales, algunos saludos para el hincha que está cumpliendo años, seas de Sporting Cristal, de Cusco Fútbol Club en general, y se viene una variante, la arma pesada que tiene el arma pesada que tiene Cusco en el banco de suplentes. Así es, estamos hablando de Facundo Callejo, ingresa al terreno de juego en reemplazo del número 27, Gabriel Carabajal, mi estimado Jonathan Toribio. Busca el triunfo también Alejandro Orfila, quien no quiere quedarse a su vez con este empate. Cusco todavía por ahí con el tiro libre que va a ejecutar Nicolás Silva en busca del tercero.
0: Así es, bueno, mete toda la carne al asador, quiere ganarlo Cusco, atención, quiere ganarlo en el estadio Alberto Gallardo, vamos a ver si lo logra, ha ingresado el goleador, ha ingresado Facundo Callejo, cuidado, se viene el centro sobre el tiro libre, sobre el borde del área, uy, duro choque entre Ian Wisdom y un elemento de Cusco FC que quedó bastante sentido, vamos a ver de quién se trata, finalmente me parece que es el propio Soto que ha ingresado hace unos instantes, el árbitro que paraliza las acciones, que pide pide al cuerpo médico que ingrese rápidamente, porque hubo un duro choque en el terreno de juego, Kevin Montoro.
1: Así es, bueno, Diego Soto y finalmente Ian Wilson, ¿no? Ambos futbolistas que impactan la cabeza tras la disputa de un balón aéreo. Cabe mencionar que inicialmente la fricción era entre Diego Soto y Cristiano da Silva, pero como el jugador brasileño salió de la participación de la disputa de la pelota, llegó enseguida el número 26, Ian Wilson, y ambos jugadores protagonizaron el choque de cabezas. Los invitan a retirarse para mayor precaución. Veremos en breve porque se va a reanudar el compromiso sin ambos, Ian Wilson y también Diego Soto, fuera del campo, mi estimado Jonathan Torillo, para ser atendidos por el cuerpo médico.
0: Ya sobre los 81 minutos de juego, entonces van a ser atendidos fuera del terreno de juego ambos jugadores. Ya sobre el final del compromiso, 81 minutos de juego, 2 para Sporting Cristal, 2 para Cusco FC. 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Robó la pelota ahora inteligentemente Silva, había falta de Cristiano da Silva en contra de Nicolás Silva de Cusco FC. Tiro libre para la visita.
1: Tenemos también comentarios en la transmisión, lo dice por aquí. Vamos, Facundo Callejo, Ángela Armando Merma Escobar, José Flores Reyes. Vamos de Sporting Cristal a ganar el partido si se puede. Voy a Cusco, nos dice Pedro José Guzmán Ortiz y Jonathan Toribio.
0: Así es, y ahora ingresa Tábara, me parece, ¿no? Al terreno de juego.
1: Bueno, y el cambio ejecutado tras la no recuperación de Ian Wisdom, quien abandona su posición, el número 26, ingresa con la número 25, Martín Tábara, al campo de juego.
0: Muy bien, ingresa entonces Gerald Martín Tábara en el terreno de juego para que justamente pueda hacer el tiro libre. A este tiro libre en 82 minutos de juego. ¿Qué pasó? Otra detención. Ha quedado sentido el Búfalo Tevez. Un choque al parecer con Catriel Cabellos, que se acerca ahí a pedirle disculpas. Vamos a ver qué es lo que dice el árbitro Kevin Montero. Hay bastante detención en este final de partido.
1: Así es, bueno, por ahí usted lo describía tal cual. Hay una fricción entre el número 21, Catriel Cabellos, y el Búfalo Tevez, número 11 del cuadro cusqueño. Una fricción, incluso participa de momento Alejandro Pósito. No veo nada como tal que sea motivo de alguna posible revisión. Sebastián Lozano se acerca, le pide tranquilidad a ambos jugadores y se va a ejecutar el tiro libre para Cusco desde el sector de Oriente, Jonathan.
0: Bueno, no ha pasado nada, entonces dice el árbitro Cuidado Vélez. Entra la pelota arriba buscando Facundo Callejo, reclamaba tiro de esquina, Callejo, no hay nada, dice el árbitro, se fue limpio y en consecuencia va a ser tiro de meta, saque de meta para la representación de Sporting Cristal, que juega largo y cuidado en el fondo, jugó con juego para ahí Gamarra, que sale jugando por derecha ahora con el jugador Manzaneda, perdía la pelota Manzaneda, se vuelve la carga ahora la representación de Cusco. 84 casi del compromiso. Se va acabando el partido en el estadio Alberto Gallardo. Y Sporting Cristal que no puede ganar. 2 para Sporting Cristal, 2 para Cusco FC. Va jugando por banda derecha el conjunto visitante. Perdía la pelota ahora Silva. Vuelve a recuperar Cristiano. Cristiano da Silva para jugar ahora con Max Loren Castro. Hacia atrás con Catriel Cabellos. Cabellos que mete el enganche con pierna derecha. Va a meterlo al centro. Por el otro lado está esperando justamente Juan Cruz González, va recibiendo la pelota Juan Cruz González para meter el centro, centro pasado que merodea todo el área, no pasó el peligro, va Cristiano y el centro que es devuelto en el fondo por el Santi que no podía pararla. Ahora le va quedando la pelota a Viseu, lo sorprendió la pelota a Viseu, no pudo controlar, saque de mitad para Cusco.
1: Aquí tenemos más saludos de todos los hinchas que están enganchados a la sintonía desde la cancha. Saludos para Joel Rodríguez Cabrera, también para José Barzola, muchachos, un saludo para la familia Ortiz, que estamos acá de vacaciones en la ciudad de Andahuaylas. Saludos para toda la familia Ortiz en Andahuaylas, que están enganchados a la sintonía de la cancha. Últimos 5 minutos del tiempo reglamentario, minuto 40 de esta historia, Jonathan Toribio.
0: Ya sobre el final del partido, ay, no hay novedades, no se mueve el marcador, así como nos fuimos al descanso, sigue siendo empate en el marcador, 2 para Sporting Cristal, 2 para Cusco. Atención, va disputándose la pelota sobre la mitad de la cancha, ganó el Búfalo Tevez, retrocedió ahora con Carlos Díez, por izquierda está recibiendo José Miguel Manzaneda, pierde en el cuerpo a cuerpo con Juan Cruz González, y se va el Santi, y pasa de uno, y le va a enfrentar a Gamarra, y sigue el Santi, se mete al área, le va a sacar el rebote. remate de los Santi González, se fue quedando sin pierna, se fue quedando sin pierna, arrancó desde la mitad de la cancha, se sacó a 10, se sacó la barra, definió casi cayéndose, casi llegó el tercero de Sporting Cristal.
1: Prácticamente era un todos contra uno, porque no tenía apoyo por ese sector del campo. El número 7, Santiago González, hizo la personal, le salió el 90% bien, pero en el disparo muy débil, atajado, cabe mencionar muy bien, oportunamente, el guardameta Andy Vidal para contener el peligro en su arco.
0: Ya sobre el final del compromiso, se ha salvado el arco de Cusco, que va a la carga, quiere la respuesta, balón por derecha, cuidado, por ahí va Silva, retrocede la pelota, atención, 86 minutos de juego, va justamente Silva, y le centra buscando al Búfalo, le queda la pelota corta, ahora Manzanera, más una vez para definirlo, le va a quedar a Callejo, Callejo que es cubierto ahora por Juan Cruz González, va el centro, arriba, se salva ahora el arco de Sporting Cristal, dramático final en el estadio Alberto Gallardo, por izquierda va recibiendo Bolívar, Bolívar para jugar con Manzanera, sobre los 87 casi minutos de juego, se ha salvado ahora el arco de Sporting Cristal.
1: Y vuelta este último tramo del compromiso, restan 3 minutos, veremos cuánto adiciona Sebastián Lozano, por ahora el balón nuevamente en disposición de Cusco Fútbol Club.
0: Ya sobre los 87 minutos de juego, es la jornada número 13 del torneo de apertura de la Liga 1, que usted vive, goza y disfruta y palpita con nosotros a través de la señal potente desde la cancha, la pasión hecha emoción, 2 para Sporting Cristal, 2 para Cusco en el Alberto Gallardo, va la carga ahora Manzanera para el cuadro dorado, el balón hacia el medio, cuidado, el rebote quedó picando la pelota sobre el punto de penal, la saca como puede, por ahí da Silva, no quiere problemas el brasileño, va jugando ahora desde el fondo Burrunchoy para el conjunto imperial, la mueve rápidamente con Carlos Díez, por izquierda recibe Mortigua la pelota con golpe de pecho pegado a la zona técnica, ahora Manzanera, salen a marcar los dos hombres porque con uno es complicado, balón por el medio, atención, va jugando Cusco que quiere también el tercero, metió a Callejo y espera Callejo en el área y espera el Búfalo Tevez, cuidado el centro, va a rechazar ahora Cristal, ya sobre el final, buen partido con el Gallardo.
1: Sí, bueno, por aquí también lo dice. Saludos para Romero, el más chamba, Willington Pérez Serna. Vamos, Cusco, Gabriel Stark, Martín Espejo Vargas. Esta vez no está Roberto Palacio para que nos salve de ir a segunda. Ojo, dice el buen Martín Espejo Vargas, Jonathan.
0: Así es que hay cierta preocupación, hay cierta preocupación en la gente de Sporting Cristal, balón por izquierda, va jugando Da Silva, el centro, quería inventarse una pirueta por ahí, Viseo, le va quedando la pelota, Catriel Cabellos al arco, el remate de Catriel Cabellos, se va desviado por la banda derecha, no lo veo bien a Catriel Cabellos, me parece que está en ciertamente sentido el ex Alianza Lima, va a ser saque de Vita para Cusco.
1: La pelota le queda a Catriel tras un mal rechazo de José Bolívar. Este quiere alejar la pelota lo más lejos posible de su área. Termina pifiando en esta decisión y la pelota le queda servida. Por ahí la intervención al número 21, Catriel Cabellos, quien primero amaga hacia la izquierda, luego sale a la derecha y saca el disparo muy cerca del arco del portero Andy Vidal, quien ha quedado sentido. Breve, me parece que hay un tiro de esquina, Jonathan Toribio, vamos a confirmar en breve esta disposición. Sebastián Lozano se encuentra en área de Cusco Fútbol Club, acciones paralizadas por ahora.
0: Acciones paralizadas entonces en el compromiso, creo que trata de enfriar un poquito el partido también Andy Vidal, porque está teniendo bastantes embestidas el conjunto de Sporting Cristal y ya sobre casi los 90 minutos, estamos a 10 segundos de los 90 reglamentarios y vamos a estar también atentos a cuánto más se va a adicionar en el compromiso, porque ya estamos llegando a los instantes finales en el estadio Alberto Gallardo. ¿Cuánto más vamos a jugar, Kevin Montero?
1: Cumplido, vamos a jugar 6 minutos más en el estadio Alberto Gallardo. Tiro de esquina para Sporting Cristal, Jonathan.
0: Tiro de esquina entonces para el conjunto de Sporting Cristal, que va jugando rápidamente ahora con el Santi, jugaron en corto hacia atrás ahora con Juan Cruz González, por derecha va recibiendo ahora justamente el número 25 y ahora el Martín Tábara, se apoyaba en el Santi, ahora aparece el Cabellos, el pase 3 de Tábara, ahora en el área va apareciendo Viseo para pegar. ¿Qué pasó? No había mano, señor, reclama en mano, se vuelve loca la gente de Sporting Cristal, Viseo Boca reclama efusivamente, sacaba el remate Viseu, al parecer había una manita, no sé usted qué vio, mi estimado Kevin Montero. Va a ser tiro de esquina para Cristal.
1: Ahí efectivamente lo que se reclama es una mano de José Ceballos, pero criterio personal, la mano está, el brazo está pegado al cuerpo, Jonathan Toribio. Incluso antes del remate la tiene muy pegado al abdomen el jugador de Cusco Fútbol Club.
0: Exactamente, sí, no había visto ese detalle, ¿eh? Le pegó en la mano izquierda que estaba pegada al abdomen, ¿no? La mano derecha sí la tenía abierta, pero le termina impactando en la mano izquierda y en consecuencia dice que no era el árbitro. Continúa el partido, atención que va Max Lula en la área, estaba todo invalidado, había una falta previa. Tiro libre en salida para Cusco.
1: 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Recta final el compromiso, por ahora todo igualado en el estadio Alberto Gallardo. Jonathan,
0: ya estamos llegando a los 92, minutos de juego, y Sporting Cristal que no puede romper la paridad en 92, casi 2 para Sporting Cristal, 2 para Cusco FC. 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Cuidado, intentaba Manzaneda, quería apoyarse en Carlos Díaz, finalmente la pelota está puesta en la línea de banda, va a ser saque de costado que va a corresponder a la representación imperial. 2-2 el partido, no lo veo bien tampoco a Pósito. Atención en Sporting Cristal, el central celeste que está con ciertos síntomas de dolor. Atención que va sobre la línea de fondo, Manzaneda no entendió la jugada, se va a perder el balón al saque de meta para Cristal.
1: Rápidamente Diego Enrique, Cristal todavía le quedan 3 minutos en busca del triunfo que le permita seguir trepando en el torneo apertura. Conduce el balón Catriel Cabellos. Jonathan,
0: va el ex Alianza, va el ex Racing, Catriel Cabellos por el medio ahora con Tábara, distribuye Tábara por izquierda donde va llegando Max Loren Castro, va a meter el centro Castro, se frena Castro, ahora sí lo encontró otra vez, ahora en el área Catriel, quería Catriel Cabellos, rebota otra vez Gurrum Choi, va a ser tiro de esquina para Sporting Cristal.
1: Tenemos más saludos, nos dice Sara Arjona, aquí seguimos amigos, porque desde la cancha la pasión echa emoción, lo es todo. El trovador y el comentarista de ahora, gran dupla de Desde la Cancha. Aposté 2000 soles de empates y acabo de con todavía nada está perdido, mi estimado, así que nos quedan unos cuantos minutos. Se viene escuadro celeste, Jonathan Toribio.
0: Hay que ser bien frío para apostar 2000 soles, Kevin Montero, ¿eh? 93 minutos de juego, 93 del compromiso, 93, casi 94, van quedando apenas 2 minutos y monedas para que se acabe el partido en el Gallardo, y ahí empate a 2, 2 para Cristal, 2 para Cusco. Bonita jugada sobre la línea de fondo del Santi González, salió dos hombres y sigue el Santi, cae en el área, me parece que no hay nada, no vende el árbitro, no vende esa jugada, quiso hacer una infracción, quiso vender un penal el Santi González, pero el árbitro dice que no, va a hacer saque de costado ahora para el cuadro celeste.
1: Nos queda cada vez menos, último minuto y medio en el estadio Alberto Gallardo, impaciente el hincha del cuadro de Sporting Cristal sobre las tribunas y a su vez también en la transmisión desde la cancha, porque continúan llegando los comentarios, mi estimado Jonathan Toribio. El balón se mueve en el estadio Alberto Gallardo, instantes finales del compromiso.
0: El saludo para las casi 1000 personas, alrededor de 1000 personas en simultáneo, viéndonos, sintonizando la señal potente desde la cancha, la pasión hecha emoción, la señal líder en transmisiones deportivas, se llama Desde la Cancha. Atención que Sporting Cristal en el centro, buscando a Felipe Viseu, se defiende con uñas y dientes ahora Cusco, le rebota la pelota a Cristiano da Silva, en el fondo aparece Gurrum Choi que apaga el incendio, va a dividir la pelota sobre la mitad de la cancha, pelea con golpe de cabeza Facundo Callejo, se la gana Pósito, va jugando ahora Tábara, por izquierda va trepando nuevamente ahora Da Silva en corto con Max Loren Castro, va a enfrentar Max Loren Castro, falta contra Max Loren Castro que quiso ponerlo a correr a Ceballos, tiro libre y tarjeta amarilla para el cuadro imperial.
1: Esa es la última jugada del compromiso, cuando conducía a Max Loren Castro por ese sector de la tribuna de Oriente, el número 23 recibía la falta, amonestado también el futbolista de Cusco el Cusco Fútbol Club. Vemos un tiro libre muy peligroso, el conjunto de C. Ricardo posicionado en el punto de la ejecución, Santiago González, el número 7, además también del número 25, Martín Tábara. Veremos una de las últimas jugadas y por qué no la última del compromiso, puede estar el tercero de la victoria para el cuadro celeste.
0: Vamos a ver entonces los hombres frente a la pelota. Uno de ellos es justamente Yerel Martín Tábara, que tiene muy buen pie para el tiro libre. Atención, puede ser de arco o será centro. Vamos a verlo, ya tiempo cumplido en el estadio Alberto Gallardo. Después del tiro libre seguramente se acaba la última chance de Cristal. Va el centro. Sobre el segundo palo llegaba libre Felipe Vizel. ¿Qué pasó? Estaba adelantado. Estaba adelantado, lo que dice el árbitro, pero increíble posibilidad, casi llega el tercero sobre el final.
1: Oh, al caer muy cerca por ahí la oportunidad de gol para el cuadro celeste. Bueno, ya se logra percibir las sensaciones del hincha también en el estadio Alberto Gallardo. Algunos comienzan a retirarse. Tenemos novedades sobre el terreno de juego, mi estimado Jonathan Toribio.
0: Cuando en estos precisos momentos el árbitro del partido, el señor Lozano, levanta las manos al cielo, hace sonar su silbato, le baja el telón de manera definitiva este partido en el estadio Alberto Gallardo. Ha sido empate, 2 para Sporting Cristal, 2 para Cusco FC.
1: Vamos a revisar también la actualización en cuanto a la tabla de posiciones. No se movería tanto tras lo descrito. Mencionábamos que en este momento Cusco quinto con 20 puntos con esta igualdad, mientras que Sporting Cristal décimo primer lugar con 15 puntos, una distancia considerable teniendo en cuenta que hay 5 puntos hacia la posición del cuadro de Cusco Fútbol Club, y teniendo en cuenta las últimas posiciones del torneo Apertura, existe la misma distancia, 5 puntos al penúltimo lugar. Prácticamente podríamos decir que Cristal se encuentra a una derrota o a una victoria próxima de cambiar su realidad. Todo ello dependerá de los mismos jugadores y también del entrenador C. Ricardo. Empate en el estadio Alberto Gallardo, mi estimado Jonathan Toribio. Pudo haberlo ganado también Cusco oportunamente en algunos tramos del compromiso. Fue más Sporting Cristal, claro está, sobre todo por la recuperación, pero la falta de eficacia termina siendo perjudicial para el conjunto celeste. Bien, vamos a de igual manera en este momento por cumplir ciertas responsabilidades, vamos a dar pase a lo que vendría a ser, bueno, en breve todavía me confirma por aquí la producción cuando todo se encuentre
2: 12
1: en orden, pero como
2: y 59
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1: De fútbol peruano para esta manera poder tanto generar la interacción necesaria con cada uno de ustedes. Vamos a Universitario, tenemos que ganar. Gracias también a todos los que se suman, casi 300 dispositivos conectados en la sintonía desde la cancha fútbol. Un calor por ahí se logra percibir abrasador en el gramado de juego de la ciudad de Trujillo, Estadio Mansiche. Hoy capitán en el elenco local, bueno, que hace local en este estadio, Cristian Cueva para Juan Pablo II College. Vamos a verificar también el futbolista que será el capitán sobre el terreno de juego para Universitario de Deportes. Últimos dos minutos, todo va quedando listo en orden para el arranque del compromiso, que tú lo vas a vivir por las señales de la cancha, así que no te desconectes, déjanos tu comentario y súmate también a la transmisión suscribiéndote a nuestro canal desde la cancha fútbol. Por aquí el 11 inicial del cuadro del conjunto local, tenemos al número 23, guardameta Matías Vega en la portería, una línea de 4 en el fondo. Por el sector derecho, número 31, Jorge Toledo, número 3, Aarón Sánchez, número 6, Paolo Fuentes, número 26, Agurto, número 28, Jack Durán en la línea ofensiva, unos metros más adelantados. Por el sector derecho, Erickson Ramírez con la número 18, número 10 para Cristian Cueva, número 50 para Martín Alaniz, número 29, Cristian Tizón, número 39, Maximiliano Juanbels, 11 oficial de Juan Pablo II College. Mientras que en Universitario de Deportes la alineación es la siguiente. Por aquí tenemos a Diego Romero, que retorna a los tres palos, ¿no? Bajo los tres palos, el portero del cuadro crema, número 1, una línea 3 en el fondo, Santa María, número 4, número 5 para Matías Di Benedetto, número 2, Caín Fara, por el sector izquierdo, el defensor argentino. En el medio campo tenemos a Andy Polo con la número 24, número 99, Miguel Silveira, número 23, Jorge Murrugarra, número 8, Héctor Fertoli, número 27, José Carabalí, y en la zona de ataque hoy con la número 20, Alex Valera, y con la número 19, Edison Flores, que hoy también será capitán para el conjunto de Universitario de Deportes. Este es el 11 oficial del cuadro del conjunto visitante para el arranque del compromiso, a falta de un minuto, que tú lo vas a vivir por la sintonía desde la cancha. Vamos a ir con el repaso en breve de cada uno de los jugadores que se ubican en este momento en el banco de suplentes para el conjunto de Juan Pablo II y también para Universitario de Deportes. Todo listo, todo en orden, y nos iremos con el arranque de la contienda. Primeros 45 minutos desde el Estadio Mansiche de la ciudad de Trujillo. Por aquí algunos detalles finales, unas arengas necesarias entre los protagonistas, tanto para el conjunto local como también para el cuadro de Universitario de Deportes. Vamos a repasar también el árbitro encargado el día de hoy de este compromiso, los 90 minutos que comandará el juez principal Jordi Espinosa. Así es, Jordi Espinosa. Encuentra ya sobre el armado de juego algunas indicaciones finales a los 22 protagonistas que están situados sobre el gramado del Estadio Mansiche, capacidad para 25.000 espectadores. Podríamos describir que todavía no se encuentra en un lleno total, pero el hincha crema continúa llegando, así que en unos minutos de retraso veremos, ya que el marco comienza a pintarse interesante, completamente de crema para este compromiso que arranca en unos instantes, ya con la hora pactada con Andrés Fernández, 1:00 p.m. con 15 minutos, que tú lo vas a vivir por la sintonía desde la cancha. En breve iremos con el arranque del compromiso desde el Estadio Mansiche de Trujillo, y tú lo vas a vivir por la señal desde la cancha de fútbol, así que déjanos tu comentario, déjanos tu like para ir con el inicio del compromiso. Juan Andrés Fernández ya teniendo también las alineaciones confirmadas, Jordi Espinosa situado sobre el gramado de juego para las últimas indicaciones puntuales de lo que va a ser la salida de los protagonistas al terreno de juego.
2: Correcto, arrancó el compromiso, arrancó el encuentro. En breve estamos también con el buen Kevin Montero, somos desde la cancha, la pasión hecha emoción. No olvides dejar tu comentario, deja tu like, suscríbete también a la señal de Desde la Cancha Fútbol. Bien, arrancó el compromiso. Vamos a ver si cortamos también el Facebook ahí, mi querido Kevin Montero. Arrancó el compromiso. Bueno, estamos en los primeros segundos. Ha quedado tendido ahí el jugador Alex Valera. Somos desde la cancha, la pasión hecha emoción. Vamos a ir con el buen Kevin Montero en breve, con todo lo que viene ocurriendo también en el estadio Mansiche. Ha caído Valera en el área del cuadro de Juan Pablo II. Coles piden un penal, no hubo nada. El contacto fue hombro contra hombro de parte de Paolo Fuentes. Pero va a haber ahí un saque de meta que le corresponde al equipo de Juan Pablo II Coles. Somos desde la cancha, la pasión hecha emoción. Vamos a chequear también el audio, mi querido Kevin Montero.
1: Efectivamente, Juan Andrés, Fran, en primeros instantes del compromiso. Recuerda dejar tu like, recuerda dejar también tu comentario para darle lectura a todas las sensaciones del hincha de Universitario Deportes hoy dándose cita en el Estadio Mansiche y también en la transmisión desde la cancha.
2: Perfecto, la pelota la tiene Universitario. Atención al balón por izquierda, avanza Valera, tiene que salir con todo ahí. La defensa del cuadro Juan Pablo II Coles, viene el despeje del arquero, en este caso del portero Vega. La pelota ha seguido fuera del lateral que le corresponde al equipo de Universitario, que hoy está vistiendo de color guinda. Atención que se iba por el lado izquierdo ahí el jugador Silveira. Finalmente, cuidado, recupera la pelota la U, va a venir primero. Atención, el área tiene Flores, despeja bien la defensa del cuadro Juan Pablo, por intermedio Sánchez, viene Fara, le quiere pegar al arco, despeja ahora también en la defensa del cuadro local. El balón lo tiene ahora el jugador Alariz. El servicio largo por izquierda, intenta controlar ahí el balón el jugador Cueva. La tenía Cristian Cueva. El árbitro dice que no le cometen falta. Se quedó parado Cueva. Avanza, avanza con todo el cuadro Universitario. Atención al balón para Santa María. Santa María se va al ataque. Cuidado. Ahí está Flores también para apoyarlo por el centro del área. Recupera la pelota ahora Juan Pablo. Avanza el cuadro Chongoyapano. Va por el sector derecho. La tiene por ahí el jugador Jack Durán. Despeja con toda esa pelota Carabalía y saque lateral que le corresponde al conjunto de Juan Pablo II Coles.
1: Así es, bueno, primero instantes del compromiso. Universitario muy prometedor en ese arranque de la contienda. Por ahora, instantes iniciales. Recuerda dejar tu comentario, hincha Universitario Deportes, marcador en blanco. Así que queremos leerte, Juan Andrés Fernández.
2: Correcto, así es. Somos desde la cancha, la pasión hecha emoción. Bueno, queda sentido ahí el está conversando Cueva con Polo, no sé qué le dirá. Diría que le cobren una falta a Cueva, pero no, nada, no en esa jugada. Kevin Montero, seguimos en vivo, somos desde la cancha, la pasión hecha emoción. La U ha tomado la iniciativa en este encuentro en los primeros dos minutos del primer tiempo.
1: Así, bueno, la falta de Cristian Cueva, ¿no? El número 10 de Juan Pablo II sobre Andy Polo, por ahí. Super acciones detenidas por ahora, Juan Andrés.
2: Así es, muy bien, estamos en vivo y en directo, somos desde la cancha. No olvides dejar tu comentario, deja tu like, suscríbete también a la señal de Desde la Cancha Fútbol. ¿Eh? Estamos en vivo y en simultáneo con todo lo que viene ocurriendo, por supuesto, en esta transmisión. Así es, ha quedado sentido. Bueno, hay problemas, ¿ah? Hay problemas, se vienen agarrando ahí con Cueva, se vienen agarrando con los jugadores de Juan Pablo II Coles. No sé qué tanto reclama Cueva, no sé qué tanto reclama Cueva. Lo tienen que controlar no solamente los jugadores de Juan Pablo, sino también los jugadores de la U.
1: Así es, bueno, por ahí muy molesto Cristian Cueva en este arranque del compromiso. Lo controla Alex Valera, también el número 20 de Universitario de Deportes. A su vez también hace lo propio Cristian Tizón, ¿no? El número 29, amonestado muy temprano, primero el compromiso, minuto 4 de esta parte inicial, y me parece que lo han expulsado, Juan Andrés Fernández, por un reclamo efusivo, una protesta deliberante de Cristian Cueva. 4 minutos y se queda con un hombre menos. El rostro de Marcelo Zuleta no tiene explicación alguna. Expulsado Cristian Cueva sobre los 4 minutos de juego en el gramado del estadio Mansiche de Trujillo. Juan Andrés Fernández se queda con un hombre menos, Juan Pablo II.
2: Es correcto, muy bien. Somos desde la cancha, la pasión hecha emoción. No olvides dejar tu comentario, deja tu like, suscríbete también a la señal de Desde la Cancha. Estamos en vivo desde el estadio del complejo deportivo de Juan Pablo II Coles en Chongoyape. Bueno, el Mansiche de Trujillo, ¿ah? ¿Eh? Bueno, lo sacan a Cueva, pero ¿qué? ¿Lo han expulsado?
1: Ha sido expulsado. Primero lo amonestó Jordi Espinosa por la falta y con el reclamo efusivo sobre el árbitro del compromiso le mostró la segunda amarilla. Es decir, dos amarillas, una por la falta y la otra por el reclamo excesivo sobre el árbitro de la contienda. Expulsado, se queda con un hombre menos el conjunto de Juan Pablo II.
3: Una
1: y esto sobre los cuatro
3: 21.
1: Minutos donde se generó la expulsión en sí. Acciones detenidas todavía por el momento. El número 10, Cristian Cueva, por ahí incluso conversando con algunos colegas del medio que tiene los derechos de transmisión de la Liga 1. Así que Juan Pablo II comienza con una adversidad increíble, un hombre menos, expulsado Cristian Cueva a los 4 minutos del terreno de juego, Juan Andrés.
2: Sí, en realidad lo que quería que le cobren Cueva, porque él estaba reclamando una falta, Kevin Montero, en realidad pues no era una falta como para que la cobre el árbitro que estaba cerca a la jugada. Él siguió y siguió reclamando, le hablaron los jugadores de la U, le hablaron los jugadores.

0: 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Atención por el lado izquierdo, aparece ahí el jugador Valera, le pega al arco. El balón ahora lo atenaza el portero Vega. Se salvó el arco del cuadro de Juan Pablo II College. 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
1: Así es, déjanos tu comentario porque en breve vamos a dar lectura de cada uno de los saludos que comienzan a llegar a la sintonía de Desde la Cancha. En breve tenemos también todos los detalles y pormenores del compromiso. Estamos minuto 6 de esta parte inicial. Por ahora, marcador en blanco, el conjunto de Juan Pablo II con uno menos, expulsión de Cristian Cueva.
0: Así es, atención, ha quedado sentido ahora Lanís en el equipo, en el conjunto de Juan Pablo II College. La pelota la tiene ahí el cuadro de Juan Pablo. Una falta sobre Lanís de parte de Fertoli, que levantaba mucho la pierna. Es tiro libre para el cuadro de Juan Pablo II College.
1: Sí, bueno, vamos con la lectura de cada uno de los saludos que están conectados a la sintonía de la cancha fútbol. Vamos a dar el paso necesario para que los hinchas también se puedan hacer sentir en la transmisión desde la cancha. Por aquí teniendo algunos detalles, Rose 10 nos dice, y dale U, a ganar la U. Saludos para usted, para Kun Guerrero, presente la U con fe y garra, dale U toda la vida. Víctor Manuel, Stacy Chavarría Ruiz, suerte muchachos, con garra la U. Juan Andrés Fernández.
0: Muy bien, atención, va a venir el saque de fondo que le corresponde al equipo de Universitario, que hoy arranca con Romero, ¿no? Hoy está Romero desde el arranque. Ya tenemos alineaciones, Kevin Montero. Así estamos. Bueno, en vivo y en directo, somos desde la cancha, la pasión hecha emoción.
1: Así es, bueno, ahora sí. Efectivamente, Juan Andrés Fernández, por aquí tenemos la información como tal. De la misma manera iremos actualizando algunos detalles finales sobre el compromiso. Recuerden que estamos enganchados desde el Estadio Mansiche de Trujillo, fecha número 13, el torneo de apertura.
0: Vamos a ver si estamos con la otra transmisión también, mi querido Kevin Montero. La pelota en el área. Atención, cuidado, le puede pegar. Ahí está Flores, le pega al arco. Se ha ido con todo Universitario. Se bate bien Sánchez. Ahora va por el lado izquierdo. Va con todo. Iba Di Benedetto. Iba con golpe de cabeza. Entre corte de cancha, le entrega para Carabalí. Ahora por el centro la tiene Fertoli. Retrocede la pelota en la mitad de la cancha. Responde Murrugarra. La toca hacia adelante. Atención, avanza el cuadro Universitario con Silveira. Toca por el sector derecho para Fara. Fara que abre para Polo. Polo que está pegadito a la tribuna oriente. Ahí está Polo. Quería pasar bien la marca en el fondo, de parte de Aburto, que recupera la pelota y va Alanis, por el lado izquierdo la tiene Alanis, pisa la pelota, ahí está Alanis. Bueno, lamentable lo de Cueva, sigo lamentando Kevin Montero. Es que pasa que hay algunos jugadores en el fútbol peruano, Kevin Montero, ¿no?, que tienen sus años, pues, ¿no?, tienen sus galones y piensan que un toquecito se para, ¿no?, para que el árbitro le cobre. Siempre hacen ese gesto. Eso es lo que hizo Cueva y el árbitro no le hizo caso, por eso se molestó.
1: Efectivamente, ¿no? Y es más de un, jugador, creería yo, Juan Andrés Fernández, por ahí con solo pedirle la decisión al árbitro, se lo van a conceder en esa oportunidad. No compró Jordi Espinosa, expulsado Cristian Cueva, con uno menos 10 hombres para Juan Pablo II.
0: Muy bien, 9 minutos, hasta el periodista lo fue a perseguir a Cristian Cueva. 9 minutos del primer tiempo. Va a venir el tiro libre, atención, de la gente de Juan Pablo II College. El balón ahora, viene el despeje de parte de la defensa de Universitario, que se ha ido fuera del campo lateral, que le corresponde al conjunto de Juan Pablo II College.
1: 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Recuerda que es no tiene costo alguno participar de la dinámica en nuestra transmisión, así que súmate con tus comentarios, Juan Andrés Fernández. Si es, suscríbete desde la cancha. Vamos a tener también algunos detalles puntuales sobre el banco de suplentes en breve de ambos equipos, que vienen disputando por ahora 11 minutos de juego en el terreno del Estadio Mansiche de Trujillo.
0: Muy bien, por el lado derecho la salida ahora del cuadro de Universitario de Deportes. Atención, desde el fondo la va a tener ahí Santa María. Toca hacia adelante, en la mitad de la cancha recibe ahí el jugador Fertoli, servicio largo, se mete en la oreja Flores, se mete al área por el lado derecho, la marca de Aarón Sánchez, sigue la oreja, ganó bien, viene ahora de zurda, le va a pegar al arco, le pegaba al arco Oreja Flores, llegaba también por ahí Carabalí. El balón se ha ido fuera del campo. Es saque de fondo para Juan Pablo II.
1: Saque de fondo para Juan Pablo II College, y aprovechamos también dar lectura de cada uno de los comentarios que comienzan a llegar a la transmisión desde la cancha. Juan Andrés Fernández, por aquí nos dice Luna JC Pasión, saludos por usted. Uber Pamo, juegan en Trujillo, así es, mi estimado Uber de Pamo, muchas gracias por la información. Actualiza la alineación de la UCI, teníamos algunos detalles puntuales, ya todo está tal cual. Muchas gracias a todos los que están participando de la sintonía desde la cancha, también para Joel García, gracias por sus comentarios.
0: Así es, muchas gracias por los comentarios, déjanos tu comentario, déjanos tu like y suscríbete a Desde la Cancha Fútbol. Desde el fondo la tiene Universitario, la salida de Carabalí, responde también Murrugarra en la mitad de la cancha, intentaba llegar ahí el jugador Silveira, recupera la pelota Toledo para el equipo de Juan Pablo. Atención, frente a la tribuna occidente, Toledo recupera la pelota, sigue Toledo, la cambia ahora

0: hacia campo contrario. Nuevamente responde Pecho Toledo. Ahora sí revienta la pelota para buscar arriba al jugador Juan Belz. La va a luchar ahí el jugador Juan Belz. Llega primero para despejar Matías Di Benedetto. Hay lateral para Juan Pablo II College. Reaparece entonces Di Benedetto en el cuadro de Universitario.
1: Así es, bueno, y más allá de darle cierta alternación a Matías Di Benedetto y a Williams Riveros, yo creo que también pasa por probar cuál es mejor en esa posición, Juan Andrés Fernández, ¿no? Vinimos en este caso de un error grosero ante el conjunto de Alianza Atlético de Sullana, el número 3 del paraguayo Williams Riveros. Veremos cómo se acomoda. Hasta el momento bien Matías Di Benedetto lo que viene ofreciendo en esa posición como líbero, Juan Andrés Fernández.
0: Correcto, sí, una falta. Vamos a ver. En el borde del área estuvo cerca la falta. Bueno, reclamaban por ahí un penal de Fara que para mi gusto no existió, brazo pegado al cuerpo y también Tizón que pedía una falta, ¿no? Vamos a ver qué determina el árbitro, en este caso Jordi Espinosa. Está sentido el atacante del cuadro de Juan Pablo II.
1: Y ahora todo cuesta arriba también para Juan Pablo II, ¿no? Porque la expulsión de Cristian Cueva termina condicionando de cierto modo lo que inicialmente planteaba el profesor Alejandro Orfila. Ahora, teniendo en cuenta ello, recordemos que también es muy recurrente lo que ocurre en ese sentido con el equipo de Chongoyape, porque los últimos compromisos disputados, hace no mucho tuvo una expulsión con el cuadro del Boys, ocurrió lo propio con Club Deportivo Moquegua, Paolo Fuentes se fue expulsado, y también ante UTC de Cajamarca. Veremos cómo afronta, porque termina siendo un factor determinante el tener 10 jugadores sobre el terreno de juego en esta etapa inicial, ¿no? 4 minutos, desde los 4 minutos juega con un hombre menos tras la expulsión de Cristian Cueva, el conjunto de Juan Pablo II College. Minuto 14, marcador en blanco por ahora en el Estadio Mansiche de Trujillo. Juan Andrés Fernández, por ahora acciones detenidas, tiro libre para Juan Pablo II, un balón de peligro en el arco de Diego Romero.
0: Así es, hay tiro libre que le corresponde al equipo de Juan Pablo II College. Somos desde la cancha, estamos en vivo y en directo desde el estadio Mansiche de Trujillo, y tiro libre para Juan Pablo II. Cuidado que se acomoda ahí también Juan, Alan Inge, le pega bien a la pelota Kevin Montero.
1: Así es, bueno, hay hasta 12 oportunidades de remate en ese sector, ya posicionado muy cerca al perímetro del área que resguarda Diego Romero. En breve el desenlace de la jugada, se va a ejecutar el tiro libre, Juan Andrés.
0: El tiro libre de Alan Inge, viene el disparo, balón por elevación, se ha ido fuera, saque de meta para el equipo universitario. Vamos con comentarios de la gente.
1: Por aquí tenemos los comentarios también de todos los seguidores que comienzan a llegar a la señal desde la cancha. Saludos desde Parachique, Juan Carlos Pérez Prieto, Mario Ramos Zimbala nos dice: vamos Juan Pablo, estás de local desde Piura. Alianza Lima nos dice Marisabel Ausera Chumi, Ignacio Monsalve: en las buenas celebro y en las malas más unidos, y dale U por siempre la U, la U, nos dice Paul Percy Cordero Estefo, nos dice: saludos para mi hijo La Bubus. Bueno, un saludo para el buen La Bubus, hijo de Paul Percy Cordero. Por aquí nos encontramos en el primer cuarto de hora, marcador en blanco en el Estadio Mansiche, Juan Andrés.
0: Correcto, la pelota la tiene Murrugarra, toca el balón ahora para el cuadro universitario, sigue en la mitad de la cancha Murrugarra, deja la pelota ahora para Santa María, ahí está Santa María en el círculo central, hacia adelante para Fertoli, Fertoli abre por derecha, aparece libre también por ahí Caín Fara, nuevamente la pelota ahora para el cuadro universitario con Santa María, abre por el lado izquierdo, aparece ahí Di Benedetto, frente a Tribuna Occidente, levanta la cabeza Di Benedetto, ahí está ya recuperado Di Benedetto, el servicio al área, quería buscar a Fertoli, llega primero Vega y agarra la pelota.
1: Así es, por ahí atento también el guardameta Matías Vega para contener el peligro en su propia valla. Veremos algunos detalles y también le pedimos a todos los seguidores que están conectados a la sintonía de la cancha que continúen dejando sus comentarios, envía tus saludos, su pronóstico que tengas en mente para darle lectura a cada uno de ellos en la transmisión de la cancha. Vamos Cremas, hoy ganamos, nos dice Lisauro Rojas. Hoy ganamos Cremas, Mariano Mendoza. Vamos Cuevita, los goles del triunfo. Bueno, Cuevita ya no se encuentra en el terreno de juego, lastimosamente, amigo Juan Carlos Astete Guevara. Juan Andrés, en los minuto 15, por ahora maneja y domina la pelota el cuadro de Universitario de Deportes, aprovechando la superioridad numérica sobre el terreno de juego, Juan Andrés Fernández.
0: Perfecto, no olvides dejar tu comentario, deja tu like, suscríbete también a la señal de Desde la Cancha Fútbol. Cuidado, va a venir el pase de Silveira, ahora por el lado derecho, la quiere controlar, la sacó como defensa ahí Polo, e interviene también Fertoli, ahí está Fertoli, levanta la cabeza, participativo el servicio de zurda. Bueno, nuevamente el portero Vega.
1: Así es, bueno, dice Uber Apaza, Saludos desde Puerto Maldonado. Vamos, Cuevita, los goles de triunfo. Bueno, ya lo habíamos leído. José Barzola, un saludo para Diego Ortiz Roldán, que está en la ciudad de Andahuayla festejando su cumpleaños. Bueno, feliz cumpleaños para el buen Diego Ortiz Roldán. Que la pase muy bien, que sea un día al lado de sus seres queridos, Juan Andrés.
0: 16 minutos del primer tiempo. No olvides dejar tu comentario, deja tu like, suscríbete también a la señal de Desde la Cancha Fútbol. La pelota la tiene ahora en salida el cuadro de Juan Pablo II College. La tenía ahí Villac Durán, la pierde Jack Durán, choca ahí con todo Silveira, con el jugador Aranís, pero le cobra una falta en perjuicio de Jack Durán. Es tiro libre para Juan Pablo II. 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Molesto Durán con el árbitro del partido, no lo quiere ni ver por haber expulsado a Cristian Cueva. 17 minutos del primer tiempo, 0 para la U, 0 para Juan Pablo II. Vamos, comparte la transmisión, suscríbete a Desde la Cancha Fútbol, y estamos desde el Manciche. Atención con el servicio largo, ahí con golpe de cabeza despejaba Santa María. Ahora complementa también Silveira hasta la mitad de la cancha, recibe libre Fertoli, pisa la pelota Fertoli, sigue Fertoli, le toca por derecha, avanzó Polo todavía en su propio campo. Ahora sí, el balón cruza la mitad de la cancha, recibe la oreja, va por el lado izquierdo, ahí está Flores, vamos a ver si se desprende la pelota. Cambio de juego ahora por izquierda para Carabalí, no va a llegar, no llegó Carabalí. Falta de precisión en la U, saque de fondo para Juan Pablo.
1: Dice por aquí Marcos Ramón Flores, ¿por qué no está jugando Cueva? Bueno, Cueva arrancó como titular, no, lo cierto es que se fue expulsado a los 4 minutos. Ese es el detalle. Cristian Cueva ahora en el banco suplente, jugó con una institución generada a través de una falta, primero amonestado por esta infracción y luego por un reclamo de peligro sobre el árbitro del compromiso, y hoy de Pinoza, con un hombre menos, reitero, Juan Pablo, segundo gol. Lo más seguro es que el físico, ya que Universitario es amo y dueño de la pelota en el campo de juego. Juan Andrés Fernández a estos 18 minutos de la parte inicial. Por ahora marca ahora en blanco en el estadio Manciche de Trujillo. En el comentario, suscríbete a Desde la Cancha Fútbol.
0: Perfecto, muy bien, la pelota la tiene ahora Juan Pablo, que intenta salir por derecha, por intermedio del jugador de Jack Durán, que pisa la pelota y ya quería pasar, le cometen faltas y la falta de Carabalí. Es tiro libre para el cuadro de Juan Pablo II. 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Estamos en vivo desde el estadio Manciche de Trujillo. Había falta en perjuicio de Juan Pablo II, Kevin Montero.
1: Así es, una falta, tiro libre a favor de Juan Pablo II College. Por ahí también, gracias a todos los que se suman a la sintonía Desde la Cancha, casi 900 dispositivos. Tenemos dos transmisiones en simultáneo, además de la Copa Perú, que tú lo vives por la sintonía Desde la Cancha. Así que déjanos tu comentario, déjanos tu saludo, desde qué parte del Perú, del mundo estás sintonizando la señal Desde la Cancha. Nos avecinamos al minuto 19 del compromiso. Moverá desde el costado José Carabalí, el número 27, que le deja la pelota finalmente a Matías Di Benedetto. Juan Andrés Fernández, el número 5 de Universitario de Deportes.
0: Correcto, ahí saque lateral, atención, va a ir el envío hacia campo contrario, la pelota la tiene ahí el cuadro universitario, lo tocaba bien Valera, avanza Valera en la mitad de la cancha, la tiene Fertoli, atención, quería irse Fertoli, el balón se ha detenido, es tiro libre para el cuadro de Juan Pablo. Había una falta de Fertoli precisamente, es tiro libre para el conjunto local.
1: Y la falta de Héctor Fertoli sobre el jugador, por ahí logramos percibir, así bueno, la falta era de Edison Flores finalmente, ¿no? De Edison Flores sobre el número 6, Paolo Fuentes, sanciona el tiro libre Jordi Espinosa, balón en salida a la altura del medio campo para Juan Pablo II College. Minuto 20 este primer tiempo, continúa dejando tus comentarios, súmate también a la transmisión con tu like, tu pulgar arriba es muy importante para tener la interacción necesaria en este primer tiempo desde el Estadio Manciche de Trujillo, que tú lo vives por nuestro canal de YouTube. Así que déjanos tu comentario, déjanos tu like para seguir en la señal Desde la Cancha, Juan Andrés.
0: Perfecto, hay lateral que le corresponde al equipo de Universitario. La pelota en la mitad de la cancha la tiene ahí Jack Durán, va a despejar Durán, el balón ahora por elevación, la tenía ahí también el jugador Alanis, que recupera la pelota. No olvides dejar tu comentario, deja tu like, suscríbete a Desde la Cancha Fútbol. Atención, va por el lado izquierdo a Gurto, pierde la pelota, luego recupera Universitario, más por el sector derecho. Bueno, paramos de lesiones en lesiones, se paran cayendo los jugadores de Juan Pablo II College. Pareciera que están tratando, ¿no?, de que el árbitro pueda por ahí expulsar a algún jugador de la U, Kevin Montero.
1: Y eso es lo que quieren hacer, ¿no? Equiparar las circunstancias del compromiso. Por aquí nos dice Cuevita Roja, Mike Spencer García. Así es, mi estimado Mike, expulsado Cueva a los 4 minutos por un reclamo despedido sobre el árbitro Jordi Espinosa. Y sale el papá de todos, nos dice Escaneo Latán. Gracias por tu comentario. Gracias en sí a todos los que se suman a la señal desde la cancha, siempre con el debido respeto que se merece cada hincha independiente, el equipo del cual sea aficionado. Todos son bienvenidos con sus saludos y sus aportes a la transmisión desde la cancha, Juan Andrés Fernández.
0: Muy bien, somos desde la cancha y estamos en vivo. Atención, 21 minutos, hay tarjeta amarilla para Fertoli, no le dije, hay tarjeta amarilla para Fertoli en Universitario. La pelota va por el sector izquierdo, la domina ahí ahora Silveira, pisa la pelota, Silveira retrocede la pelota, para el jugador Santa María, va, cruza la mitad de la cancha Santa María, la pide Caín Fara, el balón hacia adelante para Fertoli, la tiene Fertoli por derecha, busca la profundidad, ahora con Polo, levanta la cabeza, Polo ahora en el área, Flores para pegarle, Flores le pega al arco. Universitario de Deportes. La tocaron bien por derecha. Aparecía Fertoli entregándole la pelota a la oreja, pero la oreja lo hizo todo. El oreja Mabó buscó su zurda ahí en el vértice del área y la mandó arriba para clavar esa pelota en el ángulo superior derecho del portero Vega. Llegó el primero del partido. En Trujillo lo está ganando la U.
1: Es un tremendo golazo el que acaba de marcar Edison Flores, Juan Andrés Fernández, porque si bien la marca de Juan Pablo II demora en salir, alza la cabeza el número 24, Andy Polo, desde el sector de Oriente, habitual tránsito del número 24 mencionado hace unos instantes, levanta la cabeza, encuentra casi a la altura de la media luna al número 19, Edison Flores. Este saca el remate al ángulo superior derecho del guardameta Matías Vega. Se rompe el cero en estos 23 minutos de la primera parte. Una pasa a ganarlo, toma la delantera y con total merecimiento Universitario de Deportes, gol de Edison Flores de manera consecutiva, porque también viene a dotar del partido de unas semanas atrás con Universitario.
0: Cuidado, se va Universitario, recupera por la izquierda la oreja, ahora centraliza, tiene ahí en la mitad de la cancha Fertoli que abre por derecha, aparece libre Polo en el vértice del área, quiere más la U, está con un hombre más, viene el disparo, gol, gol.

0: de Universitario de Deportes. Perdió tontamente un balón en salida el cuadro de Juan Pablo. El servicio desde la derecha para que llegue nuevamente el Oreja Flores, libre por el lado izquierdo para convertir el segundo de su cuenta personal, el segundo de Universitario nuevamente después del centro de Polo. El Oreja le dice al público que la U lo está ganando 2-0 en Mansiche.
1: Segunda asistencia de Andy Polo nuevamente y el doblete para el número 19, Edison Flores, un centro que cruza el sector de oriente a la primer palo pegado al sector derecho de la meta Matías Vega. Por ahí nuevamente el Oreja Flores para que sin marca defina hacia ese primer palo de Matías Vega, que poco pudo hacer. Llega el 2-0 muy rápido, 1, 2, 3 minutos casi transcurrieron del primer gol. Lo gana con total tranquilidad y sobre todo de dominio abrumador Universitario de Deportes sobre el gramado de juego del Estadio Mansiche. 2-0 para el cuadro crema.
0: Perfecto, atención que la pelota la tiene por el lado izquierdo, quería escaparse ahí el jugador Andy Polo. 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Estamos en vivo y en directo. Hay saque lateral para Universitario que gana por 2-0. Está con un hombre menos el cuadro, Juan Pablo. La tenía también ahí Alex Valera. La marca era de Toledo, pero el árbitro dice que había una falta. Estilo libre para el cuadro de Juan Pablo. Segundo gol. ¿Qué dijo la gente después de los dos goles de la U?
1: Steve González nos dice: vamos crema, el gol y dale U. Alejandro Campos y dale U también por aquí. Todos los comentarios de los hinchas de Universitario y Deportes, y comienza a explotar la transmisión. Juan Andrés Fernández, saludos para el buen para Úrsula Pérez, que nos dice: ya sale otro gol. Leti Silvano nos dice: gol Universitario, hoy ganamos y dale U, vamos, nos dice Rosario. Alejandro Campos, gol. Por aquí también Karina Ochoa, Benji, Mario Ángel, saludos también para usted, para Alejandro Campos, para todos los que comienzan a dejar sus saludos en la transmisión desde la cancha. Por ahora 2-0, abrumador inicio del conjunto del profesor Jorge Araujo en el Estadio Mansiche Trujillo. 2-0 a favor para el cuadro crema, Juan Andrés.
0: Perfecto, muy bien, va la pelota larga, atención, se escapa el cuadro de Juan Pablo. Segundo cole con Tizón, bien la marca de Carabalí. Ahí saque lateral que le corresponde al equipo de Juan Pablo. 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
1: 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Así es, efectivamente, Juan Andrés Fernández, por aquí algunos detalles, vamos a corroborarlo ello. Muchas gracias por la aclaración, continúa el compromiso, Juan Andrés.
0: Perfecto, así es, hay tiro libre que le corresponde a Juan Pablo. 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Hay tiro libre, atención, hay tiro libre. Saludamos a Guadalupe Tapia, la U siempre es la U, a Manasés Morales, saludos a Draco. Hay tiro libre, estamos en vivo y en directo, somos desde la cancha, la pasión, echa emoción, balón arriba, bien, con golpe de cabeza, despeja ahí el jugador de Santa María, se va contra Universitario, atacan 4, defienden 2, la tiene la U, ahora va por derecha, va con todo el jugador de Polo, pica la pelota, se mete en el área, viene Polo, interviene finalmente Agurto para mandarla fuera del campo. Hay saque de esquina, hay tiro de esquina para la U.
1: Sí, el tiro de esquina para Universitario, que no baja los brazos en busca del tercero. Recordemos que la diferencia de goles termina siendo perjudicial o favoreciendo en el mejor de los casos a los equipos que están disputando algún cupo en el plano internacional, como también el título del torneo Apertura y a su vez el título al final de temporada. Juan Andrés Fernández, tiro de esquina para Universitario de Deportes.
0: Correcto, hay tiro de esquina, atención, hay córner que le corresponde al equipo de Universitario. Vértice de Norte con Tribuna de Oriente. 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Hay tiro de esquina, atención, va a venir el envío, va a venir el tiro de esquina y la U busca el tercero, viene el centro, la pelota la despeja ahora el jugador Jack Durán. Aparece también en zona defensiva Murrugarra, con golpe de cabeza atrás ahora para el jugador Carabalí. Carabalí que la toca por izquierda, aparece Silveira, que avanza libre, no marca el cuadro de Juan Pablo. Segundo college, está con un hombre menos, fue expulsado Cueva, La pelota ahora para el jugador Flores. Le quiere pegar al arco de Valera. Finalmente va con todo Polo por derecha. Puede sacar el centro. Aún quiere más. Va a venir el pase. El balón de Santa María. Viene tercero. Gol. Gol.

0: de Universitario de Deportes. La jugada por derecha era volumen de ataque mayor de la U. Iba por derecha Polo, sacó el servicio al área. Santa María, que la tocó de taco y la dejó servida para que llegue Silveira y convierta su primer gol con la camiseta de la U. El tercero del cuadro crema lo hizo el brasileño Silveira.
1: Efectivamente, y cabe mencionar que comienza a ser importante la presencia de Andy Polo en este compromiso. Minuto 30 de esta parte inicial. La inicia, como bien lo mencionábamos, valga la redundancia, el jugador Andy Polo, sector de Oriente. Participación con Anderson Santamaría. Le deja la asistencia al número 99, Miguel Silveira, quien llega desde atrás, anticipándose a la marca. Define en primera frente al guardameta Matías Vega, el tercero para todo el hincha crema que lo celebra en el estadio Mansiche y también en la transmisión desde la cancha fútbol. Así que déjanos tu comentario, tu percepción. Cae el tercero 3-0 y ya es goleada frente a Juan Pablo II College, Juan Andrés.
0: Muy bien, no olvides dejar tu comentario, suscríbete a la señal de desde la cancha fútbol. Ahí saque va a haber ahí en cualquier momento ya el tiro libre que le corresponde al conjunto de Juan Pablo II College, que cae por 3-0. Está goleando la U. 31 minutos del primer tiempo. La pelota la tiene Universitario. Es que no marca en la mitad de la cancha Juan Pablo. Está con un hombre menos, es cierto, pero tiene que ajustar las marcas en la mitad de la cancha. La pelota ahora del cuadro de Universitario, Silveira. El balón hacia la izquierda y recibe libre el jugador, finalmente era Carabalí. Este que la toca para Fertoli. Fertoli para Murrugarra. Murrugarra que abre por derecha, ha trepado también Caín Fara. Fara ya lo vio libre a Polo por derecha frente a Oriente. Ahí está Polo, Polo para Fara. Fara que levanta la cabeza, toca el corto ahora para Murrugarra. Hacia adelante va la pelota para Fertoli. Devuelve Murrugarra. Murrugarra cambia de juego ahora por izquierda. Recibe libre Santa María. Abre por el sector izquierdo pegadito occidente. Aparece Carabalí. El pase profundo para Silveira. Silveira despertas al arco. Juega hacia atrás ahora nuevamente para Carabalí. Va a venir el ecuatoriano. Mete la pelota al área. La pelota para el Oreja. Va a sacar el centro Oreja. Cuidado. El balón ahora en el rechazo de parte de Aaron Sánchez. La pelota la tiene Jack Durán para el equipo de Juan Pablo II. Bueno, que ha señalado el árbitro, al parecer una falta. Por eso le digo, ¿no? El primer toquecito separa a los jugadores de Juan Pablo para que el árbitro les cobre, y como está en deuda el árbitro, le cobra la falta.
1: Así es, efectivamente. Ahora, lo que preocupa, como bien usted menciona, Juan Andrés Fernández, bueno, después de esta, porque ataca nuevamente Universitario de Deportes. Viene Miguel Silveira en ataque, Juan Andrés. Y bueno, entonces vamos a tener ciertos detalles como tal, puntuales en este momento. Cabe mencionar, y como bien usted mencionaba, en el medio campo prácticamente es una puerta abierta porque cuenta con tres futbolistas que tienen labor netamente ofensiva. Ya estamos hablando de Cristian Dizón, Martín Alaniz, el número 50, y Jack Durán. Ninguno de los mencionados tiene por desenvolvimiento cumplir alguna labor en el plano defensivo, y ellos están viendo en el resultado. Universitario muy cerca del cuarto gol, Juan Andrés Fernández, y en este momento mueve desde el sector de Oriente en ataque del cuadro crema.
0: Correcto, muy bien. Atención, que la pelota la tiene ahí el cuadro de Juan Pablo II Coles. Cruza la mitad de la cancha, viene el disparo de Tizón. Cuidado, estaba adelantado el portero Romero. No olvides que estamos en vivo, somos desde la cancha, la pasión echa emoción. La pelota de salida de parte de Universitario. Vamos, deja tu comentario, suscríbete desde la cancha fútbol. ¿Cómo vamos, mi querido Kevin Montero? ¿Todo bien?
1: Así, bueno, por aquí tenemos, le comento, casi 1400 dispositivos en simultáneo, así que sumando ambas transmisiones, muy cerca de los 1500. Gracias a todos los que se suman con sus comentarios. Nos dice Marino Céspedes Pérez, ese es mi equipo, caramba, la U. Vamos, crema rosa, Abad Ramírez, eso, mi crema, Beatriz Ramírez, Miguel del Busto, ¿qué tal? Echada, bueno, echada no creo, en realidad, Cristian Cueva fue expulsado, y Universitario lo único que está haciendo es aprovechar esta ventaja sobre el campo del Estadio Mansiche. Se viene nuevamente la U, Juan Andrés.
0: 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La pelota la tiene ahí el cuadro de Juan Pablo. Bueno, balón que se fue fuera finalmente, ¿eh? Hay saque de meta que le corresponde a Juan Pablo II College. Todas se tiran, ¿eh? Todas se tiran los jugadores de Juan Pablo.
1: Ahora, de esas creo que la más notoria me queda aquí, porque el número 27, José Carabalí, termina impactando en el rostro de Paolo Fuentes. El número 6 sanciona la falta Jordi Espinosa. Moverá desde el fondo Matías Vega, 21-34, Juan Andrés Fernández. no hay reacción alguna de Juan Pablo Segundo Colet y se nota el rostro de preocupación del profesor Marcelo Zuleta.
0: Así es, está ganando el cuadro de Universitario Deportes por 3-0, está goleando. Somos desde la cancha, la pasión echa emoción, la pelota en el fondo, atención, el balón lo tiene Silveira, cambia de juego ahora para buscar a Valera, responde bien con golpe de cabeza en el fondo también el jugador Fuentes, recupera la U, ahora se va por el lado derecho, va Polo, se va a meter en el área, sigue Polo, amaga Polo, va a venir el disparo al centro al área, aparece oportunamente Aarón Sánchez para mandarla fuera, pero finalmente el capitán Fuentes. Hay tiro de esquina para Universitario.
1: Hay un comentario por aquí que nos dice Peruano 11 volvieron de Tarma, entendería que es por el último título Universitario, ¿no? Que la mejora, no, el juego no había sido el mismo y para ellos es casi similar lo que se viene demostrando en este primer tiempo a esa buena campaña que realizó Universitario Deportes. Tiro de esquina para la U, Juan Andrés.
0: Correcto, hay tiro de esquina, atención, va a venir el envío, frente a la pelota está el jugador Polo, viene el centro, balón al área, no despeja la defensa, ahora llega desde atrás, llegaba desde atrás también Murrugara para insistir, pero le cobran la falta, tiro libre que le corresponde al cuadro de Juan Pablo Segundo Colet. Al menor toquecito, el árbitro cobra la falta a favor del cuadro de Juan Pablo.
1: Bueno, pero este es
0: aquí
1: una...
0: Sí, es aquí una sí hubo, estuvo bien, ¿no?
1: Así es una jugada peligrosa de Jorge Murrugarra, finalmente de Santiago, mueve Juan Pablo Segundo desde su propio campo, Juan Andrés Fernández, minuto 35 del primer tiempo.
0: Así es, hay otra falta de parte de Silveira, contra el jugador Tizón, el árbitro le cobra la falta, tiro libre para Juan Pablo Segundo, estamos llegando al minuto 35 del primer tiempo, gana 3-0 Universitario, la pelota en la mitad de la cancha para Alanis, Alanis retrocede el balón, así complica Fuentes, cuidado, va la presión también de la oreja, pelota para Alanis, falta, hay falta, tiro libre para Juan Pablo, cobra rápidamente la escuadra Chongo Yapana, recibe por el lado derecho ahora el lateral Toledo para Durán, balón hacia adelante, retrocede Juan Bels, el balón ahora por el lado derecho, ataca el cuadro de Juan Pablo, era Tizón el que se iba por derecha, el lateral para el cuadro de Juan Pablo Segundo, sigue dejando tu comentario y suscríbete a Desde la Cancha.
1: Sí, bueno, por aquí nos dice Freddy Fuentes, hola amigos, felicitaciones, muy buena transmisión, ganamos crema querido, saludos desde Cusco, familia Fuentes Andrade, un saludo para la familia Fuentes Andrade de todo el grupo Desde la Cancha, casi 1400 dispositivos, sumando a más transmisiones 1500, Juan Andrés Fernández.
0: Perfecto, atención que la pelota la tiene ahí, el cuadro de Juan Pablo Segundo, va por el sector derecho, viene el centro, balón en el despeje, en el fondo, de parte del jugador Santa María, toca la pelota ahora por el sector derecho, avanza por ese lado ahí el jugador Polo, toca la pelota hacia el centro ahora para Fertoli, la tiene Universitario en salida, somos desde la cancha, la pasión echa emoción, el balón ahora para el conjunto de Universitario, por el lado izquierdo se escapa Carabalí, qué buena salida Carabalí, se sacó la marca de Toledo, va a venir el centro Carabalí, el centro al área, el disparo, gran centro al Carabalí, le pegaba en el área Valera, embolsa bien el portero Vega.
1: Sí, busca el suyo también el número 20 Alex Valera, primero se saca la marca José Carabalí de Jorge Toledo, el número 31, marcador por derecha de Juan Pablo Segundo, saca el centro, mencionábamos hace unos instantes, al punto del penal Alex Valera, que le daba como una dirección, pero sin mucha potencia, el arco de Matías Vega, embolsa la pelota, el guardameta de Juan Pablo Segundo, disposición desde el fondo para el cuadro, para el conjunto local, Juan Andrés Fernández.
0: Muy bien, no olvides dejar tu comentario, suscríbete también a la señal de Desde la Cancha Fútbol, vamos, estamos en vivo, la pelota ahora por el sector izquierdo, aparece por ahí Carabalí, el balón se ha ido fuera del campo, saque de costado que le corresponde al conjunto de Juan Pablo Segundo, 3-0 está ganando Universitario en calidad de visita en el estadio Mansiche Trujillo, gran cantidad de gente, vamos crema, dice por acá Eusebio Núñez, Mike Martín, vamos por el tetra, nunca antes logrado, y dale U, Donald Suiza, dale U por siempre, Iquitos crema, la pelota la tiene Universitario con Santa María, balón hacia adelante, amaga Valera, le cometieron falta pero el árbitro lo cobra, avanza ahora la defensa del cuadro de Chongo Yape, la toca por el sector izquierdo Agurto en salida ahora por el sector de Oriente, toca hacia adelante, ahí aparece también el jugador Alanis, amaga Alanis, cambia de juego ahora por el sector derecho, ha trepado también Fuentes para Toledo cruza la mitad de la cancha, Toledo hacia adelante para Tizón, frente occidental la tiene Tizón, retrocede la pelota nuevamente para Toledo, retrocede la pelota, atención, no olvides que 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deporte en el fondo de la tenida Santa María ahora para la salida Romero. Romero hacia adelante, que para Santa María. Va a salir del fondo Santa María, toca la mitad de la cancha. Ahí está Fertoli en el círculo central. Avanza Fertoli, la toca por derecha. Aparece por ese sector ahora el jugador Andy Polo. Va a venir el centro de Polo, balón al área. Bien, el portero Vega bien ubicado, en bolsa el balón.
1: Por aquí nos dice Celeste y Dale U campeón. Dale U por siempre. Iquitos crema, Dona y Suiza. Vamos, Garra Crema, Liz 28021. Saludos desde Moscú, Rusia. Nos dice Vladimir Néstor Esquivel. Saludos para todos los que están conectados a la señal desde la cancha. Juan Andrés Fernández, casi 1500 dispositivos. Y solo te pedimos tu like. 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
0: Muy bien, va a venir ahí la recuperación del conjunto universitario. Ya está en campo contrario, Carabalí, pegado a la tribuna de Occidente, la toca Carabalí hacia el centro, ahí aparece Fertoli, Fertoli que abre por derecha, no marca, repito el cuadro Juan Pablo, se viene con todo universitario, va Polo, Polo, enfrenta la marca de Agurto, pasó Polo, bueno, la tocó Polo y la mandó al tiro de esquina, es córner para la U.
1: Por aquí también tenemos más saludos, nos dice, vamos, Crema Querida desde Chepén, Cecilia Cotrina Vázquez, listo, dice, vamos, Garra Crema, tenemos dos transmisiones, así que le pedimos a los seguidores que continúen enviando sus saludos, vamos universitario, saludos a Kimi, que está estudiando a full, nos dice Jacqueline Marín Sumaeta, Pedro Flores Espinosa, vamos cremas, tiro de esquina para el conjunto de Universitario de Deportes.
0: Muy bien, hay tiro de esquina, atención, hay córner que le corresponde al cuadro universitario, somos desde la cancha, estamos en vivo desde el Mansiche de Trujillo, ahí le va a pegar Polo, va a venir el envío, ya 3-0 a favor de Universitario, vamos a llegar a minuto 41, viene el envío, la pelota por elevación, quiere ganar arriba Fara, despeja bien el jugador Aarón Sánchez, nuevamente le recupera la U, por el lado izquierdo va a ir Fara, llega Fara, sacó la pelota, viene cuarto, ahora interviene también con golpe de cabeza para despejar ahí a Jack Durán, el centro al área, Sánchez que despeja de cabeza, por derecha ataca también Andy Polo, está rinconando el cuadro crema al conjunto Juan Pablo, la pide Santa María, ahí está Santa María en tres cuartos de cancha, va a sacar el centro al área, ahora sí, el cabezazo abajo, viene el remate, viene Valera Vega, el portero Vega la sacó con la pierna izquierda cuando ya estaba prácticamente vencido ante el remate de Alex Valera. Kevin Montero.
1: Y casi como un acto de reflejo, porque no lo esperaba el guardameta Matías Vega, solo Alex Valera, una buena, por ahí una construcción de jugada para el conjunto Universitario de Deportes, estuvo al caer el cuarto tanto, el de la tranquilidad, incluso aún mayor goleada para el conjunto Universitario de Deportes, Juan Andrés Fernández.
0: Así es. 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No olvides dejar tu comentario, deja tu like, suscríbete a Desde la Cancha Fútbol, corregir primer tiempo. La pelota la tiene ahí el cuadro de Universitario. En salida ahora por el costado derecho, Santa María la jugada por derecha y la mandó afuera. El lateral que le corresponde al cuadro de Juan Pablo II College. Bueno, qué manera de perder ese gol también Valera, ¿no? Solo, el portero estaba ya vencido, ¿no? Era pegarle arriba un fierro, ya estaba ya vencido el portero, estiró la pierna y pudo sacarla en esta oportunidad.
1: Ahora, lo cierto es que más lo que presenta en este momento Juan Pablo II es aguantar el resultado que generar alguna oportunidad o chance de ocasión para contrarrestar el 3-0 Universitario de Deportes. Buen protagonismo hasta el momento de Miguel Silvera. Juan Andrés Fernández era el que asistía a Alex Valera, que tuvo por ahí la oportunidad del cuarto tanto, sin embargo, oportunísima intervención de Matías Vega, sale Universitario con José Carabalí.
0: Así es, se le facilitan las cosas porque no hay marca en el cuadro de Juan Pablo II College. La pelota la tiene en salida ahora la U, va a venir el servicio largo de Santa María, por el lado derecho aparece Polo, viene el despeje ahora también de Aarón Sánchez que la manda afuera, el lateral que le corresponde a Universitario, está en campo de Juan Pablo II, hay enormes banderolas de Universitario en el estadio Mansiche, atención que el balón ahora le pertenece a Universitario en el círculo central, avanza, minuto 43, la tiene Santa María, toca hacia adelante para Fertoli, Fertoli, quería jugar Fertoli, bien ahí, recupera la pelota Juan Pablo, avanza por derecha, la tiene Tizón, cruza la mitad de la cancha, ahí está Tizón, enfrenta la marca de Di Benedetto, el pase de Tizón llega fácilmente a las manos del portero Romero.
1: Así es, bueno, tenemos saludos también Juan Andrés Fernández en ambas transmisiones, saludos desde Chiclayo, vamos por el Tetra, nos dice Jonathan Alejandría, Carlitos Álvarez, está ganando mi equipo, ya va a acabar, bueno, en teoría, todavía estamos en el primer tiempo, mi estimado Carlitos Álvarez, nos vamos al descanso para poder tener algunos detalles sobre esta parte de Universitario Deportes, que está goleando 3 3-0 Juan Pablo II College. Roberto Borda Villanueva, vamos crema querida a seguir metiendo.
0: Muy bien, minuto 44. 44 del primer tiempo. No olvides dejar tu comentario, deja tu like, suscríbete también a la señal de Desde la Cancha Fútbol. Va a venir el despeje del portero Matías Vega. 44 minutos, cabe indicar que fue expulsado apenas a los 5 minutos, ¿no? El jugador Cristian Cueva.
1: Así es, a los 4 minutos expulsado Cristian Cueva por doble amonestación. Primero una amarilla por la falta hacia el futbolista de Juan Pablo II. Y en la segunda acción, en la siguiente, viene reclamándole desmedidamente al árbitro Jordi Espinosa, Juan Andrés.
0: Correcto, va a venir el saque lateral. Atención, lateral que le corresponde al equipo de Juan Pablo II College. Somos desde la cancha, la pasión hecha emoción. Está tranquilo ahí el Coco Araujo, ¿no? Como técnico de Universitario. Yo le digo, mi querido Kevin Montero, usted me preguntaba o me decía que Araujo iba a ser técnico de la U, y yo le decía que imposible, ¿no? Pero mira, a ver, se ha puesto el buzo del cuadro universitario hasta el momento y le está yendo bien Kevin Montero.
1: Así es, bueno, y en más de una oportunidad ha tenido ya la presencia y la chance en sí Jorge Araujo de dirigir de manera interina a Universitario de Deportes, entre empates, derrotas y buenas presentaciones como las del día de hoy y la pasada fecha ante Nacional en el Estadio Monumental. Creo que deja ciertas sensaciones y esperemos pueda tener una oportunidad concreta a futuro Juan Andrés Franel.
0: Muy bien, atención, cuando en estos momentos el árbitro Jordi Espinosa señala el centro del campo para marcar el final del compromiso. Está ganando Universitario, está goleando 3-0 y estamos en vivo desde el Mansiche. Gana la U por 3-0.
1: Así es, efectivamente, nos vamos al descanso sin mucho que agregar. No se adicionaron minutos en esta parte inicial en el Estadio Mansiche de la ciudad de Trujillo. Lo dice Jordi Espinosa, que por ahora es esto que nos deja el primer tiempo, un 3-0 lapidante de Universitario Deportes frente a Juan Pablo II College. Algunos saludos, vamos a dar la lectura necesaria de todos los simpatizantes, los hinchas de Universitario Deportes que se encuentran a la expectativa de los 90 minutos reglamentarios. Por ahora cumplimos un tiempo, así es, los 45 minutos iniciales que nos dejan 3-0, incluso pudo haber sido más si por ahí oportunamente y con la eficacia que compete a cada uno de los jugadores de Universitario se hubiera aprovechado de mejor manera estas intervenciones. Vamos a aprovechar en interactuar también con cada uno de los seguidores desde la cancha. Nos dice saludos desde Sayapuyo, vamos cremas, Doris Vanessa Alfaro, el Diego, por aquí saludos para usted, vamos crema de mi vida a ganar, Carlitos Álvarez. Eusebio, no me equivoco, Eusebio Núñez Villalobos, vamos por el tetra, crema, el clausura es nuestro, nos dice por aquí. Carlitos Álvarez, 5-0 para la U. Diana Cecilia Cotina Vázquez, saludos para la familia Cotina Vázquez, arriba querida crema. Sara Arjona nos dice, buenas tardes, mister, buenas tardes, gran Kevin Montero, aquí disfrutando el partido con un rico ceviche, saludos desde Trujillo. Bueno, saludos para Sara Arjona, que nos acompañó en el compromiso anterior con el Sporting Cristal ante el cuadro de Cusco Fútbol Club. Nuevamente se engancha a la señal de la cancha fútbol, así que un agradecimiento enorme a Sara Arjona, que siempre pendiente cada uno de las transmisiones de la cancha. Por aquí José Vázquez Díaz, saludos desde Madrid y dale U. Julio Arturo Sandoval Ubius, gracias por tu comentario. Gato Local X, qué raro que Cueva lo expulsen tan rápido. Bueno, puede generar suspicacias, veremos, y sobre todo estamos a la espera también, ¿no? Es muy temprano, creo yo, para pedirle explicaciones a Jordi Espinosa. Tendrá su descargo en el momento oportuno. En el momento oportuno, recordemos que siempre cuando hay algún expulsado que genere polémica, y en general, porque cuando se expulsa a un futbolista, el árbitro tiene que hacer el descargo, el motivo, el porqué de la expulsión. Así que Jordi Espinosa, cuando finalice el encuentro, tendrá que emitir en la boleta el motivo y por qué expulsó a Cristian Cueva. ¿No? Los hinchas de diversos equipos pueden tal vez tener ciertas dudas en ese sentido, pero ya teniendo esta información clara, podemos todos esclarecer nuestras interrogantes, no aventurarnos a decir que es una echada, otra vez algún ayudín. Puede generar ciertas suspicacias, reitero, pero es hablar antes de tiempo. Así que un agradecimiento, gracias a todos los que comentan, porque esto genera debate y nos interesa también tener la percepción del hincha de Universitario, el hincha de Alianza Lima, el hincha de Sporting Cristal, en general, todos, de todos los equipos, es oportuno tener el comentario desde diversas partes porque genera el debate. Queremos también conocer sus opiniones respecto a lo ocurrido el día de hoy con Cristian Cueva. Víctor Romero nos dice: buenas tardes, estimado. Buenas tardes a usted, mi estimado también Víctor Romero. Gracias por estar conectado en la sintonía desde la cancha. Betty Rojas García: esa es la garra crema, vamos. Saludos desde Trapiche, la familia Acedo Andrade. Fabián Eduardo Acedo Andrade, la U campeón, esa es la garra crema. Betty Rojas García, Vladimir Néstor Esquivel, saludos para mis hijos Mateo, Max, Mauricio y mis sobrinos Arturo, Enrique y mi sobrina María Luisa, hincha de Universitario desde bebés y hasta que Dios lo permita. Alentamos toda la vida, nos dice por aquí Sara Arjona. ¿Cómo que expulsaron a Cueva? Fui por Benceviche. ¿Qué pasó? ¿Podrían decirme qué pasó con Cueva? Bueno, lo que sucede es que Cuevita, mi estimada Sara Arjona, cometió una falta, lo amonestaron y en la segunda intervención un reclamo desmedido hacia el árbitro Jordi Espinosa. Este último decidió amonestarlo nuevamente y como la cartulina amarilla, la primera ameritaba la amonestación por la falta, la segunda mostrada era prácticamente por el reclamo. Se sumaron ambas y a las duchas Cristian Cueva. No fue una roja directa para los que tal vez se perdieron el inicio del compromiso. No fue una roja directa hacia Cueva, fue la acumulación de dos tarjetas amarillas consecutivas prácticamente, primero por una falta, segundo por un reclamo, y Cristian Cueva se fue expulsado a los 4 minutos. Increíble porque parezca, pero se queda con un hombre menos Juan Pablo II, y de esta manera lo que vino después es dominio absoluto territorial y en el desempeño futbolístico de Universitario de Deportes. Janer Rengifo nos dice: dale crema de mi corazón desde Loreto, Iquitos. Luis Champi nos dice también por aquí: saludos para usted. Duele la victoria crema, dice Edgar Calderón. Cristian Cueva, que se dedique a contar las cervezas en su domicilio, las cantinas, y dale U siempre de primera. Dale U toda la vida, purita calidad, nos dice Luterio Marino. Marino Ravelo, gracias por su comentario. Ahorita tiene eso, no se mide. A veces siento que piensa que es intocable, pero bueno, eso es un detalle a tener en consideración, ¿no? Hay muchos futbolistas que se creen intocables en el ámbito del fútbol peruano, ¿no? Más que todos los que tal vez tienen el renombre de haber llegado a la selección, terminan incluso ellos cobrándote la falta antes que el árbitro. Y es lo que buscaba por ahí Cristian Cueva, ¿no? Y en el reclamo Jordi Espinosa no terminó comprándole las intenciones y lo expulsó. Víctor Romero y dale U, Edgar Calderón, de la misma manera un saludo para usted. Gracias, muchas gracias a todos los hinchas universitarios que se suman a la sintonía desde la cancha. En breve iremos con la reanudación de la parte complementaria. Aprovechamos en dar lectura también del banco de suplentes de ambos equipos. Aquí tenemos la lista de espera de Juan Pablo II College, que tendrá que meter mano Marcelo Zuleta en este segundo tiempo si quiere por lo menos no encajar más goles en contra. Ismael Quispe nos dice: número 12, número 22 Martín Peralta, número 30 Josué Cánova, número 8 Cristian Flores, número 5 Cristian García, número 11 Aliaga, número 15, Nilton Ramírez, número 20, Héctor Bazán, número 7, Adam Henrix Ayarza. La lista espera el banco de suplentes para el conjunto de Juan Pablo II College. También tenemos el banco de suplentes Universitario de Deportes: Miguel Vargas, número 25, número 26 para Hugo Ancajima, número 29 Aldo Corso, número 33 César Inga, número 6 Jesús Castillo, número 17 Jairo Concha, número 16 Martín Pérez Guedes, número 30 Lisandro Alzuaray, número 77 Brian Reina. Así es, este es el banco de suplentes del cuadro de Universitario de Deportes. Así es, y bueno, vamos a la espera también de la reanudación de la segunda parte, que tú lo vas a vivir por la sintonía desde la cancha. Repasamos los goles anotados, porque ante las críticas oportunas y no, cabe mencionar que hoy Edison Flores anotó un doblete tras las asistencias también en dos oportunidades de Andy Polo, ¿no? El número 24 participa en las acciones del gol de la Orejita Flores, primero a los 23 minutos y luego a los 24 para darle el doblete personal y como tal también en el marcador 2-0 para el conjunto crema. A los 30 minutos de juego llegaría la anotación de Miguel Silveira tras una nueva incursión de Andy Polo por el sector derecho. Este se apoyaba con Anderson Santamaría, quien se había sumado al ataque. El número 4, el defensor de Universitario, utilizaba el recurso del taco para encontrar a Miguel Silveira llegando solo, anticipándose a la marca de Juan Pablo II y de esta manera definiendo solo frente al portero Matías Vega el 3-0. Por ahí había también una oportunidad de gol al jugador Alex Valera, pero este fallaba gran chance de gol, o haber sido el cuarto tanto para Universitario de Deportes. Recordamos que estamos en vivo y en directo por la señal de Desde la Cancha Fútbol, hoy desde el Estadio Mansiche de Trujillo. Tú lo vives en vivo y en directo. De momento, al descanso, resultado 3-0 para Universitario de Deportes. José Manuel Tanta Chávez, vamos cremas, en las buenas y más en las malas, y dale U toda la vida. Iván Sandro Béjar Silva, saludos a los, bueno, Tallero Carrasco, nos dice Huaycán Crema, un solo sentimiento. Víctor nos dice, ¿qué tal Robo? Nos dice, yo les quiero ver con Coquimbo para reírme. Bueno, Robo, de cierto modo, ¿no? Yo creo que la tarjeta roja a Cristian Cueva nadie se lo buscó más que él mismo. Cristian Cueva generó su expulsión más allá de la falta inicial, pero el reclamo, veremos qué es lo que le habrá dicho a Jordi Espinosa. Nadie lo sabe, no lo sabemos nosotros, tampoco ustedes. Veremos el descargo posterior del árbitro del compromiso para sacar las conclusiones necesarias. No podemos hablar antes de tiempo. Carmen Buitrón nos dice, vamos Guaura Crema, Puente Piedra Crema, y dale uno, dice Luis Chambi. Como siempre por aquí nos dice Richard López Chistama, Universitario lo máximo, lo mejor del Perú, Máximo Espinosa, y dale U, caramba, nos dice por aquí Irving Alburqueque. Iván Sandro Béjar Silva, saludos para usted, saludos para Víctor, saludos para Irving, saludos desde Chimbote, nos dice por aquí Irving Alburqueque. Así que gracias a todos los que están conectados a la sintonía desde la cancha. Saludos para la familia Montero Ventura, nos dice Cecilia Ventura Medrano. Gracias a usted también, señorita o estimada Cecilia, que está conectada a la señal desde la cancha. Vamos con otra transmisión porque tenemos dos transmisiones en simultáneo. Así es, por aquí me dice Tatiana Marisol Reyes Urbano, y dale U. Iván Sandro Béjar también de la misma manera. Nos queda, recuerda, recuperar el juego para iniciar bien el clausura. Vamos crema, San Juan del Urigancho presente. Saludos desde Italia. María Soledad Chavista Carbonel. Así nomás pueden con jugadores expulsados. A su que bueno, Universitario recién conectado. Esa es Miú, Rosa María de Freitas Zurrunaga. Gracias por su comentario. Solo están demostrando que 11 contra 11 no pueden ni podrán ganar. Buenas tardes con todos. Buenas tardes a usted, mi estimada Rosa María. María Soledad Chavista Carbonel. Saludos para usted. A Carmen Leiva también, dale U toda la vida. Guía nos dice, ¿qué hizo Cueva? Bueno, teoría, como lo mencionaba, en teoría la falta primero hacia el jugador de Universitario, y en la segunda intervención, es decir, Jordi Espinosa le mostró dos cartulinas amarillas, ambos de manera continua. Primero los 3 minutos por una falta cobrada sobre el jugador Universitario de Deportes, y en esa misma acción termina Cristian Cueva haciendo un reclamo descontrolado. No sabemos qué es lo que pudo haber precisado con palabras, porque no nos encontramos cerca del jugador. Es lo que estamos debatiendo también en la caja de comentarios, porque esperemos tener la información clara de Jordi Espinosa y el motivo del por qué expulsó a Cristian Cueva. Lo que se logra percibir desde nuestra posición es un reclamo desmedido. Por ahí Cristian Cueva le reclama a Jordi Espinosa el motivo de la amonestación, pero hay que tener también cierta cordura para saber qué tipo de palabras empleó Cristian Cueva. No lo sabemos. Hay muchos reclamos que pueden pasar de un tono respetuoso hasta una falta de respeto, en donde el árbitro puede decidir completamente bajo la lógica expulsarte o no. Y es lo que Jordi Espinosa llevó a tomar su decisión en ese mismo momento, porque segundos antes había amonestado con cartulina amarilla a Cristian Cueva. ¿no? Hay que estar a la espera para conocer y tener también ciertas sensaciones y dar una opinión concreta sobre el caso. Gervasio Cauna nos dice: la U es el más grande, Garra Crema, Rosa María de Freitas, qué mediocres comentarios en contra de la U, envidiosos que se piñan con sus palabras. Bueno, saludos para todos los que están conectados. El debate es para todos, así que pueden dejar sus comentarios, no hay ningún inconveniente. Tanto hinchas de Alianza Lima, de Sporting Cristal, todos los que estén conectados y también los de Universitario de Deportes, claro está. Gracias a todos los que están enganchados a la sintonía de la cancha fútbol. Y dale U para toda la vida. Saludos desde Pucallpa, ¿no? Este buen Diego Eduardo Morán Prado. El Chambi todo Tacna ya partió rumbo a Coquimbo, nos dice por aquí. Gervasio Cauna, el más grande es Universitario. Rafael Martínez, saludos para mi hijo Rafael, que está viendo el triunfo del Tetra. Felices todos los cremas, Gervasio Cauna, si se gana por goleada. Y dale U, nos dice por aquí. JL Opines nos dice: vamos cremas de mi corazón y dale U por siempre. Gervasio Cauna y dale U. Tío nos dice: dale U. Muchas gracias por dejar tu comentario. Y también, y dale uno, dice Franklin Iván Taipe Barrantes. Y dale U desde Puerto Maldonado para tomar el compromiso. Ya la parte complementaria que está por arrancar en su segundo tiempo. Así que tú lo vives por la señal de la cancha. Vamos a ir con algunos detalles pendientes para el arranque de la segunda mitad. Sí, es efectivamente. Bueno, vamos a ir con algunos, con el cambio en sí que se debe ejecutar Juan Andrés Fernández, porque ingresa el jugador número 30, Lisandro Alzugaray, en reemplazo de Edison Flores. Todo va quedando listo para el arranque del segundo tiempo.
0: Todo, mi querido Kevin Montero, somos desde la cancha, la pasión hecha emoción. 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Estamos en vivo desde el estadio Mansiche de Trujillo, mi querido Kevin Montero.
1: Así es. Bueno, confirmar la variante, como bien lo mencionábamos, se retiró número 19 Edison Flores, ingresa con la número 30 Lisandro Alzugaray en el conjunto Universitario de Deportes.
0: Perfecto, no olvides dejar tu comentario, deja tu like, suscríbete también a la señal de desde la cancha fútbol. Vamos con la salida Universitario. Ahora por el lado derecho la tiene Fara. Toca para Polo a la mitad de la cancha para Fertoli, ahí está Fertoli, que le toca por izquierda. Aparece libre por ahí Di Benedetto con la pelota. Ahí está Di Benedetto, el balón ahora por el lado izquierdo. Ataca Universitario, por el lado izquierdo se mete Valera. Ahí está Valera, controla la pelota, la toca por izquierda. Recibe nuevamente, por ahí aparece Silveira. Retrocede la pelota ahora para Murrugarra. La tiene ahora en tres cuartos de cancha Murrugarra. La filtra al área, se mete Polo. El balón se ha ido fuera del campo. Saque de meta que le corresponde al conjunto de Juan Pablo II.
1: Salió con la misma consigna Universitario de Deportes, buscando el cuarto gol que le pueda dar así mayor participación en la diferencia de goles, que es muy importante, sobre todo en el tramo final de la temporada. Miguel Ángel nos dice: que tal gente, vamos cremas, más saludos. Así es, envíen sus comentarios a la transmisión, tenemos dos en simultáneo. 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
0: Perfecto, estamos en vivo y en directo. 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Atención, que la pelota la tenía Universitario. Por el lado derecho la pierde Murrugarra. El balón seguido, el saque lateral para el conjunto de Juan Pablo II.
1: Cabe mencionar también que en el conjunto local se retiró Maximiliano Juan Belts con la número 39. Ingresa el mediocampista de marca Cristian García con la número 5 al terreno de juego. En ese momento se produce la variante en el conjunto del profesor Marcelo Zuleta. Minuto 2 de la parte complementaria. Por ahora marcador 3-0. Goleada del cuadro crema en la ciudad de Trujillo, Juan Andrés Fernández.
0: Muy bien, así es, mi querido Kevin Montero. No olvides dejar tu comentario, deja tu like, suscríbete a la señal de desde la cancha fútbol. Ya llegamos a minuto 2, 2 minutos del segundo tiempo. El marcador está 3-0 a favor de Universitario. 2 goles de la oreja y 1 de Silveira. Estamos en vivo y en directo, no olvides dejar tu comentario. Vamos, suscríbete a la señal de desde la cancha fútbol, ¿eh? La pelota va a venir en el tiro libre. El tiro libre que le corresponde al cuadro de Universitario. Balón al área. Viene el despeje. Ahora recupera la U con Fertoli. Viene para reventar esa pelota el jugador Polo. El balón se ha ido fuera del campo. Kevin Montero.
1: Por aquí nos dice Roger León. Un 8-0 nos dice por aquí. Bueno, las peticiones del hincha crema. Javier Adolfo Ortiz Condeso. Vamos merengues. Enrique Rojas Carreno nos dice: nos veremos en diciembre como tetracampeones. Luis Chambi, obvio que daremos en el 100% por aquí. Gracias a todos. Betty Rojas García, dale, dale, campeón. Seguimos con el compromiso. Juan Andrés Fernández, minuto 48, 3 de la parte complementaria. Por ahora, acciones detenidas. Un balón en salida desde el sector de Oriente, lateral para Universitario de Deportes.
0: Es correcto, el lateral que le corresponde al cuadro crema lo va a ejecutar Di Benedetto. Ahí está Di Benedetto. Ah, pelota en el saque lateral. Ha llegado hasta la posición del jugador Silveira. Anticipa bien la defensa del cuadro Chongo Yapano. No olvides dejar tu comentario, deja tu like, suscríbete a la señal de Desde la Cancha Fútbol. En el fondo la tiene ahora el cuadro Juan Pablo. El servicio al lago Toledo. Bien, el corte de parte de Santa María. Bloqueaba ese balón porque ya llegaba Juan Bels para meter, ya llegaba Tizón para meterse en el área. Avanza el cuadro Universitario. Ahí está el cuadro crema con Fertoli. Qué buen pase. Avanza el Oreja. Se mete al área. Puede sacar el centro. Ahora la tiene Valera. Toca el balón hacia atrás ahora para Polo. Polo para Fertoli. Cuidado, Fertoli en el área. Va Polo. De rechaza la defensa del cuadro Juan Pablo II. Kevin Montero.
1: Aquí también nos dice Lili Murrieta Tello. Crema es el campeón. Betty Rojas, dale, dale, campeón. Mándame saludos a mi tierra, Trujillo, capital de la primavera. Saludos desde Portland, Oregon, Estados Unidos. Víctor Román, saludos para el buen Víctor Tacanga, presente en la transmisión desde la cancha fútbol. 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Juan Andrés Fernández, minuto 5 en la parte complementaria. Por aquí tenemos todavía balón a disposición. Le corresponde a Universitario de Deportes en este segundo tiempo. Los hinchas en el estadio Banciche de la ciudad de Trujillo piden más goles y también en la caja de comentarios desde la cancha fútbol. Juan Andrés Fernández.
0: Así es, estamos en vivo y en directo. Somos desde la cancha, la pasión hecha emoción. La pelota la tiene en el fondo el cuadro Universitario. Va por el lado izquierdo. Ahora recibe Carabalí. Carabalí para el conjunto de Universitario. Va por el lado izquierdo. Puede sacar el centro. Hace la cortina ahí el jugador Fuente. Finalmente el balón se ha ido fuera del campo. Ahí saque de fondo que le corresponde al equipo de Juan Pablo II. Se prepara ahí el portero. Vamos a ver, mi querido Kevin Montero, a ver si nos apoya acá con la miniatura respectiva de ese compromiso. Va a pegarle desde el fondo el jugador Vega. Va a pegarle Vega para el despeje. Llegamos al minuto 6 del segundo tiempo. Ahí le va a pegar Vega. Atención, la pelota está detenida. Le va a pegar Vega. Viene el despeje del portero. El balón se ha ido a campo contrario. Ahí arriba despeja con golpe.

0: Correcto, se retiró entonces el Oreja Flores, ingresó el jugador Alzueray en el conjunto de Universitario. 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Atención, la pelota la tiene ahí el cuadro Universitario por el lado derecho con Fana, abre por el sector derecho también para Polo, ahí está Polo, Polo con la pelota, Polo que busca precisamente el desborde, bien la marca de Toledo que se ha ido por el sector izquierdo, ¿no? Ahí está Toledo, ahí saque de costado que le corresponde al conjunto de Universitario.
1: Efectivamente, saque de costado para Universitario de Deportes. Deja tus saludos, tu comentario, y vamos a ir con la lectura correspondiente en la transmisión de Desde la Cancha. Recuerda que estamos en vivo y en directo, Estadio Manciche, fecha número 13, el torneo Apertura, Juan Pablo II viene cayendo derrotado 3-0 a manos de Universitario de Deportes, Juan Andrés.
0: 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Estamos en vivo con toda la emoción de esta Liga 1, fecha número 13. Así es, va a venir al centro de la pelota por el recibo, el cabezazo. El cabezazo de parte de Santa María, se fue por poco fuera del campo. Gran estirada del portero Vega porque se venía el cuarto para la U.
1: Se fue por ahí. Intervención providencial del guardameta Matías Vega, Juan Andrés Fernández. Volaba con una reacción felina el portero de Juan Pablo II College. A tiro de esquina para Universitario, vértice el sector sur con la tribuna de oriente del estadio Manciche.
0: Correcto, atención, hay tiro de esquina, hay tiro de esquina que le corresponde al cuadro de Universitario de Deportes. 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Estamos en vivo y en directo, mi querido Kevin Montero, con la Liga 1. Recordamos resultados del cuadro del Sporting Cristal.
1: Mientras tanto, también cabe mencionar que el conjunto Universitario continúa realizando por ahí el calentamiento precompetitivo. Algunos elementos que se encuentran en el banco de suplentes para recordar el resultado entre Sporting Cristal y el conjunto de Cusco Fútbol Club. Un empate a 2 en el estadio Alberto Gallardo. Tiro de esquina para Universitario de Deportes, minuto 9 del segundo tiempo.
0: Correcto, hay tiro de esquina. Atención, hay tiro de esquina. La pelota ahora viene por elevación. El centro del Zueray en el área. Tiene que despejar en la defensa de Juan Pablo II Coles. Va a venir el centro ahora desde la izquierda. Interviene Aaron Sánchez para mandarla fuera del campo. Saque de esquina, tiro de esquina para la U.
1: Nuevamente el tiro de esquina para Universitario de Deportes. Repite el juego desde el vértice. Veremos si es que aprovechan esta nueva oportunidad, merodeando ya el cuarto tanto Juan Andrés Fernández para el conjunto crema, que hoy viste completamente de guinda, cabe mencionar, para todos los hinchas de Universitarios presentes en la transmisión desde la cancha, casi ya rumbo al minuto 10 de este segundo tiempo.
0: Muy bien, estamos en vivo y en directo. Desde el fondo va a salir portero Vega. Atención, se prepara el portero Vega. Ahí ya llegamos al minuto 9 del segundo tiempo. Le va a pegar ahí el portero Matías Vega. Atención, levanta la cabeza. Va a venir un servicio largo, seguramente la pide Juan Belts. Va a venir el despeje de parte del portero Vega. Estadio, buena capacidad de público hasta el momento. Va a venir el cuadro de Universitario. Por el lado izquierdo tiene Carabalí. Amaga 1, 2, pasó Carabalí. Atención, sigue Carabalí. Pasó a 3, sigue Carabalí. Y a tres cuartos de cancha, más en la diagonal Carabalí, la va a tocar, la tocó bien para Fertoli y tiene que terminar bien, avanza Polo, está libre por derecha, viene el cuarto, cuidado, se enredó Polo, el balón hacia atrás para Fertoli, quiere pegarle al arco, pero bien la marca de Alanis, y ahora va a salir jugando Ramírez, ahí está Edinson Ramírez, bien la marca de Murrugarra, pero no pudo, nuevamente la recuperación de parte de Di Benedetto, de manera oportuna, robó la pelota y la tiene ahora Murrugarra, abre por derecha, aparece Caín Fara, ahí está Fara, somos desde la cancha, la pasión echa emoción, no olvides dejar tu comentario. 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
1: Tenemos comentarios también de todos los seguidores que están enganchados a la señal de Desde la Cancha. Saludos desde Lima, Perú. Nos dice Eric Rubio, Vladimir Néstor Esquivel. Vamos, crema, pisen el acelerador para meter más goles. Vamos, Universitario. Nos dice Silvio Fernández, Luis Chambet. Nos dice también que hubiese puesto el Coco Araujo para el segundo tiempo. Nos dice por aquí el buen usuario. Gracias a todos los que dejan su comentario y también se suman a las sintonía, te dije, la cancha, más goles, crema, nos dice por aquí Miguel Ángel. Tenemos dos transmisiones, una superando la barrera de los 1300 dispositivos, mientras que en otra nos aventuramos a los 300 en simultáneo, así que gracias a todos los que están conectados a la sintonía desde la cancha.
0: Así es, muy bien, estamos en vivo y en directo, no olvides dejar tu comentario. Atención, está ganando la U por 3-0, ¿eh?

0: ha salido el Oreja Flores, ha entrado al Sugar, ahí vamos a ver cómo va este compromiso, mi querido Kevin Montero.
1: Así es, bueno, por ahora recordemos que la vez que ingresó desde el banco de suplentes Lisandro al Sugaray, siempre participativo y sobre todo en busca del gol, lo percibimos en el compromiso ante Nacional, primero el remate en el travesaño y en la segunda instancia concretó el cabezazo para llegar de esta manera a la anotación. Juan Andrés Fernández, pero aquí ya con el tiempo sobre la marcha, minuto 12 de esta parte final en el estadio Mansiche de Trujillo, 3-0 lo gana Universitario de Deportes. Súmate tú también a la transmisión, si eres nuevo en la sintonía, deje la cancha, déjanos tu comentario, déjanos tus saludos para dar la lectura correspondiente a este compromiso. Tu opinión también es importante, hincha crema, hincha de Juan Pablo II, y también a todos los que están enganchados a la sintonía de la cancha fútbol. Juan Andrés Fernández, continúa el compromiso en el gramado de juego. Así es, déjanos tu comentario. Vamos a, por aquí tenemos algunas percepciones porque hay una falta, una dura entrada del futbolista Anderson Santamaría. Juan Andrés Fernández, acciones detenidas sobre el gramado de juego, la falta cobrada finalmente de Cristian Tizón hacia Anderson Santamaría.
0: Muy bien, hay tiro libre entonces para Universitario. Llegamos al minuto 13 del segundo tiempo, es tiro libre para el cuadro crema. Ya ha bajado un poquito las revoluciones, Kevin Montero.
1: Ahora, lo cierto es que también con el ingreso de Cristian García, que creo que demoró demasiado el ingreso del mediocampista de marca, podríamos estar diciéndonos que se hubiera ahorrado un par de goles Juan Pablo II. Muy tarde llegó la reacción de Marcelo Zuleta, quien apostó por prácticamente el juego ofensivo, ultra ofensivo, teniendo uno menos en el gramado de juego y enfrentándote al vigente campeón nacional, ¿no? Muy arriesgado lo que hizo el entrenador de Juan Pablo II, y este es el costo, una goleada 3-0 que prácticamente llegando al primer cuarto de hora del segundo tiempo resulta hasta cierto punto irreversible la situación para el equipo de la ciudad de Chongoyape. Ataca Universitario de Deportes, Juan Andrés Fernández.
0: Así es, ataca el cuadro de Universitario de Deportes. 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La pelota la tenía Durán, quitaba la pelota Jack Durán. Somos Desde la Cancha, hay tiro libre que le corresponde al equipo de Universitario. El árbitro señala que finalmente el balón le corresponde al cuadro chongoyapano. La pelota la tiene salida ahora por el lado derecho Fuentes. Toca el balón para Toledo. Avanza en la mitad de la cancha Alanis. Quería jugar hacia adelante con Tizón. Llega Alanis. Cuidado que le puede pegar de media distancia. Le pega bien a Alanis el balón. Enviado por Alanis. Le pegó a Caín Fara. Hay lateral para Juan Pablo II.
1: Bueno, se anima por aquí. De a poco comienza también a tener algunas oportunidades. No muy claras de gol. Pero saca los remates de media distancia. Martín Alanis, el número 50 de Juan Pablo II College. Primer cuarto de hora del segundo tiempo, domina la pelota el equipo de Juan Pablo II, dejando también de lado un poco la presión Universitario de Deportes. Sabe que el marcador es favorable para el equipo, a su vez también sin tanta necesidad de salir a presionar al campo contrario, porque con una pérdida en terreno propio puede originar lo que es un contragolpe al encontrar una defensa desguarnecida, ¿no? Sin tanta protección en el equipo del profesor Marcelo Zuleta. Continúa el compromiso.
0: Correcto, continúa el compromiso. La pelota la tiene Universitario. La toca Murrugarra. Avanza la U. Se frena un poco el Sugaray. Pisa la pelota. Ahí está el Sugaray. Avanza el Sugaray. Bueno, había falta, no. El árbitro dice que no había nada. Había falta. Sale jugando el cuadro de Juan Pablo II con Alanis. Toca la pelota para Jack Durán. Durán que busca la salida por derecha de García. Vamos a ver qué hace García. Retrocede la pelota nuevamente para Durán. Durán con la pelota en su propio campo. Retrocede ahora para la presencia de Pablo Fuentes. Este para el portero Vega. Ahora por el lado izquierdo aparece Aarón Sánchez. Va a salir del área Aarón Sánchez. La pide por izquierda también el jugador Toledo. Finalmente prefiere jugar por el lado derecho donde aparece García. Somos Desde la Cancha. 15 minutos ya, 16 del segundo tiempo. Continúa el marcador 3-0 a favor de Universitario. La pelota la tiene el cuadro de Juan Pablo. Ahora del sector defensivo para Paolo Fuentes. Va Paolo Fuentes, cambia de juego por izquierda. Ahí recibe libre Aarón Sánchez. Aarón Sánchez enfrenta la marca ahora del jugador Fertoli. Cambia Colombia por el sector derecho, nuevamente para que aparezca García. Este grato se la pelota para Fuentes. Fuentes con el balón, toca hacia adelante. Va el balón ahora para el cuadro de Chongo Yape. Quería Alanis. Finalmente recupera la pelota el cuadro universitario. En la mitad de la cancha con Fertoli. La pelota hacia atrás ahora en su propio campo para la U. Ahí responde también Polo. Cruza la mitad de la cancha. Ahí está Polo. Pica la pelota. Nadie lo marca. Juega hacia adelante. Recibe Fertoli en tres cuartos de cancha. Fertoli. Sigue Fertoli. En corto ahora para su compañero Murrugarra. La pelota va por izquierda ahora para la U. Intenta Silveira. Va Silveira por la izquierda. Pide también Carabalí. Ahora recibe Carabalí. Se aproxima al área. Va a amagar ahí a García. Viene Carabalí. Amaga Carabalí. Sigue Carabalí. Quiere hacerla personal. Pica la pelota. Ahí está Carabalí. Va a retroceder el balón ahora sí para Silveira, que puede sacar el centro. Va a cambiar de juego ahora por el sector derecho, donde aparece libre Caín Fara. Ahí está Fara. En corto para Polo. Polo frente a Occidente. Ahí está Polo. Polo que tira la pelota. No se desprende de ella. Ahora sí la suelta para jugar con Santa María. Santa María lateraliza. Va Murrugarra. Murrugarra abre por izquierda. Ahí está libre Carabalí. Avanza en tres cuartos de cancha. La tiene Carabalí. Toca hacia adelante para Silveira. Amagaba Silveira. Había falta, señor. Era clara la falta en perjuicio de Silveiro. ¿Qué le va a cobrar? ¿Que fingía? Ahora, vamos a ver, mi querido Kevin Montero.
1: Así es, bueno, la falta del número 28, me parece que por ahí era el número 28, haciendo la corrección. Así es, Jack Durán, Juan Andrés Fernández, la falta sobre Miguel Silveira, el número 99, sentido el gramado de juego, el futbolista brasileño, autor de uno de los tantos, su debut goleador con la camiseta crema. Se vienen dos variantes en el conjunto visitante, número 17 Jairo Concha, y también con la número 16 Martín Pérez Guedes, en breve al terreno de juego. Por el momento, acciones detenidas, habrá un tiro libre a favor del cuadro de Universitario Deportes, en campo contrario, en ataque, tiro libre muy peligroso, pero vamos a tener primero las variantes en el elenco del profesor Jorge Araujo. Por ahí la fricción mutua con Matías Di Benedetto y Jack Durán, Juan Andrés.
0: Sí, bueno, se dicen de todo. Ahí va a haber cambio en Universitario. Se va a retirar Fertoli, ¿no?
1: Así es, se retira Fertoli. Héctor Fertoli es uno de los señalados. El número 8 para dejar su posición. Bueno, creo que desde que llegó Héctor Fertoli es la mayor cantidad de minutos que ha tenido en un compromiso disputado desde titular, incluso ya una parte del segundo tiempo. Deja su posición el delantero argentino Héctor Fertoli, número 8, quien en breve será reemplazado por Martín Pérez Guedes. Vamos a corroborar también la otra variante, porque hay dos modificaciones en el conjunto visitante, Juan Andrés Fernández, y la fricción continúa porque se decían de todo Jack Durán y Matías Di Benedetto, y ahora Paolo Fuentes se suma al pleito con el número 5, el defensor argentino en Universitario de Deportes. Vamos a tener por aquí la actualización de la planilla, porque me parece que todavía no se han confirmado las variantes. Así es, uno de ellos es la de... Tenemos los nombres, Jairo Concha y Martín Pérez Guedes, ¿no? El retiro de Héctor Fertoli era confirmado, pero falta corroborar también la sustitución del jugador Martín Pérez Guedes. Así que nos encontramos Super a la espera de poder confirmar la segunda modificación. Hace su ingreso Martín Pérez Guedes con la número 16. Jairo Concha hará lo propio en breve. Mi estimado Juan Andrés Fernández ingresa en este momento al terreno de juego. Las dos modificaciones para Universitario. Para Universitario de Deportes. Tiro libre para el conjunto visitante.
0: Correcto, atención, hay tiro libre para el cuadro de Universitario. Frente a la pelota va a venir el envío de Concha. Viene el despeje del portero Vega. Va por el sector derecho ahora que Jack Durán. Avanza Durán, la tiene por izquierda. Ahí está Jack Durán, cruza la mitad de la cancha. Durán recupera la pelota ahora el jugador número 2, Caín Fara. En el fondo muy seguro Universitario. La pelota hacia adelante, la tenía Carabalí. Ahora aparece Polo por derecha, se fue Silveira, Kevin Montero.
1: Así es, confirmarle la variante. Se retiró Miguel Silveira, el número 99. También Héctor Fertoli, el número 8. En reemplazo ingresa Jairo Concha con la número 17. Y también Martín Pérez Guedes con la número 16. Dos cambios, tercera modificación para Universitario de Deportes.
0: Perfecto, muy bien. La pelota la tiene el cuadro de Universitario por el lado derecho con Polo. Rechaza la defensa del cuadro de Juan Pablo II College. 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En el fondo la tiene el cuadro de Universitario. Atención, va a salir jugando por izquierda, avanza Carabalí, ahí está Carabalí, a pedirle también Concha, sigue Carabalí, juega en corto para Concha, Concha por el izquierdo, busca la profundidad para Carabalí, va a llegar a línea de fondo, sigue Carabalí, bien, se barre en el fondo, el seguro García, despeja ahora esa pelota, pero nuevamente recupera la U, atención, la tiene Universitario por el sector izquierdo, al Sugaray, hacia atrás el balón, asegura la tenencia de la pelota con Di Benedetto, ahí está Di Benedetto, toca hacia adelante, la tiene el cuadro de Universitario, en corto para Concha, nuevamente Concha, cambio de juego ahora de izquierda a derecha, aparece por ese sector el número 24, el jugador Polo, Polo que juega hacia adelante, la tiene ahí al Sugaray que toca la pelota, nuevamente en corto para Polo, al Sugaray protege, ahí está el Sugaray, le va a dar la vuelta, va Pérez Guedes, deja la pelota para Concha, por derecha aparece ahora el jugador Polo, se aproxima al área, en el vértice del área, Adri Polo, va a sacar el centro en cualquier momento, va a venir el pase ahora de un costado, la pelota la tiene ahí el conjunto de Juan Pablo Segundo College, somos desde la cancha, la pasión echa emoción.
1: Vamos a la lectura de los comentarios, son de todos los seguidores que están conectados a la señal de desde la cancha, nos dice Margarita Reina Alfaro Córdoba, saludos desde el Porvenir Trujillo, son mis relatores preferidos, sigan así, soy su hincha, y dale un muchas gracias, mi estimada Margarita Reina Alfaro, gracias por tu comentario, también por apostar por la señal de desde la cancha, Rosa María de Freitas, Urrunaga, viene el cuarto, esperemos, Universitario se cuenta a puertas del cuarto gol, el 4-0 que le pueda dar la tranquilidad y a su vez seguir sumando la diferencia de goles, saludos desde Trujillo, saludos para Margarita Reina Alfaro, para Rosa María de Freitas también, para Daisy Lisset Juan Guayanca, dale U, vamos por más goles, también nos dice vamos guerra, vamos garra crema, vamos por más, vamos crema, más goles, nos dice por aquí Juan Andrés Fernández en la transmisión desde la cancha.
0: Es correcto, atención, la pelota va por para el cuadro Universitario, en el fondo sale tranquilamente el jugador Martín Pérez Guedes, la pelota en la mitad de la cancha, recupera el cuadro Juan Pablo II, Alanis, abre por izquierda, ahí está Toledo, nuevamente Alanis, interviene Alanis, toca hacia adelante, va a salir jugando el cuadro de Universitario, la pelota ahora nuevamente en la mitad de la cancha para Murrugarra, abre por derecha, la recibe ahora el Sugaray, levanta la cabeza el Sugaray y viene con golpe de cabeza el despeje también del cuadro de Juan Pablo Segundo College, va la pelota es del cuadro Universitario por el lado derecho, ahí la tiene el jugador Martín Pérez Guedes, nuevamente va el número 24, ahí va Andy Polo, Polo que juega por derecha, atención, va a venir el centro de Pérez Guedes, balón al área, ahí la lucha Polo con golpe de cabeza, despejaba también el jugador Toledo, nuevamente recupera el Sugaray, la dejó corta, va a salir jugando ahora Aarón Sánchez, toca la pelota hacia el centro, el balón es del cuadro de Chongo Yape, amaga bien a Lanís, viene la marca ahí de parte del jugador Di Benedetto, le comete falta, tiro libre en salida para Juan Pablo Segundo.
1: Se reclama por y le reclama a Martín Alariz la amonestación, el número 50 hacia Matías Di Benedetto porque lo agarraba, era una oportunidad como tal no clara de gol para Juan Pablo Segundo, pero prometedora al fin y al cabo, traspasaba la línea del medio campo el delantero del cuadro de Juan Pablo Segundo College, amonestado Matías Di Benedetto, Juan Andrés Fernández mueve desde el medio campo Juan Pablo Segundo.
0: Correcto, muy bien, por el lado izquierdo, ahí la tiene el jugador Toledo, Toledo que retrocede la pelota, va el balón ahora para el jugador Jean Durán, abre por derecha, aparece libre por ese sector ahí el jugador García, el servicio largo, ¿a dónde García? Se la entregó, se la regaló al portero Romero.
1: Lo dice Tatiana Marisol Reyes Urbano y dale U, vamos Garra Crema, vamos por más. Rosa María de Freitas, tenemos dos transmisiones en simultáneo. Fabio Rolando Manqui y Chávez, vamos Crema por más goles. Desde la Unión 2 de Mayo, Huánuco. Saludos para toda la gente linda de Huánuco. Enganchada la señal desde la cancha. Henry Nakazaki, somos U, caramba. Saludos, muchachos. Sol de... Usted es de Ate, bueno, entiendo. Pero pensé que decía Sol de Ate, pero soy de Ate. Nos dice por qué el buen Henry Nakazaki. También saludos para todos los seguidores en Ate. Saludos, muchachos de Ate. Gracias por tu comentario. Gracias también a todos los que nos...
0: Avanza Universitario. Atención, se viene Carvalho y puede ser el cuarto. El remate de Martín Pérez Guedes, finalmente desviado por Pablo Fuentes cuando ya estaba prácticamente vencido el portero Vega. Hay tiro de esquina, nuevo córner a favor de la U.
1: Sí, bueno, un, ataque que se gesta por el sector izquierdo, ¿no? Con José Carabalí. Luego este último saca el pase hacia atrás y oportuna la intervención de Paolo Fuentes para despejar este balón al tiro de esquina para Universitario de Deportes.
0: Así es, hay córner por Universitario, viene el envío, la pelota por elevación, con golpe de cabeza despeja Sánchez, la pelota iba hacia adelante, pero el árbitro dice que había una falta en ataque de parte del cuadro crema. Va a haber cambio en el conjunto Universitario.
1: Se viene Jesús Castillo al terreno de juego, el número 6, bueno, la habitual variante de Castillo, el número 6 es por Jorge Murrugarra, ¿no? Así que vamos a corroborarlo de la misma manera en breve. Nueva modificación en Universitario de Deportes, Juan Andrés Fernández. Saque de meta para Matías Vega. En breve, bueno, sí es el tiro libre, perdón, falta de Matías Di Benedetto sobre Paolo Fuentes. Moverá desde el fondo Matías Vega.
0: Muy bien, así es, desde el fondo va a mover Matías Vega. Le va a pegar ahí el portero del cuadro de Chumboyape. La pelota larga, atención, en el fondo la tiene ahí el portero Vega. Va a sacar ahora de bowling, la toca por el sector derecho. Avanza el cuadro de Universitario. La tiene ahora el jugador Martín Pérez. Cambia por el sector derecho, ahí aparece libre el jugador Di Benedetto. Ganaba Di Benedetto, balón hacia adelante. La pelota ahora para Concha, el servicio largo de Concha, atención, se mete Valera, Valera en el área, le queda Valera, le queda bien para la zurda cuando iba a sacar el rifle. Ahí interviene Fuentes y la manda fuera del campo. Antes me parece que estaba adelantado Valera, ¿o qué cobró el árbitro?
1: Sí, bueno, parece lo que se está sancionando es el tiro de esquina, Juan Andrés Fernández, por ahí la intervención de Paolo Fuentes. Vamos a verificar en breve, tenemos la toma desde otro ángulo de la jugada. Bueno, la pelota le impacta en sí a Valera, ¿no? Vamos a corroborar lo que termina recién sancionando Jordi Espinosa. Hay una queja de Alex Valera, también por ahí una supuesta falta, sin embargo vamos a corroborar porque las acciones se encuentran detenidas sobre el gramado de juego.
0: Correcto, así es, va a haber cambio, entonces se va a retirar Murrugarra, ingresa el número 6 en Universitario.
1: Sí, bueno, cuarta ventana de modificaciones para el conjunto del profesor Jorge Araujo. El número 6, Jesús Castillo, al terreno de juego, ingresa en reemplazo de Jorge Murrugarra, número 23. Todo por el momento para el futbolista de Universitario Deportes, muy cerca del último cuarto de hora, Juan Andrés Fernández, minuto 28 de esta parte complementaria.
0: Así es, la pelota en el fondo, atención, le va a pegar Matías Vega. Vega le va a pegar a esa pelota. Atención, va frente al balón Vega. Bueno, se preparan cambios también en Juan Pablo. Hay dos cambios que se preparan en el cuadro local.
1: Así, bueno, uno de ellos es el número 22. Estamos hablando precisamente Peralta, de Martín Peralta y de Josué Cánova, número 30. Ambos a la espera de la modificación del cuadro de Juan Pablo.
0: Muy bien. Vamos a ver entonces, se va a ir Toledo. Se va Toledo, va a ingresar Cánova, el número 30. Una lateral un poco más ofensivo. Y va a salir también, vamos a ver quién más sale para que ingrese Peralta, el número 22.
1: Y se logra corroborar por ahí, ya con las ejecuciones por realizarse. Me parece que no se ha percatado en sí Cánova que Jorge Toledo ya se retiró, porque todavía sigue a la espera de la salida de su compañero. Ingresa el número 30, Josué Cánova. Y el otro futbolista que deja su posición es el número 26, Juan Andrés Fernández. Estamos hablando del marcador por izquierda, Fabio Agurto. Dos modificaciones ejecutadas en Juan Pablo II College. De esta manera, Jack Durán es el único que queda sobre el medio campo. Y de alguna forma también invita un poco a adelantar más las líneas para el conjunto de Juan Pablo II, resguardando también el sector defensivo y no encajar más goles. Se viene Universitario.
0: Se viene Universitario. Atención, el servicio largo. Atención, se escapa el cuadro crema. Va a venir el servicio. La sacaba. La sacaba ahí Paolo Fuentes. El balón seguido fuera. Ahí saque de esquina. Tiro de esquina que le corresponde al conjunto de Universitario. Va a venir a la Concha. Viene el envío. Atención, querida Santa María. Despeja con golpe de cabeza Fuentes. De buen trabajo hasta el momento en este segundo tiempo. Por lo menos la pelota es de Durán. Durán. Durán para Juan Pablo. En la mitad de la cancha. La toca con García, nuevamente, balón hacia atrás ahora para la salida de Fuentes. Fuentes con el balón, abre por derecha, aparece libre por ese sector también el jugador Peralta. Ahí está Peralta, toca hasta la mitad de la cancha. Ahí quería controlar también el jugador de Juan Pablo II, aparece precisamente Cánova. Cánova la toca con Tizón. Tizón, avanza Tizón. Ahí está entre el cuarto cancha, busca la profundidad Tizón. Buena lectura de parte de Caín Fara, que recupera la pelota. Castillo, el servicio largo a la por izquierda. Quiere Universitario, muy largo el servicio para el Sugaray, pero llegó. ¿Llegó o no llegó? No llegó el Sugaray. El lateral para el cuadro de Juan Pablo.
1: Por aquí tenemos saludos también de los seguidores que están conectados a la sintonía desde la cancha. Nos dice Tiana Cáceres, saludos para usted, Tatiana Marisol Reyes Urbano, en las buenas y en las malas, siempre contigo, Universitario. Poco a poco salimos de esa mala racha, nos dice Diana Cáceres, 3-0. Saludos para usted, para todos los que están conectados a la sintonía desde la cancha. ¿Quién entra? Nos dice Rosa María de Freitas Urrunaga. Nuevamente las modificaciones ejecutadas en el conjunto de Juan Pablo II College, Juan Andrés.
0: Muy bien, se van a dar los cambios entonces en el cuadro Juan Pablo II College. 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Tiro libre, hay tiro libre en salida para el cuadro de Juan Pablo II College. Va a venir el despeje de parte del portero Vega. 3-0, la U lo aseguró en el primer tiempo Kevin Montero. Ahí está con un hombre más en el partido.
1: Ahora, y lo cierto es que también esto responde a que perdió tiempo el entrenador Marcelo Zuleta en la intervención, ¿no?, de Cristian García sobre el medio campo para darle mayor marca y sobre todo que Universitario no tenga la pelota tan fácil.
0: Así es, ¿aquí le cobran una falta o qué pasó? Estaba adelantado Tizón, quería que le cobren la falta, finalmente él estaba en falta porque estaba adelantado Cristian Tizón. Hay tiro libre para el conjunto de Universitario.
1: Sí, bueno, al límite por ahí, ya que habilitada me parece que se encuentra en el otro sector José Carabalí, el número 27, Cristian Tizón. Partida en posición ilícita el jugador de Juan Pablo II College. Balón desde el fondo, último cuarto de hora. Bueno, ya nos avecinamos a los 13 minutos restantes en este compromiso, Juan Andrés Fernández.
0: 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El placer de hacer deporte se va a la U. Atención, viene Concha, le pega al arco. El balón que pegaba en el despeje también de parte Peralta. Atención, despeja ahora sí Cánova. La manda fuera del campo, saque lateral para Universitario. Se sonríe Concha luego de ese disparo que pudo tener destino de arco. Hay lateral para la U, va Polo, va a jugar hacia adelante ahora para Valera. Valera en el borde del área, sigue Valera. Valera con la pelota, va Valera, quiere sacar el centro. Que hizo Valera, perdió la pelota, iba a salir jugando Aarón Sánchez. La pelota de salida ahora le pertenece al cuadro de Juan Pablo García. Hacia adelante ahora para que vaya también Alanis, pica la pelota Alanis, se hace un autopase, el árbitro señala que había falta de parte de Santa María. Tiro libre para Juan Pablo.
1: Bueno, no, todavía no le ha mostrado alguna cartulina al número 4 Anderson Santamaría. Lo cierto es que sanciona la falta el árbitro Jordi Espinosa, conducido el balón hacia adelante. Martín Alanis, sacaba la marca de Jairo Concha. Y en la segunda intervención, Anderson Santamaría prácticamente lo derribaba, ¿no?, con un ligero empujón al piso. Tiro libre en ataque para el cuadro, para el conjunto del profesor Marcelo Zuleta. Juan Andrés Fernández, nos avecinamos ya al último tramo, a la recta final de esta historia en el Estadio Masiche de Trujillo.
0: Así es, llegamos al minuto 33 del segundo tiempo y tarjeta amarilla para Santa María.
1: Bueno, finalmente le mostró la cartulina amarilla el árbitro Jordi Espinosa al número 4 defensor de Universitario de Deportes. Con esto podemos decir que dos de los tres elementos se encuentran amonestados en Universitario.
0: Así es, la pelota por elevación, atención, cuidado, viene Juan Pablo Alanis, quiere pegarle. El árbitro señala que había tiro libre, así es. Ah, finalmente cobró penal. Ha cobrado penal el árbitro. Yo lo vi fuera del área, Alanis, pero ha cobrado penal el árbitro Jordi Espinosa.
1: Y ojo que la falta en sí es en la línea, Juan Andrés Fernández, así que por ahí, atento Jordi Espinosa. Queda por revisar la jugada de manera interna, vamos a corroborar, pero a primera vista parece un penal hacia Martín Alanis, ¿no? Controla la pelota, por ahí le queda un poco larga, pero es...
0: afuera.
1: Es afuera,
0: así maestro. Y la otra que le están cobrando, la otra, hay luego una entrada de Di Benedetto, mira. Ahí va a venir Di Benedetto. No hay falta, vamos a ver, esperemos que tenga la opción de verla en el monitor, ¿no? La primera es más raspando, te acepto que falta y es fuera del área. Y la segunda que dicen Di Benedetto no es falta. Bueno, vamos a ver, ¿eh?
1: Ahora, es una jugada de alguna manera.
0: Se ríe Pérez Guedes, ¿eh?
1: Podríamos decir interpretativa para Jordi Espinosa, ¿no? Porque entiendo que si la primera no es falta es porque deja seguir las acciones. Y la segunda para que cobre penales porque le parece más falta que la primera.
0: Sí.
1: Lo cual un tanto parece un poco confuso en sí la decisión de Jordi Espinosa, Juan Andrés Fernández.
0: Sí. Bueno, vamos a ver qué señala El árbitro finalmente. Ay, ¿qué le dice el VAR también? Se ríen los jugadores, ¿eh? Se rieron Sánchez, se ríen todos, ¿eh? De esta jugada.
1: Comenzó a repartir tarjeta por doquier. Amonestado también Martín Pérez Guez, el número 16, que no podía ocultar su sonrisa. Incluso continúa hablando con el comando técnico del conjunto universitario de deportes. Por ahora se sanciona el penal y parece que es la última determinación del árbitro principal de la contienda. Ahora, en parte, sea merecido o no, ha tenido poca actividad de Diego Romero, ¿no? Y es el momento oportuno para que pueda sacar a relucir lo mejor que tiene desde el punto penal, atajándolo o no, dependiendo de las circunstancias, el guardameta de Universitario de Deportes, que regresa al titularato, Juan Andrés Fernández.
0: Bueno, hay un contacto ahí, pero bueno, pues. Ha cobrado penal el árbitro del compromiso. Le va a pegar a Lanís, hombre que le pega bien al balón parado, ¿eh? Atención, hombre que le pega bien, viene Lanís, le va a pegar al arco.

0: de Juan Pablo segundo college, le pegó a la nariz de zurda, amagó, engañó al portero Romero y puso el descuento para Juan Pablo segundo.
1: Ejecutó el penal para Juan Pablo segundo, engañó completamente el número 50 Martín Alanís. El número 50, Martín Alanís, a Diego Romero, el portero universitario hacia el sector izquierdo, el disparo del número 50 al derecho, llega el descuento para el equipo del profesor Marcelo Zuleta y todavía nos queda un tramo considerable para ver si llega el cuarto universitario o si acorta distancia Juan Pablo II, Juan Andrés.
0: Muy bien, bueno, ha quedado sentido un hombre en el cuadro de... ¿De qué se trata? ¿El cuadro universitario? Concha, ¿no? En el banderín del córner está tendido Jairo Concha. Vamos a ver qué determina el árbitro Kevin Montero.
1: Por ahí paralizadas las acciones porque el cruce es con Paolo Fuentes. Juan Andrés Fernández, nuevamente una amonestación en esta ocasión para el capitán de Juan Pablo II. No, se disputaba la pelota casi a la altura de ese sector del vértice de tiro de esquina y el defensor local dejaba por ahí una dura entrada en la pantorrilla de la pierna izquierda del número 17 Jairo Concha. Tiro libre, muy cerca del vértice del tiro de esquina para Universitario.
0: Le pegó sin balón le pegó Fuentes a Jairo Concha y tiro libre, especie de córner corto para el cuadro universitario, 3-1 el marcador. Atención, va a venir el envío, frente a la pelota está Concha con manos a la cintura, ahí desde la tribuna de Oriente va a venir el envío, casi cerca al vértice de Oriente con la tribuna sur va a venir el envío, la pelota arriba, bien, con golpe de cabeza despeja el jugador Aaron Sánchez, ahora la tiene Castillo, hacia adelante la juega Castillo, la regaló y sale jugando, viene de contra el cuadro de Chongo Yape, ahí está Jack Durán entra en la marca de Castillo, sigue Durán le da la vuelta, marca y presiona el cuadro universitario con Pérez Guedes, va el balón largo, atención, ha ingresado Brian Reina, ¿no? El número vamos a 77 en la cancha, mi querido Kevin Montero.
1: Así es, vamos a confirmar las modificaciones en breve, Juan Andrés Fernández. Así es, bueno, se acaba de ejecutar la modificación en este momento, ¿no? La de Alex Valera por Brian Reina, número 77, al campo de juego. Minuto 84, restan 6 en este desenlace del compromiso, Juan Andrés Fernández.
0: 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Atención que se va con todo el cuadro universitario, por el lado izquierdo la tiene Brian Reina, ahí está Reina, maga, quiere meterse en el área, sigue Reina, va a sacar el centro, en el área no hay nadie, despeja la defensa del cuadro 56 de Chongo Yape, ahora aparece también en la mitad de la cancha, ahí está Jesús Castillo, la entregó para el número 2 Caín Fara, levanta la cabeza Fara, sigue Fara, toca el balón ahora, ahí está el jugador Concha por derecha para Pérez Guedes, este que retrocede la pelota en el fondo, ahí está el número 5, el jugador Di Benedetto, la pelota larga ahora para Reina, quiere meterse por izquierda Carabalí, atención, ahí está Carabalí, tiene que tocarla para Reina, va el balón para él, ahí está el picante, levanta la cabeza, va a tocar el balón en corto ahora para Concha que saca el servicio ahora para Polo, se acerca al área Polo, la marca es de Sánchez que despeja a media nada más esa pelota, avanza el cuadro de Chongo Yape con Jack Durán, toca la pelota para Lani, avanza el número 50, abre ahora hacia adelante, cuidado, ataca Tizón, atiene Tizón enfrente a la marca del jugador Santa María, el balón seguido fuera del campo, es lateral para el conjunto de la U.
1: Vamos a dar lectura también de todos los comentarios que están en la sintonía desde la cancha, recuerda dejar tu like, es sumamente importante. Nos aproximamos ya al cierre de este compromiso, fecha número 13 del torneo Apertura, tú lo vives por la señal desde la cancha, hoy desde el estadio Mansiche de Trujillo. Minuto 40 este segundo tiempo, 3-1 lo gana Universitario de Deportes, que no baja los brazos y busca el cuarto tanto, atacando por ese sector con Brian Reina.
0: Ataca Brian Reina, venía el servicio, despeja bien ahí en la defensa del cuadro de Chongo Yape. Atención que la pelota la tiene Alanis, va a cambiar de juego, servicio largo, arriba, cuidado, despeja bien ahí Anderson Santamaría en el fondo de Universitario. La tiene Matías Di Benedetto frente a Oriente, está ganando la U por 3-1, los 3 goles fueron en el primer tiempo de Universitario. El descuento en el segundo tiempo para Juan Pablo. Atención, recibe la pelota de Brian Reina. Concha, toca la pelota en corto para Pérez Guedes. Abre por derecha para Polo. Ahí está Polo, se aproxima al área. Va Polo, busca la profundidad ahora con Alzugaray. Alzugaray quiere meterse en el área. Toca la pelota, le puede pegar desde ahí Concha. Atención, ¡vamos! Le pega al arco. el rebate de Concha, pegó en un contrario, eso descolocó al portero Vega, pasó cerca el parante derecho, el arco de Juan Pablo II.
1: Muy cerca el cuarto gol de Universitario de Deportes, se animó Jairo Concha, tuvo una jugada limpia de cara a la portería del conjunto local y estuvo por ahí merodeando el cuarto tanto para el equipo de Universitario. Juan Andrés, pedimos también a todos los seguidores que están conectados que continúen enviando sus saludos. Será un saque de meta para el conjunto local. Vamos a corroborar porque hay una nueva variante ejecutada
0: en Juan Pablo, ¿no?
1: En Juan Pablo II College. Se retira Cristian Tizón y me parece que Nilton Ramírez retorna después de un tiempo considerable, Juan Andrés Fernández, porque se le perdió el rastro a Nilton Ramírez, el habilidoso atacante que tiene en su plantilla Juan Pablo II. No jugó 5 partidos, bueno, una ausencia considerable, 20 años para él, 1.69 de altura. Acaba de ingresar con el dorsal número 15 en el cuadro local.
0: Así es, avanza Universitario. Atención al balón en la mitad de la cancha con Martín Pereguede. Va a dejar de manera lateral ahora con Castillo, que está en campo contrario. Abre por izquierda. Ahí está libre Carabalí. Controla Carabalí. Enfrenta la marca ahora de parte Cano. Así es, Carabalí retrocede. Él recibe la pelota Concha. Toca el balón hacia el centro del área. Ahí está el cuadro Universitario. Va al Sugaray. Abre por derecha. Ahí está Pereguede. Amaga Pereguede. Se mete en el área. Ahí está Pereguede. Retrocede la pelota para Polo. Polo para Castillo. Castillo ya lo vio correr a Polo y Polo se va a meter al área, quiere sacar el centro, bien la marca, la cobertura de Aarón Sánchez, el balón seguido fuera, saque de meta para el cuadro local. Oh, finalmente el árbitro dijo que era tiro de esquina, Kevin Montero.
1: Tiro de esquina, perdón, efectivamente, Juan Andrés Fernández, para Universitario de Deportes. Por aquí ya nos estamos acercando al desenlace de este compromiso. Ahorita viene el cuarto para los nos dice Germán. Saludos para usted, Jaime Quispe. También saludos para usted, Mario Ramos Imbala. Muchas gracias a todos los que vienen sumándose a la transmisión de la cancha. Martín Pérez es posicionado en el vértice del tiro de esquina. Se va a ejecutar el balón detenido para Universitario.
0: Así es, hay balón detenido. Va a venir el envío de parte Pérez Guedes. Balón arriba. Intentada con golpe de cabeza. Nuevamente, ahí va el cuadro de Universitario. La pelota va por izquierda. Ataca el cuadro de Universitario. Avanza Concha. Está en el vértice del área. Va a sacar el centro en el área. ¡Gol! ¡Gol!

0: Universitario de Deportes. El centro del lado izquierdo de Jairo Concha metido en el área. Este sí es bueno, es Caín, el bueno Caín Fara. La mete en el arco de Vega. No sé si con la cabeza o con el pecho, pero estuvo metido en el área Fara. Ahí está, el cabezazo final de Fara para cambiarle la trayectoria a la pelota y poner el cuarto de Universitario de Deportes. 4 para la U, 1 para Juan Pablo II Coles, un golazo de Hotbeck. 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
1: Y el centro que llega desde el sector de Oriente, Jairo Concha, quien se perfila de pierna derecha, saca la asistencia. Por ahí el cabezazo de Caín Fara le cambia la dirección, la trayectoria de la pelota. Juan Andrés Fernández al sector izquierdo, el guardameta Matías Vega, para decirnos que Universitario lo gana 4-1 en el estadio Mansiche.
0: Así es, 4-1 a favor del cuadro de Universitario de Deportes. 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Se abrazan ahí Concha y Caín Fara. El abrazo también de ahí de Alanís con el jugador Carabalí. El árbitro ha determinado el final del compromiso. No ha dado tiempo adicional el árbitro del encuentro. Ha ganado, ha goleado Universitario por 4-1.
1: Así es, bueno, se baja el telón en el estadio Mansiche. Universitario que tras un primer tiempo de exhibición, por ahí se pensaba que podía encontrar una parte casi similar. Lo cierto es que el cambio de... el profesor Marcelo Zuleta incluso hasta genera cierta duda, ¿no? ¿Y por qué tardar tanto sabiendo que tienes a jugadores que tienen, bueno, que hay unos jugadores que el corte es más ofensivo? ¿Por qué no retirar a uno de ellos y apostar por incluir algún volante de marca que te pueda servir en esa mitad del campo que fue libre para el tránsito de la pelota en conducción de Universitario de Deportes? Se baja el telón, se cierra el compromiso en el estadio Mansiche de la ciudad de Trujillo con un marcador 3-1 a favor del conjunto de Universitario de Deportes. Repasando algunos resultados, vamos a dar lectura en breve de cada uno de ellos que se han manejado en esta fecha 13, jornada dominical de torneo Apertura. Muy temprano Sporting Cristal 2-2 y volvió en el estadio Alberto Gallardo con Cusco Fútbol Club. Juan Pablo II hace unos instantes he derrotado 4-1 a manos de Universitario de Deportes. Estaremos en breve con el compromiso entre Alianza Atlético de Ciudadana y Sport Huancayo, que también lo vas a presenciar por la sintonía de la Cancha Fútbol Juan Andrés Fernández. Y como plato de fondo esta jornada dominical a las 6 de la tarde, Melgar de Arequipa hará lo propio con UTC de Cajamarca. Todos estos compromisos lo vas a vivir por la sintonía Desde la Cancha Fútbol Juan Andrés Fernández.
0: Sí, la U lo resolvió en el primer tiempo, ¿no? Fue clara la ventaja que había sacado y fue inteligente también porque al ver que estaba con un hombre menos, pisó el acelerador, se fue con todo y no bajó los brazos, ¿no? No se conformó, convirtió el primero con el Oreja de un disparo de zurda. Luego, ahí a los 2 minutos nada más, vino nuevamente Flores, un centro desde la derecha que aprovecha Flores para poder tocar la pelota y meterla por el palo derecho del arco de Juan Pablo II College. Y luego, bueno, llegaría el tercero, ¿no? Que de alguna manera, pues, comenzaría ya a asegurar el partido, obra de Miguel Silveira, ante una jugada también por el sector derecho, que intentó conectar a Santa María, finalmente la deja de taco, y ahí aparece Silveira para el gol del tercero, ya el que ya marcaba la goleada, ¿no? La expulsión de Cueva fue en el minuto 4, sinceramente, una expulsión tonta, por reclamar, por ser tan efusivo en el reclamo, persiguiéndolo al árbitro. Finalmente le sacaron la tarjeta roja y perjudicó notablemente pues al cuadro de Juan Pablo II College, ¿no? Pero en el campo, mientras estuvo Cueva, en esos 4 minutos querían que al menor contacto le cobren la falta, ¿no? Y hay, como yo decía, hay jugadores que se sienten privilegiados. Uno de ellos también, por ejemplo, que hace eso es Guerrero también, ¿no? Que aguanta la pelota, más toquecito. ¿Qué hace? Se desploma y mira al árbitro para que le cobre la falta, ¿no? Lo mismo intentó hacer Cueva, el árbitro no le cobró la falta y finalmente, pues, el reclamo que hace Cueva es demasiado airado y el árbitro le saca la segunda tarjeta amarilla y lo expulsa del campo de juego. Ha ganado Universitario, creo que ha dejado una buena impresión. más allá de que Juan Pablo estuvo con un hombre menos, pero dejó una buena impresión, ¿no? Fertoli hoy tuvo una actuación regular, no digamos que ha sido figura, pero sí tuvo una actuación regular, y lo más importante para Universitario es que la Oreja Flores ha vuelto con el gol, ya ha recuperado confianza, ha hecho dos goles el día de hoy, y creo que eso le viene bien al cuadro crema.
1: Así es, bueno, y el debate que se genera también por la expulsión de Cristian Cueva puede generar ciertas posiciones, ¿no? Tal vez no todos puedan coincidir con una apreciación, pero lo cierto es que esperemos el descargo también del árbitro, ¿no? Porque ahí tendremos los detalles puntuales de a lo que se refirió exactamente Cristian Cueva cuando se dirigió de manera verbal o con algunos gestos, no lo tenemos presente, ¿no? Por las imágenes desde nuestra posición. Pero para esclarecer ciertas dudas, claro que Jordi Espinosa tiene que emitir su descargo en la boleta de informes, tanto de las amonestaciones, la expulsión, claro que también es sumamente importante, y en ello se va a detallar lo que ocurrió con Cristian Cueva, Juan Andrés Fernández. En breve iremos también con el compromiso del Estadio Campeones del 36, Alianza Atlético de Sullana y Sport Huancayo. Continúa la fecha número 13 del torneo Apertura, que todo vives por la señal desde la cancha, Juan Andrés.
0: A ver, vamos a leer el comentario de la gente, ¿no? ¿Qué dice el público de esta victoria Universitario? Hoy, a ver, José Barzola nos dejaba por acá su comentario, vamos a ver si podemos recuperarlo. Dice, muchachos, un saludo a mis sobrinas Camila y Valeria Ortiz Flores, están viajando a la ciudad de Andahuaylas por unas vacaciones. Provecho, Vivian Aguirre, la U campeón, Luis Chambi, dale U, Sara Jona, bueno, nos vemos amigos, cuídense y nos vamos. Nos estamos viendo en otra transmisión, los amo, un abrazo para ti, Sarita. Germán N20, ese Cueva no es profesional, un profesional no reclama, respeta al árbitro. Mister, diga las cosas tal cual, Cueva se ha malcriado en estos últimos tiempos y cree que es intocable. Ale Villanueva, el árbitro hizo su trabajo. Carmen Huitrón, vamos el Tetra. Arturo Espinosa dice, dale U. Viene el tetra también. Mike Spencer, saludos para Mike Spencer. Mucho resentimiento tiene, dice Luis Chambi, se ve. Bueno, José Torres también deja por aquí algunos comentarios que no puedo leer. Andréame nos dice que tenga muchas bendiciones. Vamos a ver también por aquí. Víctor Romero, Cueva fue de la U, cuatro pepas para la gente de la U, saludos para la gente crema, saludos desde Apurímac. Cueva fue de la U. Bueno, ahí sí hay un error, ¿eh? Fue de San Martín, de Alianza, ¿no? Ahora de Juan Pablo. Sara Arjona, ¿cómo queda la tabla? Bueno, ¿en qué posición? Vamos a ver si ponemos la tabla en pantallas para que la gente tenga también ese alcance. Luis Chambi, yo quiero una final en el Perciales Pérez, para ti nomás. Sara Jona, bueno, nos vemos a las 6 de la tarde. Me interesa cómo queda Melgar. ¿Cuál nivel? Eso no tiene nivel por su tamaño, dice Nilton Villa, más grande en ignorancia. Bueno, saludos también para Nilton Villanueva, Mario Ramos. Y vamos a ver también con el otro canal de transmisión que hemos tenido en este partido. A ver, ¿qué más comentarios nos deja la gente, el público? Siempre expectante, ¿no? Gloria Yuña, vamos crema. Rosa María de Freitas, no entra, qué chistoso ese árbitro, dice tramposo, parece la OMPE. Saludos también a vamos al Sutugol, decía por acá Alexi Velázquez, saludos a la familia Velázquez y Zurraga. También Juan Tomar Garra crema, decía por acá Miguel Ángel, ese Malera, más goles que conformistas son los cremas, hay que meter más, ese árbitro no tiene criterio. Estación, cazamos y definimos esto, está visto y dale U toda la vida. Elvis Vega, la U tiene miedo a Cueva porque lo hicieron expulsar, así no es, vamos Juan Pablo. Tatiana Marisol Reyes deja sus aplausos, y bueno, hay más saludos de también Rosa María de Freitas. Deja tus últimos comentarios, ¿qué te pareció el partido? ¿Qué te pareció el encuentro? ¿Crees que el marcador se ajusta a lo que pasó en el partido? Vamos a saludar también a Edgar Salas, a Beatriz Ramírez, ese es mi crema. Ahí está la tabla de posiciones ya. Universitario de Deportes marcha en la cuarta posición, ¿no? Cuarto lugar para Universitario de Deportes, que ha sumado 24 puntos, ¿no? 24 puntos ha sumado la U, 32 tiene Alianza Lima, le ha sacado 8 puntos de ventaja el equipo de Alianza Lima, ¿no? Que es el puntero en estos momentos del torneo. Ahí está entonces, 32 tiene el puntero, 24 tiene Universitario. Hay que decir que Cienciano tiene 26, los Chancas 29, van a jugar el día lunes, el día de mañana, y Cusco FC se queda con 20 puntos en el quinto lugar. Así está entonces la tabla de posiciones que nos muestra a Universitario en el cuarto lugar en el torneo Apertura. Vamos a ir entonces, Kevin Montero, en cualquier momento ya con el siguiente compromiso.
2: 3 y 11
0: de la Liga 1, por supuesto, que tú lo vas a vivir
2: en
0: también.
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0: 3, 18.
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0: 23 y 27.
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0: 53 y 59.
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0: Ahí estaba en la tumba. En la tumba, zapatitos de cristal. No, no, Vito. Y ahí en los Calibus, obvio, sus lágrimas. ¡Por lágrima!
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0: 24 y 29.
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0: gracias.
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0: 4 y 59.
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0: 5 y 30.
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0: 38.
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0: 5 y 58.
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1: 6 y 10.

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0: 26 y 28.
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0: 6 y 57.
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